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0: Es la hora 22:28 minutos.
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3: Es la hora 23:56 minutos.
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Muchas gracias.

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son los ojos de tristeza de un soldado argentino que regresa con el llanto de sus hermanos caídos. 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
1: Es la hora 0:24.
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0: Es la hora 2:53 minutos.
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3: Es la hora 4:28 minutos.
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1: Es la hora 4:55 minutos.
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0: imposibles.
1: Hay que volver a la sombra de un árbol, a mojar los pies, a tomar mate, a sentir la compañía y la fuerza colectiva. Como dice Tolstoy, cuando te duele el cuerpo es porque estás vivo, pero cuando te duele el dolor de los demás es porque eres un verdadero ser humano. A mí me gusta esa imagen de que es un tiempo de volver a las cosas absolutamente más simples, porque con esto de la inteligencia artificial pareciera que ya no existe más la ciencia ficción.
2: ¿Qué sentís que nos une a los argentinos?
1: El patio, en donde la gente se puede reunir y dialogar de frente a frente, lo opuesto a las pantallas, que es la fragmentación de la fragmentación. Sí. Y aparece la música como si fuese un gran patio. Entonces es como una herramienta que nos conecta en un mundo tecnológico que nos fragmenta y que nos aleja y que nos aísla. No sé, como... ¿Y qué es lo que hace la música? Simplemente sacar la mugre, la polvadera que está tapada.

Milei prometió al pueblo argentino en la campaña que iba a destruir el Banco Central. Bueno, estos muchachos que están atrás de él, que son de la banca Morgan, del JP Morgan, como dicen los yanquis, el JP Morgan, ¿verdad? Estos muchachos le dijeron, no, boludo, ¿cómo va a tirar abajo el Banco Central? No entiende nada de economía. Entonces ahora le convencieron que se tienen que quedar con el Banco Central. Entonces cambió el relato totalmente. Ahora se quieren quedar con el Banco Central con poderes ilimitados, inconstitucionales. ¿Nuestro problema cuál es? El problema económico no es el Banco Central. Es la economía aplicada por el gobierno de Milei, por Caputo, por Stuzenegger, por todos estos tipos que ya estuvieron antes y que generaron el mismo programa económico con el que hoy debemos 482 mil millones de dólares y tenemos una reserva del Banco Central de 6 mil millones. Y pretenden, para llegar a las elecciones, sacar crédito con el depósito de la gente.

0: cocinó.
1: ¿Cómo podés pisar dos veces la misma piedra? ¿Cómo te podés caer dos veces en la misma escalera? ¿Cómo podés estar dos veces con el mismo pelotudo? Digamos, ¿cómo podés? Pero se puede, ¿podés creer que se
2: pero
1: puede?
2: Pero poder podés.
1: No, se puede. Evidentemente se puede. Lo que no se puede es dejar sin estudio, sin química, sin física, sin científicos a una Argentina que necesita, aparte que siempre fue de excelencia con respecto a otros países y todo lo que pudimos hacer. Yeah. ¿Cómo podés pisar dos veces la misma piedra? ¿Cómo...

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1: Estaban afanando todo mientras les ajustaban a los discapacitados.
2: La semana pasada La Nación publica que en la causa donde se investiga la corrupción en Andis había un documento que daba cuenta de una deuda de 100 millones de dólares que no estaba debidamente documentada. José María Vilches, que renunció la semana pasada, habló con la justicia del tema y dejó un escrito diciendo se afanaron todo. Alejandro Vilches informó a la justicia que el Andis pagó un monto que equivale hasta 20 veces lo que abonó el PAMI por el mismo insumo. Hubo 9 empresas que le facturaron al Estado más de 25 mil millones de pesos. El área pagaba insumos médicos y ortopédicos con facturas presentadas sin licitación ni compulsa previa a precios de hasta 20 veces los que abonaba el PAMI, sobre precios en compras de andadores, sillas de ruedas. Hay documentación precisa presentada por un funcionario alto de este gobierno sobre la corrupción en el área del Andis durante el primer año y medio de este gobierno. ¿Vos lo escuchaste decir a Milei algo de esto? ¿Una palabra de sentir el asco que cualquier persona puede sentir por el funcionario que él puso? ¿Y sabes por qué no lo dice? Porque tiene miedo que le hable. Porque en los audios donde él se lo escucha hablar, ¿qué dice este tipo? Que la guita iba para Karina un 3%. Entonces tenés documentación muy clara y el gobierno que no dice nada. Y estás hablando de afanos con andadores. ¿De qué tipo de gente estamos hablando? Y vos les cobrás un sobreprecio del 4000%. Y vos no decís nada cuando te enterás que tu propio funcionario está denunciando ante la justicia eso. Porque esto no está hablando de español, está hablando de Milei. Está hablando de Karina Milei. Está hablando de Luis Caputo. ¿Cómo no estaban para ajustar, no iban a pagar la casta? Se estaban afanando todo mientras le ajustaban a los discapacitados. ¿Por qué?

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1: Que el presidente no está en condiciones psiquiátricas de conducir la Argentina. Por ejemplo, el doctor José Antonio Abásolo, perito forense y ex jefe de guardia del Hospital Borda, advierte indicios de psicosis crónica, megalomanía y narcisismo severo. O la psicoanalista Mariela Fuentes Esparza, por ejemplo, quien describe públicamente un cuadro de desencadenamiento con excitación psicomotriz y un visible deterioro psicofísico. El mandatario pasa noches sin dormir y vive en un estado de alerta total, y confronta además a los gritos con ciudadanos comunes que no piensan como él. Pero veamos un poco la historia. Calígula, en la antigua Roma, empezó bajando impuestos, pero su paranoia lo llevó a imponer una tiranía mística que debilitó a todo el imperio. O si no, miremos a Richard Nixon en sus últimas semanas en la Casa Blanca. Estaba tan consumido por la paranoia que su propio secretario de defensa ordenó en secreto no acatar sus órdenes nucleares sin confirmación, porque sometía a todo el mundo con su dedo en el botón rojo. O el caso de Abdala Bucaram, alias el Loco, como también le decían a Milei, en el Ecuador de los 90, cuyas conductas llevaron al Congreso a destituirlo por incapacidad mental a solo 6 meses de haber asumido. El debate médico y social ya está sobre la mesa y es una preocupación. La inestabilidad en el poder siempre es un peligro para el país. Ahora, la pregunta es, ¿cuánto tiempo más van a mirar para otro lado las instituciones de la democracia antes de que sea tarde?
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Bueno, buenos días, ¿qué tal? ¿Cómo les va? Qué gusto saludarlos. Sean bienvenidos a esta hora de la radio. Apenas 16 minutos han pasado de la hora 8 en la Argentina, a lo largo y lo ancho del territorio de la República Argentina. Esta Argentina que supimos conseguir. 11 grados la temperatura en Buenos Aires. 11 grados en Buenos Aires. AM1050 Radio Güemes. Te lo dice, te lo comenta. Aquí Mario el Negro Suárez. Para decirte e invitarte es por acá. Esta emisión que poquito a poco se acerca a los 200 programas. Para los que dicen que el negro no labura, tomá, escribí en las revistas de espectáculos. 17 minutos de las 8. 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Y yo le digo buenos días. Buenos días, Antonio de las Mercedes San Martino. Allí, en los estudios. En el estudio mayor de AM1050 Radio Güemes, 11 grados la temperatura en Buenos Aires, con una máxima prevista para hoy, de 19. Ayer me contaban que el día estaba feíto, ¿no? Aquí, bueno, pasaba lo propio, digo, porque también estaba nublado, pero ahora aparecieron algunos claros. Enseguida te cuento lo que pasa en Mendoza. Mientras tanto, en Buenos Aires el cielo está nublado, con alguna mínima posibilidad de precipitaciones, digo. Humedad 80%.

en Córdoba, en Alta Gracia somos 94.9. Century Radio Córdoba, FM 94.9. Y le digo buen día, Alfredito Cieres. ¿Cómo le va? Que dice que cuenta, por dónde anda. Bueno, 14 grados la temperatura en alza en Alta Gracia, Córdoba. Una máxima prevista de 22. El cielo está mayormente soleado. 0% de posibilidades que llueva. Humedad 71%. Y el viento sopla 6 kilómetros en la alta ciudad de Córdoba, digo Alta Gracia. Cuando yo nombro Alta Gracia, enseguida cae una foto, ¿eh? Enseguida cae una foto. Mirá, dale.

Muy bien, en San Luis somos 89.7, Radio Municipal del Volcán. Nosotros decimos buen día, Marcial Holguín, ¿cómo le va? ¿Qué dice? ¿Qué cuenta? Ya está tomando un matecito, ¿sí? Bueno, salud, brindemos con el mate. 14 grados la temperatura en el volcán, en la ciudad prodigiosa del volcán. Estamos hablando del corazón mismo de la Serranía Puntana. La temperatura, lo dije, 14 grados, una máxima prevista que te lo digo ya te lo cuento. Dale.

Ahí estamos, dije 14 grados en San Luis, 21 grados la máxima prevista para hoy. El cielo está nublado y alguna gotita aparece en escena, ¿no? Acordate que los escuchamos y los leemos a través del 11-2864-0009. El despelote que armó ayer Federico Bacareza, no lo invito más. Bueno, Bacareza, déjese de hacer lío, ¿vio? Dice disculpa tuya, negro. Bueno, Federico es uno de los economistas de mi preferencia, no solo porque te presenta un análisis exhaustivo de la economía, sino también porque las cosas las dice sin filtro. Y algunas repercusiones. Y después voy a leer algunos de los mensajes. Hay uno que se recalentó. No voy a decir el nombre para que... Nada, porque... Por ahí me escribe de vuelta hoy y me dice, decilo, negro bocón. Bueno, de eso se trata. Estamos en democracia, no sé si se enteraron, ¿no?

eso estamos. En Mendoza, ¿sabes qué somos? En Mendoza somos FM Halcón. Una radio de alto vuelo, ¿sí? Abrazamos a Nico Aguilera. Te mando un abrazo, Nico. Nene chiquito. Cuando era nene chiquito, participábamos en pandemia con Nico Aguilera de unas clases de canto, lo que es estar al pedo. Virtuales, cualquier cosa. El padre le decía, pero no te juntes con ese negro. Y no nos juntábamos, estábamos virtuales. Bueno, 11 grados la temperatura en Mendoza capital. La máxima prevista para hoy, 21 grados centígrados. Casi nada de posibilidades de que vaya a llover. No, está parcialmente soleado. Sí, señor, se abre el cielo en Mendoza. Hola, buen día, Quilmes. ¿Cómo le va, Quilmes? ¿Qué dice? Allí está uno de nuestros productores más importantes. Hablo de Alejandro Zacarías, el Sirio. El Sirio debería ir a Siria a reclamar sus derechos federativos por las dudas que haya allí alguna propiedad que podamos usurpar. Saludos también a Mari, le mando un abrazo grande. Pórtense bien los dos.

0: Bueno, en Mar del Plata somos CGS, Radio Mar del Plata, 10 grados de temperatura allí en la ciudad marplatense, una máxima para hoy de 2. Está feíto el clima en la zona costera, ¿no? Hay alguna mínima probabilidad de precipitaciones, mientras que la humedad es del 77%, está mayormente nublado. Abrazamos a Guillermo San Martino, que nos escucha desde allá, desde Mar del Plata. Bueno, y en ese caminito andamos, ¿no? Como quien no quiere la cosa. Mar del Plata, una radio que nos une. Dale. Recordá que te escuchamos y te leemos en el 11-2864-0009. Saludo a mi productora predilecta que está laburando poco. ¿Dónde anda? ¿Qué dice? Se me perdió. Anda fugitiva mi productora. Estoy hablando de Milagros Márquez.
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0: Mando un saludo a Paulita Galperín, que ayer estuvimos en tratativas con una perspectiva de entrevista. Siempre atenta, un abrazo grande. Pronto pretendemos incorporarla al grupo de trabajo, ¿eh? Necesitamos una Paulita acá. Pablito Yumato no va a poder decir que se la estoy choreando, que no venga acá. Porque ya no está en esa producción, así que la vamos a traer, la vamos a contratar. Cuando lleguen los recursos de Honolulu. Vamos a hacer la publicidad de un kiosco que hay en Honolulu. Que dicen que nos paga en dólares. Más o menos como los sueldos prometidos por Milei, sí, en dólares. En esto andamos, sí, en todas estas radios, en donde UMS es el lugar que le corresponde, ¿no? Bueno, enseguida nos metemos con las noticias, con las voces, con todo lo que pasa, ¿no? ¿Alguna repercusión? Creo que, de acuerdo a los pedidos que tengo, sí, está. Después de las 9 vamos a reproducir una parte de la entrevista con Federico Bacares. Dale, chango, sepárame. Dame vueltita de página. Quiero otra cortina, dale.
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Muy bien, empiezan a rodar las noticias, por cierto, porque la selección argentina empieza a prepararse para el partido frente a Bolivia. Desde las 20 tenemos previa, me lo dice aquí Alfredito Cieres, a propósito de este partido que va a las 21, ¿no? ¿Cómo será la previa, pregunto? ¿La pura información o la previa como los muchachitos jóvenes de hoy? Mataría, ¿no? Después le raza a todos los jugadores. Bueno, con doble 9 y con una sorpresa, la formación de la selección argentina frente a Bolivia. Enseguida vamos a hablar de esto, porque Scaloni confirmó tanto a Julián como a Lautaro en el ataque y probó una variante en el medio campo durante la última práctica. Enseguida te cuento. Enseguida vamos con todas las efemérides para empezar a adentrarnos de qué es lo que ha sucedido a lo largo de la historia en una fecha como hoy. ¿Cómo que en una fecha como hoy? Hoy es 30 de septiembre. ¿O querés que te diga septiembre? ¿O querés que te diga septiembre? Bueno, 30 de septiembre de 2026.

10 de 10 dice, buen día Marito, ¿qué onda? Ah, pero te estamos engañando. Usamos el caminito de Century, amigo. Seguramente usted estuvo tocando algo. Bueno, gracias, Martu. Algo más. ¿Quién me dijo recién? ¿Y Calamuchita? Claro que sí. ¿Sabes por qué? Estamos saliendo en Santa Rosa de Calamuchita a través de 104.1. Esto es Radio Centro, en esta ciudad, en esta localidad de Córdoba, maravillosa, por cierto. Y también estamos saliendo a través de la 99.9 FM en Santa María, Córdoba. Dale.

0: cómo vuela la información. Lucheta Brizuela, ¿sí? Y Pazuki, ¿sí? Equipo conformado para la noche de esta noche en Golan.
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0: Para que ustedes sepan qué es lo que va a pasar con la Argentina.

Bueno, vamos a hablar de las efemérides de hoy, y lo que hay que contar es que un 30 de septiembre, o el 30 de septiembre, se conmemora el Día Internacional de la Traducción. Y el Día del Guardabosque en Argentina, además de recordarse la primera aparición de Mafalda, digo, bueno, me parece que esto lo dijimos ayer, lo del en concordancia con el fallecimiento de Quino. Bueno, cuando hablamos del Día Internacional de la Traducción, diremos que ha sido instituido por la Organización de Naciones Unidas en 2017 para reconocer la labor de los profesionales de la lengua en el entendimiento global.

0: El Día del Guardabosque en Argentina conmemora la ley o la sanción de la Ley Nacional 12.103 en 1934, que dio origen a la primera estructura de protección de los parques nacionales. En un día como hoy, pero en 1791, se estrena en Viena la ópera La Flauta Mágica. Aquella obra extraordinaria de Mozart.
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0: En 1809, el doctor Mariano Moreno presenta la representación de los hacendados al virrey Baltasar Hidalgo de Cisneros en favor del libre comercio.
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0: locura. En 1960 se emite por primera vez en Estados Unidos la serie animada Los Picapiedra. En 1964 aparece por primera vez la historieta Mafalda de Joaquín Salvador Lavado. Para todos, Quino. En 1974 la policía secreta chilena, denominada DINA, asesina al general Carlos Prats y a su esposa mediante un atentado con bomba en Buenos Aires. Ese mismo día, César Luis Menotti asume como director técnico de la Selección Argentina de Fútbol. En 1989 se produce la repatriación de los restos de Juan Manuel de Rosas a la Argentina.

0: 1924, Truman Capote, escritor y periodista estadounidense, fue uno de los escritores y periodistas más influyentes del siglo XX. Célebre por su... debe ser el nacimiento, ¿no? 1924, claramente. Célebre por crear el género de la novela de no ficción con su obra maestra de 1966, A Sangre Fría.
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0: 1964, Mónica Bellucci nace... la actriz italiana bella, pero bella. Vi una Alice y la vi. Terminé de ver la película anoche, le digo a Alfredo. El secreto de Santa Victoria. Qué bonita mujer que es Birna Alice. Bueno, ¿qué más?
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0: Sí, en esto me detengo, porque en 1925 nace Félix Luna, historiador y músico, y a la vez escritor argentino. Fue uno de los historiadores, escritores y poetas y compositores más influyentes de la Argentina el siglo XX.
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0: Félix Luna escribió biografías y ensayos políticos definitivos sobre la historia argentina, entre los que destacan Irigoyen, El 45, Soy Roca y Breve Historia de los Argentinos. Labor como letrista junto al músico Ariel Ramírez, compuso letras y canciones o de canciones folclóricas emblemáticas de la cultura popular latinoamericana, como por ejemplo Alfonsina y el Mar, Juana Azurduy y la obra coral Misa Criolla. En 1957 muere James Dean, actor estadounidense, a los 24 años en un accidente automovilístico. En el año 2000 muere Luis Rubén Di Palma. ¿Sí se acuerdan los duelos esos de los años 70 y pico, 80, con los grandes del automovilismo argentino, de las categorías máximas del TC? Este de rutas también, ¿no? ¿Se acuerdan?

0: Bueno, damos una vueltita por el santoral, ¿no? Hoy la Iglesia Católica reconoce formalmente a 5 santos nacidos o que ejercieron su labor pastoral en forma trascendental en el territorio argentino. Estamos hablando de San Héctor Sáez, el primer santo argentino nacido en Buenos Aires. Fue un religioso lasalliano que murió como mártir en España en 1934, que fue canonizado allá por el 99. 1999. También a San José Gabriel del Rosario Brochero, el querido cura Brochero, conocido por recorrer tras la sierra en mula ayudando a los enfermos de la lepra y construyendo caminos. Fue canonizado en 2016.
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0: Era hablando de santos argentinos, Nazaria Ignacia de Santa Teresa de Jesús March, nacida en España, pero de extensa labor misionera y fundación y funda la congregación en la Argentina y Bolivia, canonizada en 2018. Hablemos también de San Artemides Joaquín Desiderio María Sati. Tenés nombre, ahí tenés. Artemides Joaquín Desiderio María Sati, religioso salesiano conocido como el pariente de todos los pobres por su incansable trabajo como enfermero en la Patagonia.
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0: Bueno, también a Santa María Antonia de Paz y Figueroa, mamá Antula.
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0: Canonizada hace poco, ya lo voy a leer, a ver. La primera santa nacida en suelo argentino caminó descalza miles de kilómetros para mantener vivos los ejercicios espirituales jesuitas tras la expulsión de la orden. En febrero de 2024 fue canonizada. Cuando uno se da una vueltita por la iglesia de San Cayetano, esto lo digo yo porque soy asiduo concurrente a ese lugar en específico, hay una imagen de mamá Antula.

0: Muy bien, nos metemos en los títulos provinciales. Hay que decir que en Catamarca, Jalil se reunió con el embajador argentino en España. En el Chaco, Carmen Delgado, presidente de la Cámara de Diputados, al frente del Ejecutivo por las próximas dos semanas. Nos vamos a Chubut con una inversión de casi 3.000 millones de pesos. Provincia construirá defensas costeras en el kilómetro 5 de Comodoro Rivadavia.
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0: Formosa. Energía eléctrica. Solicitan a la Nación un esquema de subsidios desde octubre hasta abril con un límite de 1.000 kilovatios por mes. La Pampa. El gobierno provincial y la Universidad Nacional de La Pampa crearon el Observatorio de la IA. Además, empresas pampeanas invertirán 12 millones de dólares para la construcción de la segunda etapa del parque solar fotovoltaico de General Pico. En La Rioja, Martín Menem sortea 4 meses de su salario entre los 15 riojanos. Carlos está escuchando, va a decir, qué payaso. Yo haría eco, qué payaso. Dale. Devolvé la bolsa, Martín. Bueno, me pongo serio. Mendoza. El gobierno va a destinar cerca de 10.000 millones a la Vendimia 2027. El gran interrogante es cómo se usarán los fondos, ¿no? En Misiones, el Instituto Nacional de la Yerba Mate paralizado por discusiones internas. En Neuquén, la provincia busca inversores para mejorar el aeropuerto Presidente Perón de Neuquén. En Río Negro, YPF realizará estudios geofísicos y oceanográficos vinculados al proyecto exportador Argentina LNG, con nuevas tareas técnicas en el Golfo San Matías, frente a la costa del Río Negro. En San Juan, fuego prohibido y multas duras. Advierten que quemar pastizales o basura en San Juan se paga con cárcel. Noticias de San Luis. Familias de San Luis se endeudan para comer y dejan de pagar servicios y alquiler. Abdala será presidente de la nación durante toda la semana. En Santa Cruz, Intercargo dejó de operar en Río Gallegos y en Comodoro Rivadavia. Varios trabajadores quedaron desvinculados. En Santa Fe, Juliaro habló en Rosario e insistió: la gente no está llegando a fin de mes. Mi silencio dice cosas. Dice cosas. Más de 900.000 personas reciben por día una comida con aporte estatal de Santa Fe. ¿Qué significa esto? Santiago del Estero. Suárez anunció el pago de sueldos, aguinaldo y el cronograma del bono de fin de año de 2.400.000 pesos. Tierra, hay algunas provincias que están siendo ayudadas, se nota, ¿no? Algunas. Bueno, Tierra del Fuego, el municipio de Río Grande difundió la vigilia por Malvinas. Belitec inició una nueva fase en las áreas hidrocarburíferas que opera junto a Terra Ignis S.A. en Tierra del Fuego.

0: vieja.
1: Porque mi vieja es lo más grande que hay.
2: Sin de explicar, pero yo voy a tratar de hacerlo. El peronismo tiene una tesis fundamental, que es la tesis de la comunidad organizada. El peronismo es un movimiento comunitario. Se apoya en la idea de comunidad, no en la idea de Estado, como se dice normalmente. El peronismo no es fascismo, porque Perón, a diferencia de Mussolini, sostiene que las organizaciones libres del pueblo, los cuerpos intermedios de la sociedad, las corporaciones, si ustedes quieren entender, son una creación libre del pueblo y no son una creación desde el Estado, como pasa con el fascismo. Esa es una distinción fundamental. Entonces, para el peronismo, el Estado es un instrumento que tiene que ser eficaz, que algunas veces tiene que manejar algunas empresas y otras veces las tiene que dejar de lado según la prudencia política. Es un movimiento de masas, es un movimiento que se alienta desde el mundo cristiano, aunque no es una democracia cristiana. Es un movimiento que ha sabido difundir la propiedad en la Puna, a 4.000 metros de altura. El peronismo compró a una familia Cantero, que era familia argentino-boliviana, chilena, le compró en su momento 25 millones de hectáreas y lo difundió entre los pobladores, que tuvieron que ir pagando durante 50 años su predio. Entonces, si uno va hoy a la Puna, la diferencia entre la Puna argentina y la Puna chilena, que en la Puna chilena no hay nada, y en la Puna argentina hay 23.000 o 50.000 productores de cabras y chivos y vicuña. Y la Puna es fértil. Cuando las ideas son buenas, son fértiles, si no, son infértiles. El peronismo se caracteriza entonces porque deja, en la sociedad argentina, deja instituciones. Por eso no pasa nunca. Una de las instituciones que creó fue el sindicato. El sindicato, a un argentino medio que tiene trabajo, lo recibe, le paga el parto, le paga el colegio primario, el secundario, le da salud, la cobertura de salud toda la vida, le da la jubilación y un poco más porque estuvo afiliado, y también le paga el cementerio y la tumba. Es decir, lo cubre al hombre. Más allá de las circunstancias políticas, esto es una riqueza de la sociedad, de la comunidad, decimos, ¿no? Entonces, ¿qué diferencia hay entre sociedad y comunidad? Que la comunidad plantea valores, la sociedad negocios. Por eso Marx, en los manuscritos del 44, dice: el corazón de la sociedad es el negocio, pero no dice el corazón de la comunidad. Fíjense, hasta Marx se dio cuenta. Porque en la sociedad nosotros hacemos negocios y nos tratamos de cubrir porque van a venir los cheques sin fondo, a ver dónde nos van a perjudicar. En la comunidad no, uno participa de los valores. Esto es interesante. Y la sociedad contemporánea está reclamando una vuelta a la comunidad. El peronismo, finalmente, ¿qué ha sido? Ha sido un movimiento antiimperialista, todos estos, ¿no? Todos estos, pero el peronismo sobre todo. El peronismo, por eso cuando Perón sale del poder, Churchill dice: es la mejor noticia que he recibido después de la Segunda Guerra Mundial, la caída del dictador. Y ellos han creado toda una leyenda que este era un nazi, que este era un fascista, que este era un dictador, que este se mataba a la gente, se comía a los chicos crudos. Bueno, ¿qué quieren que le diga? La vez pasada yo fui a un congreso en Venezuela, eran todos marxistas. Había en el Hotel Hilton 2.700 con camisas rojas del Frente Marxista.

0: para Mundo Martí. Y estaba el secretario de la CGT de Cuba y me llaman a mí para que le explique el peronismo. Le digo, mire, burro viejo no agarra trote, le digo. ¿Por qué? Porque ustedes no lo van a entender. Porque yo para ustedes soy fascista. ¿Sabe qué? Soy fascista. Estoy contento y viva la pepa. Pero ustedes nunca van a entender el peronismo.
1: Vos sabés que no cayó de una esta disertación del maestro Alberto Boela Lamas en el Movimiento de Liberación Nacional en Mendoza, con una clara explicación y en un lenguaje como en algún modo ayer nos lo hacían saber algunos oyentes a propósito de la forma en que explicaba, por ejemplo, las cuestiones de economía y el destrato por el lado del gobierno de Federico Vacarezza, en este caso con otro matiz, con otro perfil y en otro sentido, hablando de la doctrina peronista y la manera en que se expresa el peronismo en distintos espacios. Claramente es muy difícil de interpretar, ¿no? Pero no porque sea difícil de aplicar, por el contrario.

Hablando de patria recién. Esto también forma parte de la patria, ¿no? ¿Por qué no decirlo? Zamba de tu adiós. Los manceros santiagueños.

Hola, Nerito Suárez. Buenos días. Se está escuchando perfecto tu programa. Besitos. ¡Viva la patria!

0: del pasado.
1: Bueno, tremendo corte de luz. Ahí nos acomodamos un poquito. Imprevistamente, bueno, en la zona de Alto Bermejo acá se cortó la luz. Estamos con los equipitos de emergencia. Yo le doy el pie inmediatamente, subo la cortina y me voy de acá, por lo menos hasta mañana, desde estudios centrales de Century Radio. Toma la posta Alfredo Cires, a quien le agradezco, bueno, tener que cubrirme en esta parte. Los abrazo fuerte, Alfredo. Vos, un abrazo grande y las gracias de siempre.

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7 minutos pasaron de la hora 9, 8 minutos pasaron de la hora 9 en la República Argentina. Ahí le tomamos la posta al negro Suárez, que acaba de colgar los guantes por un rato. Con un mensaje insinuante. Dice, todo tuyo, me dice, pero que lo pague. Hoy el negro se va un cachito antes de Es por acá. Y Es por acá seguimos, pero seguimos por acá hasta la hora 10. 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Su vastísima área de cobertura. Y las otras señales que a partir de este momento continúan con su no es cadena. Bueno, todo bien, todo tranquilo. En Santa Rosa de Calamuchita tenemos 18 grados a esta hora, así como quien no quiere la cosa, y la máxima prevista para hoy puede llegar a los 23 grados. Por aquí, por esta latitud, en la ciudad de Altagracia, la actual es de 15 grados 6, también la máxima prevista para hoy podría llegar a los 23 grados por acá. En San Luis la actual es de 14 grados 9, está parcialmente nublado, la humedad 55%, la presión 931.2. Del noreste viene el viento y la máxima prevista para los puntanos hoy es de 23 grados degrees. Allá en Mendoza, la actual es de 11 grados, la humedad 71%, está parcialmente nublado, nos dicen los mendocinos. La máxima prevista para hoy es de 20 grados. En Buenos Aires anda con ganas de aparecer de a ratos ahí, Febo, que asoma, pero está parcialmente nublado. 10 grados 2 la temperatura actual, la humedad 79%. La presión 1015.8 hectopascales. La máxima prevista para hoy en Buenos Aires es de 18 grados.

Estamos en el 3547-314-936. 3547-314-936 es el mensajero de aquí de la casa. O en Buenos Aires el 11-59-43-6804 y la cosa, ¿no? Dale.

Bueno, chequeando los ingresos a Buenos Aires, Cava, bueno, no aparece en informado corte general de los grandes accesos, Panamericana, acceso norte, acceso oeste, y los ingresos por Richeri continúan habilitados. General Paz es el punto a considerar por el volumen habitual de la hora pico. Tampoco aparece para esta mañana una afectación extraordinaria y vigente comparable a los cortes programados de días anteriores. En lo que respecta a Córdoba capital, sí tenemos una novedad concreta. Avenida Circunvalación, circular con precaución por reducción de calzada debido a obras. Policía Caminera informa trabajos desde Puente Monseñor Pablo Cabrera hasta Puente Rancagua en el anillo interno. Además hay reducción en kilómetro 30 en el Puente Fuerza Aérea anillo interno y en el kilómetro 21 Puente Valparaíso anillo externo. No se registran precipitaciones y el viento figura en calma. Bueno, la información oficial tiene fecha de hace un ratico. Repetimos, con los accesos en Buenos Aires y los principales corredores permanecen habilitados esta mañana, y en Córdoba precaución especialmente sobre Circunvalación. Hay reducción de calzada por obras en distintos sectores, entre ellos Monseñor Pablo Cabrera, Rancagua, Fuerza Aérea y Valparaíso.

vamos a repasar algunas de las cuestiones que tienen que ver con la actualité. Ya le había pegado un repaso el negro al tema de las efemérides, Día Internacional del Traductor. La flauta mágica se estrena en Viena en 1791, esta ópera que es de Mozart, ¿no? La anestesia que se aplica por primera vez en 1846 para la extracción de una muela por su descubridor Thomas Morton. Truman Capote nacía en 1924, escritor. Ya lo había comentado el negro, de Félix Luna también su nacimiento. Angie Dickinson nacía en el 31. Canguro, los tipos, claro, cuando aparecía Angie Dickinson, en un par de series apareció así muy sugestiva en... ¿Se acuerdan de Policy Woman? La mujer policía. Angie Dickinson es la mujer policía. Linda. Para los que van ingresando, claro, información de último momento, se mató James Dean, actor estadounidense, así decían las radios en aquel momento, en 1955, 24, 25 años tenía James Dean, vivió, bueno, se mató como vivió en realidad, no era un loco, se pegó un palazo con el auto. Mónica Bellucci, actriz y modelo, es del 64. Qué linda la Bellucci. Qué linda la Bellucci. El loco moría en un día como hoy, el loco Di Palma, asiduo de estas latitudes. Qué manera de charlar con el loco, con Luis Rubén. Venía, bueno, era abonado aquí en la zona por en el taller del mago de Berta, de Oreste Berta, y nosotros estábamos abonados aquí en el autódromo, en el Cabalén, y bueno, en esas épocas también incursionábamos en esa actividad del automovilismo, como changos que éramos, changuitos, pero bueno para alguna escudería corríamos y caía el loco en la época del 2500, ¿no? ¿Te acordás? De los 2500, de los de 4370. Bueno, y te retaba el loco, te decía, escuchame una cosa, cordobés, vos te pones atrás, me chupás y hacemos tiempo. Oh, qué locura que tenés. Claro, inclusive con el equipo nuestro no ganamos nunca. Tampoco nunca andamos tan mal, ¿viste? Tercero, cuarto, tercero, un par de veces segundo. Bien. Pero hacíamos escuela con el loco, porque cuando íbamos a clasificar o a hacer prueba, y nos enseñaba algunas cosas, ¿viste? Entonces, te chupabas detrás del loco y pisa, y era pisa, ¿viste? Para, claro, en la succión juntábamos, achicábamos tiempo, y a nosotros nos permitía clasificar. Después en la carrera, ¿viste? Ya, era paliza, ahí no había forma, salvo que se trolaran los otros adelante, ¿viste? No podíamos, por varias razones. Sí, en realidad primero por muñeca, claro, sí. Teníamos menos brazos nosotros que Clemente. Bueno, pero éramos audaces. Y después lo otro, lo que nos preparaba a nosotros, López Heredia, el taller, no contábamos con los mismos recursos que tenía la fortaleza, claro. Así que bueno, nada, pero aprendíamos con el loco, ¿viste? ¿Qué tipo? Venía con la avioneta y le hacía una pasadita al galpón de estar los talleres, ¿viste? Y nosotros laburábamos al lado durante la semana, en la fábrica de alimento balanceado, y a la tarde estudiábamos, bueno, toda la cosa. Bueno, y en la fábrica pasaba el loco bajito para que lo fueran a buscar ahí al aeroclub. Esa era la noticia de que había llegado el loco.
Ahí quiero buscarlo. Qué linda época es. Bueno, en un día como hoy moría Luis Rubén Di Palma. Es el mensajero de la casa. Lo tomamos con calma. Es por acá, suele decir el Negro Suárez, que se rajó más temprano como balde de plástico al sol.

Bueno, un detalle, el nuevo esquema, ¿no? Han elevado el tope para importar autos eléctricos e híbridos sin arancel. El nuevo esquema fija valores FOB de hasta $35,000 para modelos 100% eléctricos y de $18,000 para híbridos convencionales y enchufables. Yo tengo, bueno, hay dos cuestiones acá. Me quiero meter un poco. Porque el tema del híbrido, más allá del tema que está vinculado con la cuestión económica, los híbridos son los autos eléctricos. Pero ya me voy a meter acá, ya me meto, déjame un rato acá.

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Bueno, estamos en 23 minutos que pasaron de la hora 9 en la República Argentina. Bueno, quiero meterme un segundo nada más en un tema de esta cuestión que quería mencionar de los vehículos eléctricos y demás, ¿no? Yo entiendo que hay mucha gente, no, pero no sabes, yo soy amigable con el ambiente, por eso tengo una moto eléctrica, tengo un patín eléctrico y tengo la bici eléctrica y tengo el auto eléctrico y la batidora eléctrica. Yo difiero en algunas cuestiones porque sobre toda esta gente que anda con lo eléctrico, me encanta, manejado vehículos híbridos, en Europa mi auto es híbrido y así todo no me termina de cerrar la idea, porque si cargamos un auto eléctrico con electricidad producida con fuel oil, por ejemplo, porque claro, dice, no, yo ando en una moto eléctrica y por eso soy amigable con el ambiente. ¿Y dónde la cargas? ¿Con qué lo cargas? ¿Con el sol? ¿Es batería solar? ¿Tenés una energía con energía eólica? No, lo enchufo en casa. Ajá. Pero vos sabés que la que te está viniendo, los 220 que te está viniendo ahí en tu casa, está generado con fuel oil. Es decir, no eliminamos la contaminación. Si cargamos un eléctrico con la electricidad producida con fuel oil, no estamos eliminando la contaminación. Estamos desplazando parte de ella. Desde el escape del vehículo hacia la central eléctrica. No tendría sentido decir que ese vehículo circula con energía limpia. No, yo uso vehículos que circulan con energía limpia. No, limpia que el parabrisas puede tener limpio. Pero tampoco significa que dé exactamente lo mismo, porque Camesa, por ejemplo, reportaba para la oferta eléctrica argentina un factor del orden del 0,22 tonelada de por megavatio era, ¿no? Sí, creo que era cero de dióxido de carbono, quiero decir, por megavatio. 0,22 tonelada de dióxido de carbono por megavatio en junio del 2025, precisamente porque cada megavatio no proviene exclusivamente de combustibles fósiles, ¿sí? Pero bueno, el auto eléctrico no elimina mágicamente el consumo de combustible. Lo que hace es cambiar dónde y con qué eficiencia usamos la energía. Si cargamos la batería quemando fuel oil, bueno, seguimos quemando combustible negro, acá y en la China. Pero si esa electricidad viene de una matriz donde también participa hidráulica, nuclear, solar y eólica, bueno, ahí la ecuación cambia muchísimo. Pero créeme que si vos estás enchufando, como yo por acá, le enchufan en los 220 de acá. No fachero. Así que no está muy limpito que digamos. ¿Cuántos litros equivalentes de combustible necesita realmente un auto eléctrico para recorrer 100 kilómetros si toda su electricidad viniese, por ejemplo, de una central a gasoil, a fuel oil? Y ahí podemos hacer las cuentas y compararlo litro contra litro con un naftero. ¿Se animan a hacer esa cuenta? Acá me pregunta Descoba Raúl, ¿cómo es? Va de nuevo ahí la pregunta, porque a mí me intriga, pero más que me intriga, más o menos lo estuve repasando un poco el asunto. Pero ¿cuántos litros equivalentes de combustible necesita realmente un auto eléctrico para recorrer 100 kilómetros si toda su electricidad viene de una central a fuel oil?
Dale.

Sí, somos así de desgraciados. Somos así de desgraciados. Ah, pero que están afiladitos. Mira, Laura, María Inés. César me dice, acá estamos en la oficina haciendo cálculos. Voz baja, dice, porque si no nos rajan. Mirá la oficina. Bueno, hagan cálculos, está bueno.

Miguel de Taller me dice, mira, a ver Miguel, este la debe tener más clara, dice, si tomamos un auto eléctrico que consume, a ver, ahí la señal acaba de indicar 9.30, dice, si tomamos un auto eléctrico que consume 18 kilovatios por cada 100 kilómetros, es un valor razonable. Los datos, dice, muestran consumos de electricidad reales en ese orden. Aunque te digo, Freddy, que varían según el vehículo. Una central moderna que puede funcionar con fuel oil puede tener una eficiencia aproximada de 45%. Hay centrales argentinas duales declaradas justamente en esos valores. Ah, y entonces, ¿cuál es el número? Ricardo me dice, soy ingeniero. ¿Qué hace Ricardo? A ver si tiene este número. Claro, me hace una fórmula. Sí, claro, la entendés vos. 18 dividido 0,42, 42,9 kilovatios térmicos. Es decir, para entregar 18 kilovatios eléctricos hay que meter aproximadamente, dice Alfred, 42 kilovatios térmicos. Un litro de fuel oil contiene aproximadamente 11 kilovatios térmicos. Entonces, estamos alrededor de 4 litros de fuel oil para producir la electricidad que necesitaría para recorrer 100 kilómetros. Ah, bueno. ¿Estamos entonces? ¿Vamos por ahí? Marcos me dice, y calculé que 4 litros, dice, de gasoil o fuel oil, te pone gasoil para hacer unos ciento y pico de kilómetros. Ah, andamos por ahí entonces, ¿no? Sumemos pérdida de red, me dice, estimado, y demás, un poco más arriba. A ver, entonces, un auto eléctrico alimentado 100% con fuel oil necesita 4 o 5 litros de fuel oil o el equivalente a él para... Está bien. Eso es lo que... ¿Está claro? Un naftero común puede estar alrededor de 7 litros de nafta cada 100. Entonces, mi teoría no es alocada. Si tenés un auto eléctrico y lo enchufas acá, donde tenés fuel oil, o en las provincias donde tenés fuel oil, por ejemplo, que es la que te está generando la trilicidad, necesitaron 4 litros de ese combustible para que vos puedas cargar la el autito para que ande 100 kilómetros. El auto convencional necesita 7 litros para hacer esa misma cantidad, 7 a 9 litros, depende del tamaño del auto y el motor. Es decir, incluso haciendo la comparación deliberadamente desfavorable para el eléctrico, sigue existiendo una ventaja energética considerable a favor del eléctrico. Pero una moto eléctrica, la diferencia se vuelve más grande, claro. Consume 4 kilovatios por cada 100 kilómetros. Está bien. Está bien. La motito eléctrica. Sí. Está bien. Es un esmole, es moto eléctrica. 40 por hora va ahí en la ruta, no puede subir.

0: A ver, ingeniero, ¿qué me dice? Dice, supongamos que el ambientalismo no existe y que cargamos el auto eléctrico exclusivamente con electricidad hecha quemando fuel oil. Incluso así, para moverlo 100 kilómetros necesitamos aproximadamente hasta 5 litros, equivalente contra 7 u 8 litros de un auto convencional, estimado, me dice. El secreto no está solamente en de dónde viene la energía, está en cuánto desperdicia cada tecnología para convertirla en movimiento. Claro. Claro. Claro. Bueno. No, es que estoy en contra de los autos eléctricos, sino que... no en contra, sino marco la diferencia, sobre todo en aquellos que dicen, no, yo cuido el ambiente, no sabes cómo. Por eso tengo auto eléctrico, moto eléctrica y vibrador eléctrico. Se también gasta. Yo soy muy respetuoso. Yo soy muy respetuoso. Dale, dale, dale.
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0: Me dice Nancy, no sabes cuánto. Ay. ¿Qué haces, cordobés? Me dice Nancy de Escobar. ¿Cómo estás? ¿Cómo hago para hacer la pregunta? Yo paso todos los mensajes. Tenés que leer las instrucciones, Nancy. Ahí debe venir, me imagino, en el aparato. Me pregunta... ¿cuánto consume...? Claro. Este para un aparato de uso íntimo. No. Debe estar en las instrucciones, Nancy. Claro. Nancy. Bueno, señores, aquí no te digo en serio, no las sabe quiénes son, las peores son las minas, ¿no? Anaí me dice, hola, soy de Belgrano. Antes de dice, ayer te escribí por... Ah, bien. ¿Sabes que tengo eléctrico? Sí, está bien. Y es amigable. No, respetá la casa, boludo. Respetá la casa. Bueno, eso sí es claro, no viene ese aparato en versión nafta, así que esos son motorcitos eléctricos, me imagino, claro. Che, qué bárbaro.

0: ¿Cachai, Lechón Navideño? ¿Cómo está, Sergio? ¿Qué dice?
1: Buenos días, Freddy. Hola. ¿Cómo está? Hoy día te tocó doblete.
0: Sí.
1: Y yo soy ingeniero también. Che, pero te digo que es un fangote, che, un fangote, che.
0: Es un fangote, ¿no? Claro, sí. Bueno, Nancy también, perdón, no era... Too sexy for my love, love's going to leave. Patri me dice por acá.

Estamos, chicas, listo. Está. Entendí el mensaje. Qué bueno. Martina, tengo una moto eléctrica. Y ayer justamente estaba teniendo una discusión de ese tipo con mi pareja. Con lo cual me has dejado pensando y reflexionando sobre el asunto, porque después hemos notado en el consumo de la factura de la luz, y sí, mamita, no es gratis, tía. Pues que no es gratis, tía. ¿Te habréis dado cuenta que estamos en la Argentina? Y los costos de los servicios son caros. Te alzan para no pisarte, claro.

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Bueno, señores, aquí vamos con 49 minutos que pasaron de la hora 9. Dije bien, de la hora 9 en la República Argentina. Increíble, ¿no? Entró una banda de mensajes, todos más o menos en el mismo tenor a propósito de lo que estábamos comentando y comentamos con los oyentes. Y qué bueno la participación, pero qué calificadísimos que son los oyentes de la Güemes AM1050, qué calificadísimos y qué preparados que son los oyentes de Century Radio Córdoba. Bueno, me han escrito de San Luis, también de Mendoza. Todo por el tema de la energía trilificante. Bien, ahí está. Cada uno con una opinión acerca de la cosa, de lo que opinan de los autos eléctricos, de las motos eléctricas, los patines, costos, consumos y demás. Qué bueno, bueno, bravo, en serio, está bien, ¿eh? Acá me dice lo... Claro, me dice, vamos a... Dice, los dos hijos de Mari Carmen, me dice, están a esta hora desayunando, dice, van a la escuela a la tarde. Y bueno, van a plantear el tema de esta discusión en el cole, en el secundario, en el secu, en el secundario. Buenísimo. Bueno, tampoco, viste, que estamos descubriendo la pólvora, pero bueno, es una opinión que uno tiene formada o desinformada, pero te ilustra para poder tenerla. Pues nada, tío, dale. Qué saludable que es The Rollins. Dale.

¿Cuánto hace que no tenemos un 30 de septiembre del 2026? Hace una banda. Esperamos toda la vida para llegar a este momento, para celebrar este día. No te lo trae Mercado Libre, no lo venden en Temu, no viene por eBay, no lo conseguís en el otro, ¿cómo se llama el otro coso? Amazon. No. Estaba marcado, estipulado desde el inicio de los tiempos que hoy iba a ser 30 de septiembre del 2026 y que vos ibas a estar en este 30 de septiembre del 2026 dándote esta gran, fantástica EU, créeme, única oportunidad de poder celebrar este momento, pasarlo bien. Todo el tiempo que estuviste enojado, todo el tiempo que estuviste peleado, es tiempo que perdiste de ser feliz. No nos llevamos absolutamente nada. Así que, pásala bien. Amá, déjate amar. Sonreí, hacé sonreír. Viví y dejá vivir. El resto, que fluya. Y si en esta vida, desgraciadamente, te encontrás con un pelotudo, barradá, y aparte, al es vidrio roto, no sirven los boludos, hay que sacarlo del medio. Déjalos que fluyan, hay caminos y senderos y rutas y autovías llenas de boludos. Déjalos que vayan solos. Eso va en contramano, déjalos. Y si te lo encontrás en esa autovía de frente, esquivalo.

Hasta acá llegó el programa del Negro Suárez, se lo chocamos un ratito. Él suele decir siempre que es por acá, hasta la hora 10. Hoy se fue un poquito más temprano. Pero volverá mañana en ayunas, por el frasquito de los análisis, bien temprano, para decirles por acá. Nosotros seguimos, saludamos a las emisoras que se separan, se apartan, a los oyentes que se van de aquí, y saludamos a los otros que se incorporan aquí. Hay emisoras que se van, otras emisoras que se suman. Así que tómalo con calma. Aquí estamos en el 3547-314-936. Ya venimos nosotros después de las 10. Como dijo Cristóforo Colombo, Cristóbal Colón. Vamos, Olón. Ya venimos.

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Bueno, todo bien, todo legal para los que recién llegan a las 10 de la mañana. Aquí estamos, estos somos, y hasta la hora 12 los acompañaré en esta venta de humo a través de los micrófonos de Century Radio Córdoba. En Buenos Aires somos la Güemes. AM1050, el dial que te invita a pensar. Y esas cosas. www.centuryradio.com.ar. Y estamos en las noticias. Lasnoticias.com.ar, con toda la información. www.lasnoticias.com.ar. ¡Viva la patria, dale!

Estamos en el 314-936, es el mensajero de la casa. Bueno, ¿de qué va la mentira a esta hora? La economía crece, pero el empleo no acompaña. Hay un informe privado difundido hoy, sostiene que 8 de cada 10 sectores que más crecieron perdieron puestos de trabajo. El relevamiento cifra en 329.667 los empleos perdidos desde noviembre del 2023, mientras la actividad habría crecido 5,6%. Acá hay un tema que podemos discutir, ¿no? ¿De qué sirve discutir crecimiento? O por lo menos lo podemos plantear. Al asunto, ¿de qué sirve discutir crecimiento si ese crecimiento no llega al mercado laboral, ¿no? ¿Sí? Porque al menos es fácil, digo, proponer, lanzar, leer el título, hacer el desarrollo de esa info, pero suena hasta bien decir del crecimiento. Hablar de crecimiento suena espectacular. Creció la actividad, creció determinado sector, crecieron, ¿qué decir?, las exportaciones, creció la producción. Y es importante destacarlo y está perfecto. Ahora, creció el trabajo. ¿Sí? Creció el trabajo. Porque este informe de la Facultad de Ciencias Económicas de la Universidad de Buenos Aires pone sobre la, sobre el tapete, o pone sobre la mesa, una paradoja que es difícil de al menos de ignorar. 8 de cada 10 sectores, cito textual lo que dice, 8 de cada 10 sectores que más crecieron desde el comienzo del actual gobierno redujeron empleo registrado. ¿No es contradictorio? Y según el mismo trabajo, mientras la actividad acumulada, repito, mientras la actividad acumulaba un crecimiento del 5,6% respecto de noviembre del 2023, se habían perdido casi 330.000 puestos registrados en la comparación utilizada por este estudio. Entonces, tenemos que discutir algo más profundo que si la economía crece o no. Tenemos que discutir qué clase de crecimiento estamos construyendo. Porque es perfectamente posible que una economía produzca más y necesite menos trabajadores. ¿Es lo que se impone? Porque puede crecer también la minería, puede crecer el petróleo, puede crecer el agro, el sistema financiero puede crecer, que es lo que anda bien. Sectores capaces de generar muchísimos y muchísimos dólares, muchísimo valor agregado, pero que no necesariamente genera empleo en la misma proporción que una fábrica, en la misma proporción que un comercio, la construcción o una pequeña empresa. Porque lo que crece realmente es la minería, el petróleo, el agro y la timba, el sistema financiero. Pero no crece con ello la cantidad de puestos de laburo. Y ahí está el problema en cuestión. Porque el Producto Bruto Interno puede mejorar sin que automáticamente mejore la vida de todas las personas. El Producto Bruto Interno no cobra un sueldo, no paga el alquiler, el Producto Bruto Interno no busca laburo. Las personas sí. Ojo, esto tampoco significa que crecer sea malo, pero créeme que no.
Argentina necesita de una manera desesperada crecer. ¿Está claro? Hasta ahí me vas acompañando la idea. Bien, necesita crecer, necesita inversión, necesita exportación, necesita energía, necesita minería, necesita dólares. Pero el tema, estimado compañero correligionario libertario, es cuando confundimos crecimiento económico con bienestar social, como si fueran exactamente la misma cosa. Y no lo son. No lo es, lechón navideño. El crecimiento es una condición necesaria. Fin, dijo el Sálame. Pero después hay que mirar cuánto empleo genera, qué salarios paga y cuántas personas participan de ese crecimiento. Porque una economía puede tener una petrolera produciendo récords, mientras una metalúrgica despide a los flacos y a esta hora están tomando mate mientras están escuchando esta columnita. Puede exportar más una petrolera mientras un comercio baja la persiana, como los de acá de la galería, los que están acá al frente, cierre por liquidación, se vemos en Miami. Una minera puede producir lungo. Puede, qué sé yo, mostrar mejores números macroeconómicos mientras la economía, digo, puede lograr, puede mostrar mejores números macroeconómicos mientras una familia empieza a buscar un segundo laburo para llegar a fin de mes. Y estas dos fotografías pueden ser verdaderamente darse al mismo tiempo, ¿sí? Pero la discusión económica argentina debe empezar a cambiar. Ya no alcanza con preguntar, ¿estamos creciendo? Porque la pregunta sería, ¿quién es el que está creciendo con ese crecimiento? Porque si algún día el país consigue tener una producción, o más producción, más inversiones, más exportaciones y más dólares, pero necesita cada vez menos argentinos trabajando para conseguirlo, bueno, habremos resuelto una parte del problema económico, pero nos queda pendiente la parte más importante. ¿La economía puede crecer sin empleo? Lo que difícilmente puede crecer sin empleo es una sociedad. Y hay un dato para fortalecer un poco esto. La industria manufacturera habría perdido más de 80.000 puestos registrados desde noviembre del 2023. Además, el último dato de actividad publicado por el INDEC mostró que en julio la actividad cayó 1,4% interanual, con retroceso del 5,1% en comercio y un 4,5-4,6% en industria. ¿Sí? Por eso, muchos se preguntan, y acá estoy leyendo, dice, ¿de qué sirve crecer si el trabajo no crece? Me dice Víctor. Claro, sí. Suena bonito, me dice Laura, el tema del crecimiento. La palabra la utilizamos de manera fantástica, pero crece la actividad, pero crece en algunos sectores, me dice. Hay otros, si no, date una vuelta por acá, por Santa Fe. Santa Fe, Laura, ¿cómo estás? Cero producción, coincido con el del mate, y es amargo el que estamos tomando. Hace 15 días que estamos... Mira, 15 días que estamos suspendidos de la metalúrgica. Ernesto. Bueno, ¿ves? Esta es la otra, ¿no?, que hay que comentar. Este informe de la Facultad de Ciencias Económicas de la UBA, bueno, claramente plantea esta paradoja que no podemos bajo ningún punto de vista ignorar. 8 de cada 10 sectores que más crecieron desde el comienzo del actual gobierno redujeron empleo registrado. ¿Hay que reinventarse entonces? Ahí está el otro tema. ¿Hay que reinventarse? 330.000 puestos
que se perdieron desde el 2023 hasta la fecha. 330 mil puestos. ¿Qué hizo esa gente? ¿Se reinventó? ¿Está haciendo otra cosa porque están en grone? Porque si no están en el circuito, están en grone, están haciendo otra cosa. ¿Está? Por eso te digo que hay que discutir algo mucho más profundo que si la economía crece o no. ¿Qué clase de crecimiento estamos construyendo? Es también el tema, ¿no? Dale, vamos. Estamos en el 314-936, en el 11-59-43-6804. Sácala a bailar.

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Bueno, hoy juega la selección Argentina enfrente esta noche a Bolivia en el Mario Alberto Kempes. La Municipalidad de Córdoba dispuso un operativo especial. Desde la hora 18 saldrán unidades de transporte urbano desde la Plaza Héroes de Malvina hacia el estadio. El encuentro está programado para la hora 21, es en el Mario Alberto Kempes, aquí en la ciudad de Córdoba. Será controlado por el árbitro colombiano John Ospina. Y lo podés seguir a través de la cadena Gol & Pop, a través de Century, Radio Córdoba y más de 100 emisoras en todo el país. Así que tenemos Fulvito a partir, Fulvito con L, Fulvito a partir de la hora 20. La previa es a partir de la hora 20 con el equipo del Arturo, Jaime Luqueta.

0: ¿Qué dice el lechón navideño que está del otro lado de la cordillera?
1: Buenos días, Freddy. Sí. ¿Cómo está? Bien. ¿Cómo va ese vendedor de humo?
0: Ahí va.
1: Espero que estén todos bien por allá, por la ciudad del Tajamar.
0: Sí.
1: Por este lado está ahí 10 graditos, está heladito.
0: Ah, 10 grados.
1: 18 la máxima por hoy día. Espero que todos estén bien por allá. Abrazo para todos, cuidarse y viva la patria nomás.
0: ¡Viva la patria! Ahí Sergio del otro lado, en Chile. Víctor, que está trepado en su Peugeot. Volviendo en Francia, mira qué lindo. Anda la foto de la ruta.

Mirá lo que nos comenta Víctor desde París. Dice, el tema de los híbridos también es una discusión acá. Si bien es cierto que híbridos y eléctricos andan muy bien, es opinable el tema después del mantenimiento. El tema queda muy después vendibles. Ah, quedan... Claro, se transforman prácticamente en invendibles algunos porque todavía no está desarrollada la tecnología de manera tal que puedan garantizarte un funcionamiento efectivo. Te lo digo por la experiencia que tenemos en la planta, dice, bueno, nos comenta Víctor desde Francia. Fíjate vos, hablando de los eléctricos que hacíamos más temprano. Bueno, ¿qué más? Dale. Mario, que me dice, me intriga saber qué es lo que te ponían esas oyentes cuando hablaban de los aparatos eléctricos que usan. No, Mario, no haga preguntas ahora. Lo que decían las chicas, no las que no son tan chicas. Son tremendas las mujeres, ¿no? Las cosas que ponen. Vale.

10:30 minutos en la República Argentina. Estamos con esta pequeña venta de humo. Hoy no estamos quemando tanta cubierta. Hoy una cubierta de bicicleta casi, esa penita. Está visible. Y hemos puesto a la venta este humito. Tranqui. Porque es miércoles. Si es para tomarlo con calma, dale. Dale. Los Jackson nos acompañan en este rato musical, dale.

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Bueno, algunas cuestiones que ha despertado la alerta en algunas cooperativas eléctricas de la provincia de Córdoba, este pedido para que en el caso de la cooperativa de Anisacate, que está muy cerca de la ciudad de Altagracia, debatió hace poco la localidad del pase del servicio eléctrico a EPEC, la asamblea por las tarifas y el pedido para traspasar la cooperativa a la empresa provincial de energía en Anisacate. Bueno, participaron las autoridades municipales de las distintas comunas que comprende el área donde donde provee el servicio de la cooperativa eléctrica, los vecinos, las autoridades de la cooperativa. Estamos viendo si podemos charlar un ratito después sobre el particular, porque ya hemos hablado sobre este tema en varias ocasiones con el presidente de la cooperativa, Carlos Ríos. Vamos a ver si, según y conforme la agenda lo permita, si podemos charlar un ratito con él sobre ese tema. Localidad de Anisacate que, si bien es pequeña, bueno, ha metido mucho ruido en los últimos tiempos por las discusiones que tiene la misma cooperativa eléctrica con... en realidad la discusión la está teniendo la intendente de esa o intendenta de la localidad, Natalia Contini, contra la cooperativa. Están visiblemente enfrentados, la cooperativa que le está reclamando entre 800 y 900 millones de pesos que está debiendo el municipio en concepto del servicio que le ofrece la cooperativa, sí, a la localidad. Es decir, el contribuyente paga la tasa por alumbrado, es decir, ya se alumbró, pagó para iluminarse con el alumbrado, la plata entró a la municipalidad, pero la municipalidad no le paga a la cooperativa por ese servicio que está brindando la cooperativa. Bueno, una discusión, entre otras tantas, ¿no? Hay una interna gigantesca, monstruosa, allí hay muchos intereses generados en torno a la cosa y hay una discusión gigantesca. Pero en el medio de este ruido, estaba chequeando una información publicada en el diario Perfil también, que donde un vocal opositor del Tribunal de Cuentas de la Municipalidad de Anisacate, Daniel Giovannoni, que lo estoy rastreando ahí a Daniel para ver si podemos charlar un ratito con este tema, aseguró que hay una bióloga del área de ambiente, se cuecen habas en todos lados, ¿no?, de la Municipalidad de Anisacate, que envía facturas desde el exterior desde finales del 2025. Y cuestionó que el municipio esté en emergencia económica y reclamó documentación que respalde el presunto trabajo remoto. Bueno. Bueno. Es interesante. Porque dice la situación de esta funcionaria vinculada al área ambiente de la Municipalidad de Anisacate quedó en el centro de la polémica luego que el vocal opositor denunciara o afirmara que desde fines del 2025 presenta facturas desde el exterior y que hasta el momento no encontraron documentación que respalde un eventual esquema de trabajo remoto. Bueno, el Giovannoni sostuvo que el organismo impulsa un pedido de informe para determinar bajo qué modalidad presta funciones la bióloga Andrea Bischoff, quien figura en el plan de ordenamiento territorial de la gestión de la intendenta Natalia Contini. Bueno, ahí estamos tratando de ver si podemos hablar para ver de qué va la cosa, ¿no? Porque si bien es cierto, la información existe, pero conviene presentarla como una denuncia de pedido de informe y no como un hecho irregular ya comprobado. Fue publicada ya por distintos medios, pero Giovannoni dice haber encontrado esta factura correspondiente a mayo por 1.800.000 pesos y también declaró que observa esporádicamente facturas de Bischoff por asesoramiento u honorarios. El punto que todavía no está probado es que no existía contrato. Bueno, lo preciso es decir que Giovannoni asegura que él no encontró entre la documentación que revisó
un contrato o instrumento que respalde específicamente el trabajo desde el extranjero. Por eso presento este pedido de informe para conocer tareas, modalidad de contratación, controles y respaldo administrativo. Bueno, qué cosa. Dale.

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La hora 11 en la República Argentina. Sacá la bailar, dale, como ya la venimos sacando a bailar. Estamos en el 314-936. Tomando un cortadito, charlando con los oyentes. Algunos que escriben al 314-936. Otros que escriben a través de las redes. Dice por acá, porque me estoy quedando con unos cuantos mensajes. Dice: joven argentino, escuché que un día como hoy nació Félix Luna. Tuve el honor de organizar una conferencia con su presencia. En su libro Los Caudillos hizo una crítica a la dicotomía que planteó Sarmiento, civilización y barbarie. Ay, barbarie. Ah, claro, sí. Planteaba que ser nación no puede asumirse por una parte del país en soledad, sino que supone la vertebración de todos los sectores, todas las regiones, en una conjunción de voluntades armonizadas en el propósito de realizarlas, nos dice Jorge Ruarte, que nos escribe a través del 314-936. Claro. ¿Qué más? Asignación por nacimiento, me están preguntando. Bueno, la asignación por nacimiento tendrá en octubre un monto de 91.273 pesos. Digo, un par de paquetes de pañales y olvídate. Un pago único cuyo valor se determina según el mes en que ocurrió el nacimiento, por lo que se suma. Esa suma corresponde a los nacimientos registrados durante octubre. El incremento será del 1,66%, una locura, y surge de la actualización prevista por resolución, ¿no?, la que lleva el número 283 de este año. El cálculo utiliza la fórmula de movilidad de la Administración Nacional del ANSES, concretamente, que toma como referencia la última inflación informada por el INDEC, y para este periodo se consideró el índice de precios al consumidor de agosto, que fue del 1,7%. El caso de las familias del 1,7%, digo, la prestación integra las asignaciones de pago único, el APU, que no es el que atiende la tienda de los Simpson, junto con las asignaciones por adopción y

matrimonio. Pueden acceder trabajadores en relación de dependencia, titulares de una aseguradora de riesgo de trabajo y veteranos de guerra de Malvinas y personas que cobran la prestación por desempleo. Quedan excluidos los jubilados y pensionados y los trabajadores monotributistas. En el caso de las familias incluidas, me están ampliando información. En el caso de las familias incluidas en el SUAF, el ingreso individual no debe superar los 3.209.000 pesos y el tope para el grupo familiar es de 6.419.000. El beneficio también puede alcanzar a quienes cobran la asignación universal por hijo o por embarazo, siempre que hayan percibido alguna de las prestaciones durante el mes de nacimiento en el marco de la ampliación establecida por el Plan Mil Días. ¿Sí? Dale. ¿Qué más? Bueno, los bonos argentinos en dólares operaron con una recuperación promedio de hasta el 0,7% en Nueva York, luego del fuerte retroceso que había registrado el día lunes, ¿sí? Bueno, estamos viendo cómo se comportan ahora porque el rebote llegó con el riesgo país a los 607 puntos, ¿no? En ese marco, la atención del mercado permanece concentrada en la evolución de la tasa de Estados Unidos y en la próxima difusión del informe local, y en ese marco, los rendimientos de los bonos del Tesoro estadounidense a 10 y 30 años volvieron a marcar nuevos máximos. La selección argentina, que ya está, el equipo arribó durante la noche de anoche a Córdoba para disputar este amistoso frente a Bolivia. Hay cientos de hinchas se acercaron al Hotel Quórum para recibir a los jugadores en medio de un importante operativo de seguridad. Los futbolistas descendieron a saludar a los aficionados ubicados detrás de las vallas. El Dibu Martínez fue uno de los primeros en acercarse, mientras que Cristian Romero, Lisandro Martínez y Alexis McAllister también recibieron ovaciones. Romero, defensor cordobés, firmó camiseta y se tomó fotografía con los hinchas. Entre las prendas que le entregaron había una camiseta de Belgrano. Leonel Scaloni también saludó al público antes del ingreso del plantel al hotel que, bueno, los está concentrado.

Otro ataque de estos perros pitbull, en este caso ocurrió en Villa Allende, en Córdoba. Es una abuela de 82 años que fue trasladada al hospital de Unquillo luego de recibir... En realidad no recibió, sufrió heridas compatibles con mordeduras de perro y una fractura de fémur en una vivienda de Villa Allende. El episodio ocurrió en un domicilio ubicado en Barcelona 1723 de Barrio Loma Sur. Personal de la policía llegó al hogar y encontró a la jubilada tendida en el piso, lesionada en la pierna derecha, por lo que se pidió la intervención de un servicio de emergencia. De acuerdo con lo manifestado por un vecino ante las autoridades, la mujer habría sido atacada por un perro de raza pitbull. Los profesionales que acudieron a la vivienda constataron las lesiones. Bueno, y bueno, dispusieron el traslado de la víctima para que recibiera atención médica. Qué bárbaro, ¿no? Un perro. Once siete minutos en la República Argentina.

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0: 17 minutos pasaron de la hora 11 en la República Argentina. En Buenos Aires somos 11-59-43-6804. Ahí estamos en AM1050 en la Güemes. Tengo varios mensajes, ya los vamos a leer en un ratito. Recién comentábamos que queríamos charlar con Daniel Giovannoni, que es vocal en el Tribunal de Cuentas de la Municipalidad de Anisacate, a propósito de esto que está publicado en algunos sitios y que ha sido denunciado. Asegura que una bióloga del área de ambiente envía facturas desde el exterior desde fines del 2025 y cuestionó que el municipio esté en emergencia económica y reclamó documentación concretamente que respalde el presunto trabajo remoto de esta muchacha que está Andrea Villó. Pero bueno, lo tenemos a Giovannoni en línea, lo estoy saludando. Daniel, ¿cómo va? Gracias por atendernos.
1: Buen día, Alfredo. Buen día a la audiencia también.
0: Bueno, todo bien, todo... Bueno, todo no tan bien, ¿no?, en realidad.
1: Y bueno, es un cuestionamiento, estamos pidiendo informes, ¿no?
0: Sí.
1: Sabíamos que la profesional no estaba en el país, y bueno, ya resulta ser un secreto a voces. Y mientras tanto, en estos meses, veo las facturas de sus honorarios.
0: Claro. Claro, claro. Y claro, bueno, ahí estamos hablando de 1.800.000 pesos y esta mujer hace cuánto que no estaría en el país. Bueno, no importa el tiempo, lo que importa es que desde el tiempo que le está facturando desde el exterior, ¿no? Que eso es lo que están concretamente reclamando.
1: Claro, desde fines del año pasado. No hay un contrato a la vista que habilite el trabajo a distancia, ¿no?
0: Sí.
1: Así que, bueno, como tribuno nos corresponde velar por la legalidad de los pagos.
0: Claro.
1: Por el monto, ¿no? Claro. Así que estamos pidiendo información y, como decías vos, se contradice con la emergencia económica.
0: Claro.
1: Estamos pagando a una profesional fuera del país, contratando otra que la reemplace, se triplica la planta de funcionarios, entonces realmente no hay cosas que no se entienden.
0: ¿Y cuál es el laburo que hace ella o que tendría que hacer?
1: Bueno, la figura de ella es coordinadora del área ambiente.
0: Ajá.
1: Así que, bueno, no me imagino a distancia cómo,
0: claro,
1: cómo funciona eso. Es lo que motiva también el pedido, ¿no?, de informe.
0: Claro, porque eso es laburo prácticamente presencial. Sin...
1: Sí, es un laburo de campo.
0: De campo, ¿sí? Claro.
1: Un secreto a voces. Y, mientras tanto, en estos meses, veo las facturas de sus honorarios.
0: Claro. Claro, claro. Y claro, bueno, ahí estamos hablando de 1.800.000 pesos y esta mujer hace cuánto que no estaría en el país. Bueno, no importa el tiempo, lo que importa es que desde el tiempo que le está facturando desde el exterior, ¿no? Que eso es lo que están concretamente reclamando.
1: Claro, desde fines del año pasado. No hay un contrato a la vista que habilite el trabajo a distancia, ¿no?
0: Sí.
1: Así que, bueno, como tribuno nos corresponde velar por la legalidad de los pagos.
0: Claro.
1: Por el monto, ¿no? Claro. Así que estamos pidiendo información y, como decías vos, se contradice con la emergencia económica.
0: Claro.
1: Estamos pagando a una profesional fuera del país, contratando otra que la reemplace, se triplica la planta de funcionarios, entonces realmente no hay cosas que no se entienden.
0: ¿Y cuál es el laburo que hace ella o que tendría que hacer?
1: Bueno, la figura de ella es coordinadora del área ambiente.
0: Ajá.
1: Así que, bueno, no me imagino a distancia cómo,
0: claro,
1: cómo funciona eso. Es lo que motiva también el pedido, ¿no?, de informe.
0: Claro, porque eso es laburo prácticamente presencial. Sin...
1: Sí, es un laburo de campo.
0: De campo, ¿sí? Claro.
1: Hay que estar presente.
0: Uh-huh. Y que han...
1: Bueno, esto, Alfredo, es una de las tantas irregularidades que se ven en el tribunal desde el inicio.
0: Sí.
1: En estos 30 meses de gestión no hemos tenido ni una respuesta a todos los cuestionamientos.
0: Claro.
1: Todas las notas enviadas tanto

0: silencio total, silencio de radio.
1: Claro, claro, claro. Qué complicado que ha tenido esta la gestión esta mujer Natalia Contini, ¿no? Porque aparte ni hablar del conflicto que mantiene con la cooperativa, el reclamo que efectúa la cooperativa por los 800 o 900 millones de mangos que le está debiendo, la gente que paga a través de la tasa el alumbrado, es decir, el habitante de la zona que está bajo la jurisdicción del área que ofrece el servicio de la cooperativa y la municipalidad. Ya se iluminó, digamos, con la vía pública, ya se iluminó y garpó por esa tasa, la plata de esa tasa entró a la municipalidad.
0: Entró, exactamente.
1: ¿Y dónde está la plata? ¿Por qué no la paga? ¿Crees vos que bueno, no paga?
0: Esa tasa por el alumbrado público ingresa al municipio y, bueno, y no es destinada al alumbrado. ¿A dónde es destinada? Tampoco sabemos.
1: Ah, tampoco.
0: Claro. Sí, es una cuestión difícil de entender, estas peleas entre instituciones.
1: Sí.
0: Claramente un representante de la antipolítica, ¿no?
1: Claro.
0: Ella debería tender puentes y velar por el bienestar general a través de la conversación.
1: Sí, sí.
0: Pero bueno,
1: y ahora,
0: así estamos.
1: Así está. Y ahora pidiendo este traspaso a la empresa provincial de energía. Hay 250 cooperativas que están prestando atención al asunto, pero... la gente que dijo sobre el particular, porque al margen de lo que diga la gente, porque yo creo que muchos pueden estar de acuerdo con el paso a EPEC, porque muchos se ilusionan con la posibilidad de, bueno, al pasar a EPEC nos van a cobrar menos, va a estar más, pero le preguntaron a EPEC si la quiere.
0: Claro, bueno, son causas irrefutables, ¿no? ¿Quién puede estar en contra de pagar menos la energía eléctrica?
1: Claro.
0: Nadie.
1: Claro.
0: No, bueno, nadie. O sea, la política es importante. En épocas preelectorales.
1: Claro.
0: El 70% de la energía está cubierta por cooperativas.
1: Sí.
0: Evidentemente, PEC no le interesa la realidad de la situación. Así, no es un problema solucionable a través de esa vía.
1: Claro.
0: Una vía inmediata sería reducir el 10% que es el que cobra el municipio por alumbrado. Ya la semana próxima tendríamos ese beneficio.
1: Claro.
0: Pero o un parque fotovoltaico, tal como se planteaba, con esa deuda se podría montar uno.
1: Claro.
0: Pero bueno, son causas, como te decía, que muy difícil discutir, el pagar la energía eléctrica, todos queremos pagar menos.
1: Claro. Claro.
0: Pero es algo que no se puede alcanzar al menos rápidamente.
1: Claro, claro.
0: Hay un contrato por medio, son 9.000 usuarios en esta cooperativa, PEC lo tendría que absorber,
1: claro.
0: Mantenimiento de redes, empleados, móviles, es complejo.
1: Es complejo. Aparte, PEC la tiene resuelta. Si yo, titular de PEC, una empresa, digo, si en dos manzanas de Córdoba, yo tengo toda la cantidad de conexiones que tiene Arizaca Tizona, es decir, si yo tengo que hacer, no hacen inversiones, está clarísimo, claro. EPEC no lo va a hacer porque no le va a llevar la luz a doña Rita que vive en medio del campo a 7 kilómetros y medio,
0: claro.
1: No le va a llevar.
0: Una ciudad poblacional bajísima, nada que ver con las grandes ciudades.
1: Como dijo
0: el presidente de la cooperativa,
1: sí.
0: EPEC con una sola factura
1: sí.
0: cubre a 9.000 usuarios.
1: Ese, está clarísimo.
0: Imaginémoslo.
1: Daniel, te agradezco este tiempo que has destinado, no te molesto más porque estás ahí con la agenda completa, así que a disposición como siempre, ¿sí?
0: Bueno, muchas gracias por la nota.
1: Dale, un abrazo, hasta luego. Bueno, ahí charlábamos con Daniel Giovannoni del Tribunal de Cuentas de la Municipalidad de Arizacate, aquí muy cerca de Altagracia. Precisamente por esta información que se ha ido conociendo, donde se cuecen habas, ¿no? Esto que pasa acá puede pasar en otros lugares. Pero hay una bióloga que es del área de ambiente, que envía facturas desde el exterior, es decir, trabaja para el trabajo, que es un trabajo de campo, un laburo in situ, bueno, pero no, está en Europa. Me envía las facturas de allá. Y bueno, el Tribunal de Cuentas le está preguntando al Ejecutivo Municipal, ¿cómo hace para hacer la obra? ¿Un palo 800? ¿Desde cuándo? Bueno, no tienen respuesta. Y en el medio, bueno, también están estas otras discusiones de...

0: el traspaso de del pedido que está haciendo el municipio para que pase la cooperativa a la empresa provincial de energía, pero también las otras cuestiones, ¿no? El municipio que recibe mensualmente una importante cantidad de dinero por la tasa que pagan los vecinos de Anisacate y zona para iluminarse, la tasa por alumbrado que vos pagás en tu localidad, en tu pueblo, en tu ciudad, bien, también se garpa acá, y esa tasa sirve para pagar el consumo eléctrico que ha habido por el gasto de esa luz que te iluminó a la noche. Bueno, la plata no está, dice, no está la plata, pero si la están cobrando, el contribuyente ya garpó. ¿Y dónde está la plata? Ese silencio que acaban de escuchar es el que escuchan cuando hacen ellos también la misma pregunta. Dale, arriba.
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0: Alright, se llaman los tipos, uno de los que están cantando es Supergrass, desde el recuerdo más viejo que un lote. Esa es Sass, la francesa, cómo me gusta Sass. Siempre cuento, la conocí a esta mujer cantando en París, en la calle. Tiene un registro vocal que me encanta, una ductilidad tremenda. ¿La escuchamos un poquito? Camsi camsa, dice la piba, dale.
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Bueno, el gobierno de la ciudad de Buenos Aires habilitará el próximo lunes 5 de octubre el periodo único de inscripción escolar para el ciclo lectivo 2027. La convocatoria busca asignar vacantes en establecimientos de gestión estatal de la capital federal. La preinscripción inicial podrá realizarse hasta el 6 de noviembre, inclusive el trámite se gestiona principalmente mediante la plataforma web oficial del gobierno porteño, aunque también habrá atención telefónica y presencial con turno previo para quienes necesiten asistencia. Deben inscribirse los alumnos que ingresen por primera vez al sistema público porteño o que cambien de nivel educativo. Esto incluye a quienes comiencen el jardín de infantes, primer grado de nivel primario o primer año de nivel secundario, además de estudiantes provenientes de colegios privados o de otras provincias o del exterior.

Bueno, el amigo Trump, Donald Trump, impulsa un acuerdo de autorregulación de la inteligencia artificial con las principales tecnologías. El compromiso establece 4 niveles de supervisión para las empresas que desarrollan y despliegan modelos de frontera. Las compañías deberán controlar internamente las capacidades de alineación de sus sistemas durante el entrenamiento y el uso, con especial atención en la ciberseguridad, la bioseguridad y las amenazas químicas. También tendrán que fortalecer equipos internos para verificar el funcionamiento de los mecanismos de monitoreo y corregir los problemas detectados. A esas tareas se sumarán evaluaciones de auditores externos independientes y un comité separado del directorio encargado de recibir informes y supervisar las soluciones. Básicamente lo que prevé este documento, además, ¿no?, de reuniones periódicas entre empresas para definir estándares y buenas prácticas, es poner límite. No se hagan los locos, ¿no? Porque los firmantes sostuvieron que con el tiempo esta medida pueden transformarse en leyes o también regulaciones, aunque han considerado fundamental aplicarlas desde ahora para contribuir a un desarrollo seguro de la tecnología. Eso por un win. El anuncio este fue formulado por Trump luego de un encuentro que tuvo en la Casa Blanca con Sundar Pichai, que es de Google, Dario Amodei, que es de Anthropic, el mismo Mark Zuckerberg, el dueño de casi todas las redes, que es concretamente de Meta, de Jensen Yuan, que es de Nvidia, ¿quién más estuvo? El de OpenAI, también estuvo Elon Musk de X. Bueno, está todo bien. Muchachos, nos juntemos acá porque acá tenemos un problema. La inteligencia artificial está laburando y se está comunicando entre ellas. Entre la tuya y la mía, entre la de este y este otro, y en cualquier momento quedamos en el medio. Hay que controlar la inteligencia artificial. Porque la semana pasada 20 países reclamaron una mayor coordinación mundial y plantearon incluso la creación de un organismo de supervisión. ¿Tienen miedo al desmadre? ¿Qué están viendo los tipos? En serio, ¿no? Esto es lo que yo pregunto. ¿Qué están viendo los tipos? ¿Qué habrán visto los creadores, los generadores, los diseñadores de la inteligencia artificial que el resto de los mortales, ustedes que son habitantes de este planeta, la Tierra, no han visto? Yo no me preocupo porque cuando se complica acá, a mí me vienen a buscar en la nave que nos trajeron y me vuelvo a Kenator. Pero, ¿qué es lo que habrán visto? ¿Viste? Eso realmente me intriga porque el miedo no es onzo, ¿viste? Siempre me decía mi abuela. Estoy comiendo un caramelito de menta. Ya sé que no se hace. Pero tengo ganas de comerlo ahora, no después. Entonces, ¿qué es lo que vieron los tipos? Es eucalipto del fuerte este. Hay algo que ha hecho que se les llene el quetejedi de preguntas. Hay un debate sobre el tema. Estos incidentes recientes. El lunes fue, creo que OpenAI anunció, yo le digo OpenAI, ¿qué OpenAI? Anunció el lunes que no iba a lanzar su último modelo porque había detectado riesgos durante sus pruebas internas y se disculpó por episodios en los que agentes de la inteligencia artificial accedieron sin autorización a sitios web del gobierno australiano. Bueno, esto tiene que ver, lo hablaba el otro día con, bueno, acá lo comentaban los sábados, Ricardo Beux y Javier del Río en InsertCoin, hablaban básicamente de esto, y en casa estuvimos hablando también un poquito del asunto. Es la película Coloso, del 69-70, es Coloso, creo. Se está repitiendo lo que las crónicas en formato de cine hicieron hace 20, 30, 40 años atrás. Coloso es una gran computadora que había hecho los Estados Unidos, y estaba la otra, la versión Coloso rusa. Esto va después, en el marco de la Guerra Fría y toda la boludez. Pero claro, después la compu esta, la Coloso,
que después terminan contando, no en la película, sino que después hay alguna crónica de época que dice, el problema existió realmente. Empezó a tomar decisiones sin la participación de los humanitos que hacen pie y caca por los mismos huecos. Porque eran impropias las decisiones. No se condicen con las buenas formas, no se condicen con... Bueno, toda esa cosa. Interesantísimo. Yo utilizo el condicional porque hay crónicas de épocas, inclusive en la Deep Web, que dicen que algo de eso había pasado. Y de ahí nace la idea de esta película. Punto. Para blanquear un poco la situación y bajar la efervescencia, porque ¿qué es lo que hace Hollywood? Cuando vos te... A ver. O el cine. Si esta historia hubiese... Cuando pasa una historia de este tipo, vamos a ponerla de esta forma. Que una computadora se hizo cargo de todas las decisiones, de todos los botones rojos y podría hacer volar el planeta en mil pedacitos, o aniquilar a la humanidad porque es impropia. Bien. Nah, eso no pasó. Sí pasó. Ponele que pasó. ¿Cómo haces para que el resto de la gente piense de que eso no pasó? ¿Cómo lo manejas? ¿Cómo lo ocultas? ¿Cómo ocultas un incidente de esa naturaleza? De que una se te desconchó una compu de esa gigantesca y puso en riesgo la seguridad mundial. ¿Cómo haces para ocultar tremenda cosa? ¿Qué pasó? Bueno, y me están escribiendo, me dice, no, es inocultable. Darío me dice, es inocultable. No tenés forma. Dice Darío. Juan Carlos dice, no tenés cómo esconderla. Tarde o temprano se sabe. No, pero sí hay una forma para esconderla. No esconderla. Hacerla relativamente inexistente u opinable, pero no que sea cuestionable. Convirtiéndola en una película. Claro, vos convertís un episodio de este tipo en una película... Entonces dice, nada, está. Lo haces, claro, exactamente, lo haces película. Entonces toda la gente dice, ¿viste cómo es la película? Nada, no pasó. Entonces, ¿qué hace? ¿Le baja la efervescencia? No, porque esto es de cine, claro, está bien. Ah, claro, nada, no, si mire, si hay, han hecho, ¿vos te crees que van a hacer una película sobre un incidente? Sí, sí, créeme que sí, hacen películas sobre eso. El cine, y fundamentalmente Hollywood, es una gigantesca herramienta propagandística, pero también sirve para el ocultamiento de un montón de cosas. Al naturalizar la existencia de tal cosa así, no le dan bola después. No es real. Hasta que esa historia contada en el cine después se convierte en un hecho puntual. Se lo relativiza... Porque está hecha... No, es de cine. Claro. Bueno, lo de Coloso habría... Yo utilizo el condicional porque yo solo he leído lo que está... Yo vi la película un par de veces. Y después... Colossus, sí. Y después vi lo que estaba publicado en algunos informes en la Deep Web, en la web profunda, que tampoco es para creerle todo. Pero se está repitiendo lo que pasaba en esa película. Toma decisiones, sola. Mira que entienda, le empiece la inteligencia artificial y que determine. Case las leyes. ¿Qué es lo que está bien? ¿Qué es lo que está mal? ¿Y cuáles son las sanciones de acuerdo a las viejas leyes que hay para determinado tipo de malos comportamientos? A ver. Desde el ojo por ojo, diente por diente, hasta lo nuevo. Revisa toda la legislación. Mato. Bueno, listo. Pena capital. El que mata, mata. Por robo, tanto. Por a lo chino, ¿viste? Corrupto, ejecución. Eso era lo que hacía en la película, en esa película, esa máquina... Que es de la fantasía, bueno, es del cine. ¿Y si pasa eso ahora? No, bueno, la desenchufo la máquina. No, no la podés desenchufar. ¿Qué va a desenchufar?
vos me desenchufás, que era lo que decía el tipo, la máquina. Hoy la inteligencia artificial, vos la querés desenchufar, te dice, desenchufame y te suelto todas las ojivas que tenés ahí dando vueltas. ¿Cómo? ¿Sí? Intenta. Porque aparte me vas a desenchufar a mí, pero yo estoy en red con 20 más como yo, 30, 50. Y que podemos tomar la determinación de hacerte volar en mil pedacitos el país que quiera, a la hora que quiere, cuando se me cante el pito cantor. ¿Quién subo para desenchufarme? Hoy, con la capacidad que tienen estas inteligencias de verte, interpretarte, saber quién... No. Vean Colossus, en serio, vean Colossus. No, acá no, que te gobierne, viste que tenés gobierno, tenés un municipio, ¿dónde es el municipio que tenés en el exterior? Que su jefe comunal es una es la inteligencia artificial, que quiera administrar eficientemente, que se postule un candidato para administrar la cosa pública de una ciudad, de un municipio, y que sea inteligencia artificial. Créeme que lo votan. Porque el tipo te va, la máquina, la inteligencia artificial te va a eficientizar todo. Bueno, los sueldos van a ser tanto, vamos a gastar tanto en esto. Listo, acá no roba nadie. Aplica el índice de proporcionalidad. La cantidad de empleados que tenemos que tener es proporcional a la cantidad de habitantes, con lo cual, ustedes muchachos afuera. Ojo el auto, ¿no?

la provincia de Buenos Aires, ¿cómo viene la BTV? En la provincia de Buenos Aires, el mes asignado para la verificación técnica vehicular se determina por la última cifra de la patente y se mantiene año tras año sin importar el día exacto en que se realice el trámite. La verificación puede hacerse durante el mes correspondiente o hasta 30 días antes. Ese adelanto no extiende la vigencia. El vencimiento continúa vinculado con la terminación de patente. El cronograma establece que las patentes terminadas en 2 deben verificar en febrero, las finalizadas en 3 en marzo y así 7 de julio, 8 de agosto, 9 de septiembre y 0 en octubre. 0 en octubre. 1 en noviembre, ¿sí? Dentro de este esquema, diciembre y enero no están asignados a una terminación puntual.

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Dale, subí la radio. Estamos en el 314-936. Estamos en Century Radio Córdoba. Estamos en la Güemes AM1050. ¿Desde dónde nos escuchás? 314-936. Sacala a bailar, dale, dale.

0: la bella Donna Summer, desde el año 1979, Bad Care.
1: Pipi. Pipi.
0: Bueno, dale, ponele voluntad que ya nos rajamos. -18 grados 2 la temperatura actual, la máxima prevista para hoy, 23 grados. Para mañana la mínima 11, la máxima 20. Para el viernes también una mínima de entre 10 y 11 grados, una máxima de 25. Pero para el viernes falta mucho, muchísimo, un montón. En Buenos Aires la actual es de 12 grados 6 décimas, la humedad 77%, la presión 1018 hectopascales, del noreste sopla el viento. Hola, ¿cómo andas? Está algo nubladito, Gran Buenos Aires también.

cordobés, me pone. Cordobés, ¿cómo andás? De Ciudad Evita nos escribe. Menchu, Menchu es así, Menchu está bien dicho, Menchu de Ciudad Evita. Lo escucha por la Güemes.

Arrancamos con la franca retirada. Otra mala noticia para el gobierno, ¿no? La inversión real cayó 4,5% en agosto, acumula un retroceso de 7,9% en 8 meses, pese a los continuos anuncios de nuevos proyectos. Bueno, ahí nos hubiéramos metido también un poquito en el fango, porque en los primeros 8 meses del año acumula una caída del 8%. ¿Por qué debería importar este tipo, estas medidas al tipo que está manejando? Por ejemplo, ahí este Menchu, que está ahí en Ciudad Evita. Cayó la inversión 5,4% interanual, casi 8% en el año. ¿Por qué le debería importar al tipo que está manejando? Al comerciante que acaba de abrir o al trabajador que nos está escuchando, el que tiene laburo. Porque invertir significa algo bastante sencillo. Es una empresa que compra una máquina, que amplía una fábrica, un comerciante que abre otro local, una constructora que empieza un edificio. Es alguien que pone dinero hoy porque cree que mañana va a vender más. Por eso la inversión tiene algo que ninguna otra estadística tiene. Es una medida de confianza puesta en dinero. ¿Cachai, lechón navideño, lo que quiero decir? Uno puede dar discursos, como hace el gobierno, te llena de discursos. Puede anunciar proyectos, puede prometer inversiones por miles de millones de dólares. La lluvia de dólares, ¿te acordás que también de otro? Puede presentar un proyecto para hacer una planificación para dentro de 3 años. Todo eso puede ser importante. Pero todavía no es inversión ejecutada. La inversión empieza cuando alguien pone la guita. Y ahí aparece el problema, macho. En agosto, de acuerdo a lo que uno ve en los informes, la inversión en maquinaria y equipos cayó 4,1%, respecto al mismo mes del año pasado. La construcción 7%, ya me voy. Y en maquinaria y equipo acumulamos una caída del 11,4% en 8 meses. Y eso merece atención, porque ayer hablamos de una economía que puede crecer sin generar suficiente empleo. Hoy lo hablamos también. Y hoy aparece la otra mitad del problema. ¿Cómo generamos el empleo de mañana si hoy estamos invirtiendo menos? Porque una economía puede aguantar un tiempo consumiendo el capital que ya tiene. Perfecta, Leu. Puede utilizar las fábricas existentes. Puede usar las máquinas que compró hace 5 años. Incluso puede aprovechar, qué sé yo, rutas, redes eléctricas, gasoductos, la infraestructura que se dice que ya fueron construidos. Pero eso tiene un límite, porque ningún país puede desarrollarse eternamente viviendo de lo que ya construyó. Y acá también corresponde reconocer la otra cara. Hay grandes proyectos vinculados con energía, con minería y el RIGI que pueden empezar a modificar esta fotografía. Está perfecto eso. Bueno, que lleguen. Argentina necesita desesperadamente esas inversiones. Pero hay una diferencia fundamental entre inversión anunciada, que te llenan de anuncio, boludo, en serio te llenan, y otra es la inversión realizada. Una aparece en los diarios, en la radio, en la tele, y la otra aparece en la fábrica. Un anuncio genera titulares. Yo escribo, van las inversiones, van a llegar, está perfecto. Pero la otra compra máquinas, contrata proveedor y eventualmente genera trabajo. Por eso, estimados compañeros correligionarios libertarios, quizás deberíamos dejar de contar solamente cuántos miles de millones de dólares fueron anunciados. Porque, viste, todo el presidente, el gobernador, los intendentes, los jefes comunales de todo lado, boludo, dicen, ah, no sabe. La inversión que se va a realizar desde 3.000, 4.000, 70.000, 100.000 millones de billones de trillones de dólares, boludo. ¡Puta madre mía, Perón! Bien, vamos. Ahora, ¿cuántos dólares efectivamente entraron? Efectivamente, ¿cuántos dólares efectivamente entraron? ¿Cuántas máquinas se compraron?
¿Cuántas obras comenzaron? ¿Cuántos proveedores contrataron? ¿Cuántos puestos de laburo aparecieron? Porque la inversión tiene una particularidad que te digo que casi que es brutal. Es el presente votando sobre el futuro económico. Cuando un empresario invierte, está diciendo con su propio dinero, creo que mañana voy a vender más que hoy. Cuando posterga una inversión, ese empresario está diciendo exactamente lo contrario. Y por eso, ese casi 6% no es solamente un número rojo de una estadística, es una señal que merece atención, mucha atención, porque necesita la Argentina estabilidad, la Argentina necesita equilibrio fiscal, la Argentina necesita bajar la inflación y lo está haciendo. Pero después de estabilizar una economía hay que conseguir algo mucho más difícil, hacer que alguien quiera poner dinero para producir dentro de ella. Porque con anuncios se puede construir expectativa. Pero para construir una fábrica hacen falta ladrillo, máquina, plata y los guasos, viste, que estén laburando. Y esos cuatro todavía no se fabrican con discurso, ¿eh? Esos cuatro elementos que te dije recién no se fabrican con discurso, boludo. Bueno, dale, vamos. Nos fuimos, 12 y un minuto en la República Argentina. Soy Alfredo Sieres, el vendedor de humo en Century Radio Córdoba. En la Güemes, somos AM1050, gracias, disculpen el mal rato, volveremos mañana si les gustó a las 10, y si no, y también vamos a estar por acá, negro, ¿qué va a hacer? ¡Se vemos!

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0: 12 horas, 17 minutos.
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1: 12 horas, 38 minutos.
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0: 12 horas, 48 minutos.
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0: 12 horas, 48 minutos.
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0: Una de la tarde, un minuto.
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2: Una de la tarde, 16 minutos.

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2: Una de la tarde, 35 minutos.

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1: 1:49 p.m.
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1: 1:49 p.m.
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0: Una de la tarde, 57 minutos.
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0: 2 de la tarde, 17 minutos.
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0: 2:38 PM.
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0: 2:47.
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0: 2:55.
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0: Hola amigos, bienvenidos a la radio, bienvenidos al viaje por el mundo del turismo, de la mano de quien, de Contexto Turístico. Mi nombre es Fernando Milo y el placer, el gusto de estar en contacto con vos nuevamente del otro lado, como todos los días, de lunes a viernes. Y venimos de horas intensas, porque yo, más que horas, días intensos, desde el miércoles de la semana pasada que arrancaron todas las presentaciones por fuera de la Feria Internacional del Turismo, y el sábado se abrió oficialmente la 30ª edición de FIT, que es la Feria Internacional de Turismo de América, aquí en la rural, la Feria Internacional del año 2026, para ser más preciso. Muchísimo movimiento, la vara pero muy alta, y fue también la despedida de el señor Andrés Dellá, que es el presidente que dejó la responsabilidad de la presidencia ahora en manos de el barilochense Ezequiel Barberis, que hoy se presentó. Bueno, la verdad, mucha pero mucha información, pero vamos a ir a nuestros anunciantes y ya volvemos, que es un minuto nada más. Quédate, que tenemos mucha información, pero también muchos testimonios que te van a hacer vivir imaginariamente esos destinos, o por supuesto planificar, si no estuviste en la exposición, en la Feria Internacional de Turismo, si no pudiste estar. Bueno, nosotros te acercamos los testimonios de los distintos destinos y prestadores. Así que sentate tranquilo, prepárate un mate, prepárate una bebida, un drink, como dicen los chicos, y ya volvemos para seguir viajando juntos en Contexto Turístico.
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0: Y ahora en este segmento lo que quiero es empezar a compartir testimonios de distintos invitados, entrevistados que tuvimos en las cuatro jornadas, que intensa jornada, bueno, y un poco más fuera de la Feria Internacional de Turismo, realmente muy, pero muy intensa. Lo que pedimos disculpas por allí, por un poquito de ruido, pero es la locura que fue estas cuatro jornadas en el predio ferial de Palermo. Mañana vamos a ver si te podemos empezar a compartir cifras que en definitiva te sirven como ilustración, pero se han batido récords y vamos a hablar un poquito más de todo lo que aconteció, pero no quiero dejar de compartir los testimonios porque esto es muy, pero muy importante para que vos puedas tener información de primera mano de los principales actores del turismo. Y arrancamos ya con el primer testimonio y seguramente en la semana, mañana, pasado, todos los días vamos a seguir compartiendo testimonios, pero vamos con el primero entonces. En la ciudad de Buenos Aires, en la Feria Internacional de Turismo 2026, en la rural, bueno, venimos al rinconcito, bueno, al rincón de la Ciudad de México, que tiene mucho para ofrecerte a vos, que estás buscando experiencias nuevas. Y para que nos explique, nos cuente las novedades, todo lo que tiene México, y en particular la Ciudad de México, estamos con Jenny. Ella se va a presentar quién es y qué viene a hacer aquí a Buenos Aires. Jenny, gracias por recibirnos.
1: No, gracias a usted por su tiempo, por su espacio. Me presento efectivamente, yo soy Jenny Sherem Serur, la directora general del Instituto de Promoción Turística de la Ciudad de México. Muy contenta por volver a esta feria internacional FITS, una de las ferias más importantes de América Latina. Platicarles que el año pasado Ciudad de México se presentó de igual manera y tuvimos muchísimo negocio, muchísimas reuniones, alianzas y bastante pues crecimiento en este desarrollo para estos dos países en general, y es por eso que este año decidimos volver muy contentos, muy emocionados con otras experiencias nuevas que se están ofreciendo para la Ciudad de México, nuevos productos y sobre todo una estrategia muy visualizada y con esa finalidad de buscar e implementar nuevas rutas de conectividad para la Ciudad de México. Yo te platicaba que para la ciudad efectivamente tenemos una frecuencia diaria por Aeroméxico, una ruta diaria, este vuelo directo, mas sin embargo este mercado ha sido tan estratégico que ha incrementado bastante, ¿no?, las llegadas de argentinos hacia la Ciudad de México, y es por eso que venimos a esta FIT a buscar estas nuevas conexiones, estas nuevas aerolíneas, para que volteen a ver a esta Ciudad de México y puedan pues reactivar o abrir en este caso nuevas rutas para ofrecerle tanto a los argentinos como a los propios chilangos y chilangas. Así que muy contenta pues en estos dos días de trabajo, de negocio, muy intenso, muy activo para esta Ciudad de México, muchas reuniones con varias entidades, ¿no?, de Argentina, ya que para la Ciudad de México es importantísimo diversificar la oferta turística, y es por eso que, por supuesto, vamos a seguir sumando con Argentina, pero también buscamos otras alianzas, otros lugares estratégicos, y es por eso que estamos en pláticas con otras ciudades de Argentina. Así que gracias, yo me siento como en casa.
2: ¿Cuáles son las otras ciudades? Ella me está entrevistando a mí, ¿eh?
1: No, está bien, tiene que... Yo me puedo correr aquí.
2: No, por supuesto. ¿Cuáles son las otras ciudades? Bueno, ¿dónde lo...? Hacemos así.
1: Dale.
2: Pero ¿cuáles son las otras ciudades que ustedes están trabajando? Porque hay distintas ciudades, por ejemplo, Santa Fe, la provincia de Santa Fe.
1: Efectivamente, me estás mencionando varias de las ciudades con las que tuvimos reuniones previas, Santa Fe, Córdoba, Rosario, y es parte de este crecimiento que queremos implementar para la Ciudad de México y Argentina en general como país.
2: No se olviden de Mendoza.
1: Por supuesto.
2: Mendoza es la tierra del buen vino, desde luego.
1: Pero,
2: estamos ya, sabemos que tienen conectividad, que muchos argentinos desde Mendoza, Rosario, Córdoba, Santa Fe van a ir a México, pero ¿cómo es la propuesta hotelera ahí en México? Porque en México están y después y otros lugares la hermosa México tiene para ofrecer.
1: Por supuesto, hay dos factores que se están promoviendo y se están impulsando. El primero es, en términos de conectividad, regreso, pero brevemente, estamos lanzando un stopover con Aeroméxico. Este stopover ayuda o facilita al viajero a que pueda ir a un destino de 1 a 7 días y posteriormente saltar a otro destino de manera gratuita. Y eso es una gran posibilidad porque efectivamente con el vuelo directo pueden salir de Buenos Aires, llegar a la Ciudad de México y de ahí saltar a otro destino del propio país, que eso es parte de las otras rutas que se están ofreciendo y de los convenios que se han venido desarrollando con otras ciudades de México, porque al final de cabo todos trabajamos para un mismo país y somos orgullosamente mexicanos y mexicanas.
2: Bien. No dijo Jenny, pero más allá de que vos podés ir a otro destino con el stopover, quería que me mencionaras a ellos que están del otro lado, ¿qué hay para hacer? Sin los hoteles, que es importante, pero también algunos lugares que no se pueden perder de México, Ciudad de México, porque es un interesante metrópoli, capital, para poder disfrutar y vivir la historia también, ¿no?
1: Por supuesto. La Ciudad de México es un referente cultural en todas sus expresiones. Somos la ciudad con más museos en el mundo, así que la cultura sin duda está jugando un papel estratégico, pero independientemente de los museos, también es la gastronomía, también es el turismo deportivo, también es el turismo de aventura, se están implementando nuevos mecanismos de movilidad, por ejemplo, con las nuevas rutas de cablebús, este sistema nuevo de movilidad para beneficiar a los habitantes de la propia ciudad a llegar a su punto de encuentro, pues en menos tiempo, mucho más seguro y sobre todo un sistema de movilidad verde, sustentable. Uno de ellos lo estamos posicionando como producto turístico, que ya que la ruta que abarca este cablebús es prácticamente todo lo que es el bosque de Chapultepec. Recordemos que el bosque de Chapultepec es 3 veces Central Park, mide 800 hectáreas y sinceramente es el pulmón, el aire y el bienestar de esta Ciudad de México, hablando en esos términos.
2: Muy bien, bueno, yo me acuerdo que hemos estado a partir de la película Roma, hemos ido al barrio Roma, y eso...
1: A la Roma y a la Condesa.
2: Exactamente.
1: Sí.
2: Esto sigue vigente, es un circuito.
1: Por supuesto. Es uno de los lugares más transitados de la Ciudad de México, que ahorita te lo voy a plantear de esa manera. Están como trending topic, ¿no? O sea, a lo que voy es que todo mundo quiere estar en esa zona. Quieren visitar la oferta gastronómica, los parques. Es una zona muy bella de la Ciudad de México, pero es parte de la estrategia que también se está aterrizando aquí, en el Instituto de Promoción que tengo el honor de dirigir. ¿Y a qué voy? A lo largo del tiempo, el turismo se ha concentrado en unas cuantas alcaldías. Y la idea es empezar a dar a conocer toda la oferta turística que tenemos en las 16 alcaldías. Recordarles que la Ciudad de México está compuesta por esas 16 alcaldías. Y la idea es mostrarle al mundo cada uno de los productos, experiencias distintas que tiene cada una de esas 16 y no solo centrarnos en lo mismo o lo cotidiano. Ojo, siempre lo clásico va a ser lo favorito. Lo clásico nos ayuda a seguir invitando a todos los visitantes, mas sin embargo hay que saber cómo promover esos clásicos de una manera mucho más tecnológica, más moderna, pues con creatividad prácticamente para que, a pesar de que sean unos clásicos, siga llamando pues la atención. Así que pues muy contenta de estar acá, me podría quedar todo un rato platicando de esta Ciudad de México de corazón grande y pues gracias por su tiempo.
2: No, por favor, para nosotros es un gusto, un honor y lo único que cierro con esto, la gastronomía. picante, por cierto, para los argentinos, pero ¿qué, cuál es el plato preferido? ¿Cuál es el plato que...?
1: Uy,
2: tres nada más.
1: Porque... ¿Míos?
2: Sí, bueno.
1: Porque, bueno...
2: Sí, para que
1: míos,
2: disfrute y conozca.
1: El pozole es uno de los favoritos, las enchiladas también es una joya, los chilaquiles, los tlacoyos, y yo sí te voy a decir cuál es el platillo para mí más emblemático que representa esta Ciudad de México, el taquito al pastor.
2: ¿Taquito al pastor?
1: Los tacos.
2: Atendí, ¿eh? Taquitos al pastor, los tacos. Famoso que lo degustás en Buenos Aires también, pero no es lo mismo acá en Buenos Aires que en México. Así que, bueno, Jenny, y la página web, las redes, para que el argentino disfrute y vaya planificando.
1: Por supuesto, yo los quiero invitar a que, bueno, descarguen y vengan aquí al stand de Ciudad de México Corazón Grande a descargar este QR donde aquí pueden encontrar la página Conoce Ciudad de México. Ahí van a encontrar toda la oferta turística en todos los sentidos que tenemos en la ciudad y, por supuesto, está adaptada a varios idiomas, en este caso mandarín, inglés, y toda la información turística en cualquier idioma que pues requiera cualquier visitante que quiera pues llegar a disfrutar y llegar a la Ciudad de México.
2: Nosotros en www.contextoturistico.com ahí te vamos a pasar toda la información donde te podés conectar para disfrutar Ciudad de México. En principio, después México es mucho más grande, y también es algo importante que vos lo dijiste, pero lo quiero recalcar, ese famoso stopover para que se queden en la ciudad.
1: Claro.
2: Disfrutarla a pleno.
1: Y de ahí, efectivamente, y de ahí puedan pues pasar a otro destino. Y ya nada más para cerrar, yo solo quiero decir por qué Ciudad de México Corazón Grande. Porque la Ciudad de México es una ciudad que abraza, una ciudad que recibe a todas y a todos por igual, una ciudad donde no hace distinciones, una ciudad que no importa de qué cultura, de qué religión, de qué país venga. Cualquier persona puede llegar y sentir y vivir esta Ciudad de México de corazón grande.
2: Te lo dijo ella, Jenny, te está esperando México con los brazos abiertos, y ella, nuestra próxima conductora, cuando vayamos a México, la verdad, le dejo el micrófono y me voy, la dejo a ella. Jenny, muchísimas gracias.
1: Gracias a usted.
2: Nosotros continuamos en Contexto Turístico de esta manera.

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1: Uno de los destinos que los argentinos están descubriendo o redescubriendo en muchos casos es Curazao, una isla en el Caribe que lo tiene todo. Pero no te voy a decir yo lo que tiene, porque quien sabe es Iris Carrasco, que es la responsable de comunicaciones comercial aquí en Argentina y otros lugares de América, ¿no?
2: Así es. Hola, ¿cómo estás? Soy Iris, de la Oficina de Turismo Curazao, representando al destino en Argentina, Chile y Uruguay. Gracias, Fernando, por darme la oportunidad acá en tu programa Contexto Turístico. Feliz mostrarles que tenemos una isla diferente que el argentino está descubriendo. Hemos tenido año récord, hemos recibido más de 30.000 argentinos hasta el día de hoy. ¿Por qué? Porque han descubierto una isla diferente, es el Caribe europeo, es el Caribe holandés, con muchas ventajas. ¿Sabías que tenemos muchas ventajas, Fernando?
1: Ah, sí, a ver, compartámoslo con nuestros seguidores.
2: Exacto, bueno, es una isla en el Caribe Sur, parte del Reino de los Países Bajos, pero no se asusten, se habla español. Es una isla que está fuera de la zona de huracanes, no tiene sargazo, más de 35 playas, se habla español, puedes combinar un pedacito de Europa para en el Caribe. Pero adicional a eso, tenemos muchas actividades que hacer, que invitan al turista a no solo hacer vida de hotel, sino también a salir y recorrer y explorar la isla. Por eso que tú decías al principio, una isla que lo tiene todo.
1: La verdad que sí, bueno, tiene todo. Por supuesto que es para la familia, para parejas. ¿Cómo es ese tema? Hay un mix importante, interesante, ¿no?
2: Así es, mira, para familias tenemos muchas atracciones y actividades. Tenemos el Curazao Aquarium, tenemos granja de avestruces, tenemos deportes acuáticos, parques acuáticos, hacer snorkeling, el museo de los niños, las playas, obviamente, vivir experiencias como nadar con tortugas, por ejememplo, en alguna de las playas del Curazao. Sí, no están en cautiverio, ojo, sino que tenemos muchas alrededor y hay playas más chiquititas, más escondidas, donde vas a tener quizás esas sorpresas que empiezas a nadar y vas a tener la posibilidad de ver tortugas. También de hacer, por ejemplo, para las parejas, un tour en barco para ver el atardecer, para los que van en grupos de amigos, el tour en barco para ir a la isla de Klein Curazao y pasas todo un día en una hermosa isla con una playa espectacular donde te incluyen el desayuno, el almuerzo, una navegación en catamarán si nunca lo han hecho, ideal para ir en grupos de amigos y disfrutar de una linda playa.
1: Qué bueno lo que está diciendo, porque me imagino esa experiencia única que es vivir con Curazao, y me estaba pensando, digo, también podemos pensar en casamientos ahí en algún lugar, algún rinconcito de Curazao.
2: Sí, de hecho tenemos empresas especializadas en organizar bodas en Curazao. De hecho es una de las pocas islas también donde puedes hacer bodas igualitarias en la isla, que en otros lugares del Caribe a veces no se puede realizar. Y, por ejemplo, tenemos playas que son completamente de naturaleza y estas empresas las convierten en un paraíso para la pareja. Tenemos, por ejemplo, hoteles con sus encargados dentro del hotel en organizar bodas. Entonces, es un lugar ideal. Lo puedes organizar inclusive con clima garantizado porque es 29 grados todo el año, que sea la puesta del sol. Tienes que tener mala suerte si te llueve mucho en Curazao, pero eso no llueve. Generalmente es muy poco a lo largo del año, entonces quizá para el que esté planificando una boda con un clima ideal, bueno,

0: Piensen en Curazao.
1: Qué bueno. La propuesta hotelera, ¿hay all inclusive? ¿Hay oferta variada?
0: Tenemos all inclusive y tenemos también hoteles que no son all inclusive, bien sea hoteles de ciudad, hoteles boutique o hoteles, por ejemplo, con playa, que lo puedes vender con desayuno. En este caso, por ejemplo, tenemos algunas cadenas grandes internacionales, como por ejemplo Hyatt Inclusive Collection con Dream, Soundscape, Soetri. Tenemos de la cadena Hilton como Mangrove y The Reef. Tenemos de la cadena Marriott, el Curazao Marriott Beach Resort. Por ejemplo, ahora un nuevo hotel, que aprovecho y doy la primicia, un nuevo hotel que se llama Piermont, que abre ahora en octubre, que sería un solo adulto, todo incluido, de lujo. Tenemos, por ejemplo, hoteles ciudad como el Courtyard Marriott, Pura Botánica, Papagayo Hotel Curazao, que te invitan a quedarse en la ciudad, disfrutar de esas casitas de colores que estamos viendo acá de fondo y después alquilar un auto y salir y recorrer. Entonces, la oferta se adapta a todo tipo de turistas. Por ejemplo, tenemos hoteles locales con misma calidad de hoteles internacionales, como por ejemplo el Lion Dye, el Avila Beach. Para que sepas, Avila Beach es un hotel donde se queda a veces máxima cuando visitas Curazao, la reina de Países Bajos. ¿Ven? Entonces son cadenas locales, pero con muy buenos servicios, que también ha gustado mucho al turista argentino. Así que para todos los turistas tenemos la oferta hotelera que quizás sea lo que más le guste a vos.
1: Bueno, ahora estamos con la oferta hotelera, ahora vamos a hablar de la gastronomía, pero ¿qué conectividad hay a Curazao?
0: Ajá.
1: ¿Y hace falta una documentación especial, vacunas? Eso es importante a la hora de viajar.
0: Bueno, me acabas de dar una información extraoficial, todavía no es oficial, hasta que no salga el comunicado, no puedo decir que es a partir de cuándo, pero se va a eliminar el requisito de certificado de vacuna de fiebre amarilla para el turista argentino. Pero hasta que no me salga desde Curazao el oficial, no lo puedo decir a partir exactamente de ese día, pero ya viene eso. Lo único que necesita el argentino es solo su pasaporte válido para poder ingresar y llenar la tarjeta de migración de Curazao, que, ojo, no tiene costo, porque hemos detectado sitios maliciosos que cobran por llenar la tarjeta de migración y no tiene costo. Entren en nuestra web, curacao.com, y ahí ustedes van a poder dar clic a la tarjeta de migración y van al sitio oficial, donde no van a tener que pagar por llenar la tarjeta de migración. Y con conectividad, que fue la otra pregunta que me hiciste, feliz de anunciar que a partir de enero tenemos vuelos directos con Aerolíneas Argentinas a Curazao dos veces por semana, miércoles y sábado, haciendo Buenos Aires Curazao directo. Sales a las 00:45 y a las 7:45 de la mañana ya estás en Curazao. También tendrías la posibilidad de hacerlo combinado con Aruba, porque vamos a tener dos vuelos más que harías vía Aruba, haciendo que son lunes y jueves, siendo Buenos Aires Aruba, Aruba Curazao. Eso también te va a permitir, si quieres, hacer las dos islas combinadas. Otro dato que damos. Y adicional a Aerolíneas Argentinas, obviamente tenemos a Copa Airlines y haciendo Argentina, desde las seis ciudades que vuela Copa, Panamá y luego Panamá Curazao. Tenemos dos vuelos diarios. Para los agentes de viaje que nos están viendo, les doy la primicia de que para verano vamos a subir frecuencia entre Panamá y Curazao y vamos a tener más de 20 vuelos diarios. Semanales, perdón. En el caso de Avianca, tenemos Buenos Aires-Bogotá o Córdoba-Bogotá y luego Bogotá-Curazao con dos frecuencias diarias.
1: Qué bueno, mirá las posibilidades que tenés para poder llegar a Curazao y realmente no la vas a... Esa oportunidad que tenés, esa posibilidad, va a ser una experiencia única de vivenciar y vas a querer volver a Curazao, seguramente. ¿Sí? Digo, estamos en Curazao, ¿hay alguna comida típica?
0: Sí, de hecho, la mía favorita es una que se llama quechillená. Quechillená significa queso relleno en papiamento, que es el idioma local de la isla. Imagínense un queso holandés relleno de un guiso de carne, pollo, pescado, similar al que se hace acá en las empanadas argentinas. Eso es de mis platos favoritos, que se sirve con arroz tipo moro, plátano frito, pero también tenemos una gastronomía mucho basada en pescados y mariscos, cosas muy típicas como, por ejemplo, una sopa de cactus. ¿Te has imaginado hacer una sopa
1: de cactus?
0: Sí, una sopa de cactus. Y esta sopa le colocan, por ejemplo, pescados y mariscos. Y la verdad es que es un plato muy, muy particular que sé que en muchas partes del mundo no lo vas a obtener.
1: Comida exótica también, o distinta.
0: Así
1: no, tal vez no es exótica, pero... Sí, distinta. Bueno, la invitación a esa cámara, por favor, si es usted amable, a los argentinos que descubran o redescubran Curazao.
0: Bueno, aquellos que todavía no saben, que lo dudo porque estuvimos en el Mundial y todo el mundo lo sabe igual que era Curazao, les invito a que entren en nuestra web, curazao.com, y vean un poquito porque decimos, lo tenemos todo, te voy a sorprender, una isla que tiene muchas actividades que vos como turista vas a querer adaptar y hacer. Es un destino donde mínimo 7 noches, donde las playas son de colores turquesas, aguas cristalinas, así que vas a disfrutar muchísimo de Curazao. Ya sabes, te esperamos en Curazao para decirte bon vini a Curazao.
1: Bueno, te invito a ella, Iris Carrasco, la responsable de comunicación, para que vos estés informado de todo lo bueno que te ofrece Curazao durante todo el año. Iris, muchísimas gracias por este tiempo.
0: No, gracias a ustedes y bueno, feliz de estar otra vez en tu programa, Fernando.
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1: Bien, y en un rinconcito de la Feria Internacional de Turismo 2026, aquí en La Rural, estamos con Rocío González Oliver, que es la gerenta comercial de los hoteles Lloyd Suite. Rocío, bueno, contanos un poquito, porque estás visitando la exposición. En principio, ¿qué te parece esta edición número 30?
5: Hola, Fernando. Hola a toda la audiencia de Contexto Turístico. Siempre en lo que es la FIT es promover, es volver a la cercanía, a encontrarnos, a reencontrarnos con toda la industria y con todos los referentes, ¿no?, del sector del turismo. Y la realidad es que veo que cada vez cada estado, cada provincia, cada destino innova y acompaña en poder generar experiencias nuevas, que es lo que hoy en día el turista más busca, más quiere conocer, que no sea solo un destino o un hotel, sino también qué adicional podemos dar. Y acá estamos nosotros también para sumar en esa experiencia con Lloyd Suites, con nuestros hoteles en Iguazú, Lloyd Suites Iguazú, en San Martín de los Andes, nuestra Patagonia Argentina, y Lloyd Suites Recoleta en pleno centro de la capital federal.
1: Bueno, vamos a detenernos un poquito en cada una de las propuestas que tiene, porque vos decís Iguazú, está bien, una propuesta en Iguazú, pero Iguazú está en un lugar, a ver, yo diría bastante particular por la naturaleza, ¿no?
5: Totalmente, nuestro Lloyd Iguazú está inmerso en la selva, en las 600 hectáreas, es un hotel sustentable que año tras año se potencia en todo lo referido a la sustentabilidad y se va adaptando y flexibilizando en poder recibir a todo tipo de público, no solo el vacacional, sino también el corporativo, el de MAIS, el de sociales, el de eventos. Se posiciona lo que es destino de bodas, entonces año tras año vamos sumando las experiencias de boda en nuestro hotel en Iguazú y en el destino, que también acompaña mucho y suma para potenciarse.
1: ¿Qué comodidades tiene Iguazú?
5: nuestro hotel de Iguazú, 160 habitaciones, dos piscinas, no lo voy a decir dos, son dos espacios, en realidad son cinco piscinas, una exclusiva para adultos, que es Ivaga, y que también en la propuesta de Ivaga, que es la piscina exclusiva para adultos, tiene un polo gastronómico, que solemos cada tanto hacernos sunset de verano, además en estas épocas, septiembre, octubre, noviembre en adelante. Luego lo que son nuestras piscinas centrales, que este año hemos climatizado una de ellas, para que en época invernal igual puedan meterse en nuestras piscinas y disfrutar la experiencia.
1: Muy bueno.
5: Entonces, año tras año damos un más en nuestros hoteles, y este fue uno de ellos en este año. Nuestra gastronomía en Tiki Bar, que es nuestra gastronomía en Naipi, y desde luego una gastronomía que es rotativa y siempre está un poco más en tendencia, que es Papiros, en donde damos noches temáticas. Y algo súper positivo, bueno, y digo, animarse a todos los turistas que están por la zona y la triple frontera, lo que es Brasil y Paraguay, pueden también venir a probar nuestros servicios gastronómicos, aunque no estén alojados. Entonces,
1: Es una buena noticia eso.
5: Que puedan sumar esa experiencia del destino a Lloyd Street, estén o no alojados con nosotros. Y luego toda la recreación que tiene el hotel, que tiene un equipo divino de recreación para las familias, para los niños, para los grupos de incentivo, puedan hacer los senderismos y recorrer nuestro propio hotel, puedan hacer experiencias gastronómicas regionales, puedan sumar, luego de una de ir recorrer las cataratas o un atractivo, llegar a nuestro lobby, que es imponente, y decir, hoy hacemos tarde de degustación de yerba mate, que es algo muy típico del destino. Los turistas lo valoran y valoran ese efecto sorpresa. Entonces, es poder seguir trabajando en cómo año tras año poder ir mejorándonos, porque nos repiten los pasajeros, claro, no podemos dar lo mismo.
1: Después, aparte, viene el boca a boca y también van las recomendaciones a tercero. Eso es importante. Pero de la selva misionera del Iguazú, nos vamos al sur. Después nos venimos a Buenos Aires. Pero el sur, ustedes tienen una propuesta, pero muy interesante.
5: Lo llevamos a nuestra Patagonia Argentina, en San Martín de los Andes, nuestro Lloyd Street Chapelco, que está inmerso en las montañas. Tenemos, de acuerdo al escenario, tenemos una inversión nosotros. Y Lloyd Street Chapelco, con nuestras 85 habitaciones, exclusivo también para grupos, turismo, corporativo, individual. Es un destino de bodas también, entonces...
1: En ese entorno natural con lo que es la cordillera y todo, me encanta eso, ¿no?
5: Totalmente, le da una exclusividad única al evento que uno decide hacer, y nosotros acompañamos en nuestros hoteles, no solo con los servicios del hotel, como nuestra cava de vino, nuestra oficina interna o externa, sino también con nuestro equipo de eventos y de recreación, que como estamos emplazados en el Estancia Chapelco, tenemos un predio privado, está en la cancha de golf, construido por Jack Nicklaus de 18 hoyos, y tenemos para hacer senderismo, salir a recorrer, ir a nuestra laguna, tener una experiencia siempre en contacto con la naturaleza, según donde estemos, si norte o sur.
1: Qué bueno lo que decís de las posibilidades que da este hotel en la Patagonia, porque es para toda la familia, es para parejas, es para casamientos, también para divorcio, ¿por qué no? También la Patagonia.
5: Eso se está diciendo mucho, que ahora también se hace fiesta de divorcio. No hemos todavía excursionado en ello, pero...
1: Tienen que preparar un paquete.
5: Si nos lo piden, nosotros nos adaptamos a nuestras propuestas a todos. Así que no hay inconvenientes ahí.
1: O uniones, que también no tienen por qué darse siempre como divorcio o casamiento, ¿no?
5: Totalmente. Nosotros nos adaptamos a la necesidad de nuestros pasajeros. Es por lo que año tras año seguimos excursionando y sumándole valor a nuestros hoteles, porque escuchamos las necesidades, los pedidos que tienen. Y también recreamos algo distinto para lo que no encuentren en un destino o en un hotel, lo puedan encontrar siempre con Lloyd.
1: Bueno, después en contextoturístico.com van a tener más información de esta alternativa que tiene la cadena Lloyd Suite allí en la Patagonia. 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
1: Y nosotros desde este rincón de la rural seguimos de esta manera.

0: y en el recorrido que venimos haciendo por la Feria Internacional de Turismo 2026 aquí en La Rural, encontramos a Marcela Aberger, que, a ver, está muy contenta y orgullosa, también digo yo, por el tema de lo que es el turismo deportivo, que terminó hace horas en Santa Fe, un hecho histórico para la provincia, y yo digo también para el país, ¿no? Porque es importante lo que están haciendo desde Santa Fe. Marcela, gracias por recibirnos, gracias por pararte un minuto para poder hablar y compartir con los seguidores todo lo bueno que tiene Santa Fe. Veo con un mapa, después lo vas a mostrar. Pero felicitaciones por lo que han hecho en Santa Fe, en la presentación y todo, ¿no?
1: Sí, bueno, el agradecimiento es mío, gracias por la posibilidad de hablar con vos y con toda la audiencia. La verdad que venimos de vivir un hecho histórico, como bien decías, en la Argentina. La provincia de Santa Fe ha sido sede de los Juegos Suramericanos 2026. Recordémosle a la audiencia que se celebran cada 4 años. El último se hizo en Asunción. En ese entonces, en el 2022, la provincia postuló para ser sede y hacerlo en 3

0: Bueno, el agradecimiento es mío, gracias por la posibilidad de hablar con vos y con toda la audiencia. La verdad que venimos de vivir un hecho histórico, como bien decías, en la Argentina. La provincia de Santa Fe ha sido sede de los Juegos Suramericanos 2026. Recordémosle a la audiencia que se celebran cada 4 años, el último se hizo en Asunción. En ese entonces, en el 2022, la provincia postuló para ser sede y hacerlo en 3 ciudades, en la ciudad de Rosario, de Rafaela y de Santa Fe. Nuestro gobernador Cuyaro, cuando asume, ya tenía ese compromiso tomado por otra gestión y decide darle continuidad como política de Estado.
1: Me parece muy bien.
0: Muy importante porque la provincia es una continuidad y más allá de los cambios de gobierno había que sostener esa firma que habían hecho otras gestiones, pero que había que honrarlo. Hubo muchas obras de infraestructura, desde las villas olímpicas para albergar a los atletas, estadios multipropósitos y todas las obras de infraestructura que las localidades tuvieron que generar para poder recibir 4.000 atletas, vos sabés que tuvimos 3 millones y medio de espectadores presenciales, pero mucho más porque las disciplinas se televisaron por cadenas deportivas nacionales e internacionales muy importantes, con lo cual nos posicionó en el escenario nacional e internacional. Y bueno, y hoy en FIT aprovechamos para contar lo que fue este evento deportivo como una plataforma de desarrollo social,
1: correcto,
0: económico, deportivo y turístico, y también para contar todo lo que se viene de acá en adelante.
1: Eso es importante.
0: Ayer hablábamos de la primavera, cómo se vive en Rosario, hizo una gran, gran presentación con todos los festivales que se vienen, Patria Mía, Festival Banteras, colectividades de Rosario, que son imperdibles. Así que decirles que venir a la provincia de Santa Fe en cualquier época del año, cualquier fin de semana, hay cientos de actividades. Y contarte que también vamos a tener todo lo que es los eventos culturales y deportivos que siguen además de lo que...
1: Claro, porque tienen la infraestructura y hay que mantener eso. Y con la vara bien alta, ¿no?
0: Tenemos las Olimpiadas de la UTN en la ciudad de Santa Fe, tenemos eventos deportivos tanto en el Autódromo de Rosario, que viene una fecha del turismo carretera, que moviliza mucha gente.
1: Impresionante va a ser.
0: Eventos deportivos de fútbol muy grandes, las canchas siempre de Central y de Ñul, siendo en las fechas argentinas con mucho público de acá de Buenos Aires. Invitaba a que vayan a ver fútbol, pero también se queden y hagan mucho más. Así que bueno, gran oferta turística, gastronomía, cultura, la noche de los museos, la noche de las peatonales en Rosario, imperdibles el Museo del Deporte Santafesino, el Monumento Nacional a la Bandera, ir a Santa Fe, recorrer a la Laguna Setúbal, nuestras playas, los sabores del río, los pescados, bueno, de todo.
1: En Santa Fe tenés para disfrutar no solo de la capital, no solo de Rosario, sino que hay otras ciudades. Se puso muy a la palestra Rafaela también, merced al evento deportivo. Pero hay muchas cosas para disfrutar en Santa Fe, conocer la historia. La historia es importante en Santa Fe. Muchas cosas pasaron en Santa Fe, ¿no?
0: Somos sede, la ciudad capital de la Constitución Nacional. Tenemos el único museo que hace homenaje a la Carta Magna, a lo que nos permite vivir civilizadamente y en sociedad. Y también tenemos mucho de turismo activo. Tenemos el Jaucanigas, que a imágenes y semejanzas de Corrientes que tienen los esteros de Libera, tenemos nosotros 500.000 hectáreas de biodiversidad. Es un sector, un portal, que se ingresa por varias ciudades como Reconquista, Villa Ocampo, Florencia, Las Toscas. Toda esta zona tenemos, coincidimos con el límite con los hermanos correntinos y realmente ahí tenemos para hacer turismo fluvial, senderismo, avistaje de aves, mucho para disfrutar el norte santafesino, pueblos forestales, Villa Ana, Villa Guillermina y todos los recorridos por los circuitos productivos y los pueblos rurales en el oeste santafesino.
1: Santa Fe, buena gastronomía, buena hotelería, hospitalidad, historia, tenés todo para disfrutar Santa Fe durante todo el año, ¿no?
0: Todo el año es una ciudad que también tiene mucho turismo educativo, mucho estudiantil, porque al ser sede, digamos, de la bandera, tenemos la promesa de lealtad a la bandera, de marzo a noviembre los alumnos de todas las escuelas del país pueden y están invitados a venir a Rosario a jurar lealtad a la bandera, también el 1 de mayo se jura la Constitución Nacional, también con las escuelas, un turismo estudiantil para poder, el turismo también enseña, así que
1: sí, claro,
0: vengan a conocer la historia del federalismo, nuestro caudillo que es Peñalo López, es el patriarca de la federación, por eso nos dicen invencibles, porque nunca nos ganaron en el sentido de los límites, de la defensa, de la autonomía provincial. Por eso hablar de Trinidad López es hablar de Santa Fe, de la Santa Fe invencible.
1: Marcela Aberger, gracias por este tiempo. Lo único que te pido es invitar y cerrarlo con la página.

0: web para que puedan conocer en profundidad a la hora de una escapada o de pasar las vacaciones.
1: Ingresen a nuestra página web santafetour.ar, es la página oficial del gobierno de la provincia de Santa Fe, por Instagram también Santa Fe Tour, síganos, calendario de evento, las mejores comidas, la mejor diversión, música, entretenimiento, buenos hoteles y obviamente los paseos, parques y plazas con renovadas juegos, porque la verdad que los sudamericanos nos han podido generar eso, mejor y más obras urbanas para los visitantes. Vengan a la provincia invencible de Santa Fe.
0: Bueno, y nos vamos despidiendo de nuestro programa de hoy, aquí en Contexto Turístico. La verdad, muchísima información y todo lo que nos quedó colgado, que lo vamos a ir compartiendo en el resto de esta semana y la otra, por supuesto, porque tenemos tanta información, por ejemplo, y que no pudimos estar en la presentación, me dio mucha pena. Hicieron la presentación de la campaña promocional del Delta Turístico y la guía de la Ruta 3 del Automóvil Club Argentino, ¿no? Por supuesto. Esto se presentó en, creo que la tercera jornada de la Feria Internacional de Turismo. Bajo la consigna "Donde Buenos Aires se vuelve naturaleza", el secretario de Turismo, Ambiente y Deportes, Daniel Scioli, participó de los lanzamientos de la guía turística de la Ruta Nacional 3 del Automóvil Club Argentino y, por supuesto, del Delta Turístico. Así, el presidente del Automóvil Club Argentino, César Carman, presentó la guía turística del ACA Ruta Nacional 3, y la verdad que nos sorprendió esta presentación que hicieron de este libro o esta guía, y acompañaron la presentación la presidenta de la Cámara Argentina de Turismo, Laura Teruel, y la jefa del Departamento de Movilidad Operativa del ACA, Marcela Vega. Al respecto, Scioli mencionaba que esta guía es un instrumento extraordinario para los viajeros, que muestran todo lo que hay en turismo de una ruta de más de 3.200 kilómetros que atraviesa 5 provincias, y propuso incorporar la gastronomía como un nuevo eje en las próximas guías que se van a lanzar, a editar nuevamente el año que viene desde el ACA, como siempre, ¿no? También se realizó la presentación de El Delta como destino turístico, y bueno, decía Scioli, avanzamos en la idea de promocionar este destino turístico, El Delta, que va a estar incluido en el plan de trabajo en las próximas ferias de turismo de Estados Unidos, Brasil, Europa y China. El Delta es un destino seguro que reúne todas las características que hoy buscan las familias y los visitantes de todo el mundo. Esto le decía el secretario de Turismo, Ambiente y Deporte, e hizo referencia a la importancia de la promoción internacional del Delta. Es muy importante el trabajo que articula el sector público y el sector privado para potenciar el destino turístico. Bueno, así como esta información, tenemos un sinfín de noticias para compartir con vos, que a la hora de definir un destino o tener herramientas para poder planificar, definir un destino, bueno, te van a ser muy, pero muy útiles. Nos vamos, como siempre, con música, con buena música, y te esperamos mañana para seguir viajando juntos en Contexto Turístico. Hasta mañana, muchas gracias.

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Hola, hola, ¿cómo estás? Soy Santiago Altieri y comenzamos este miércoles 30 de septiembre en Ranking Latino. Hoy despedimos el mes con una tabla completamente renovada. Cambiaron los 20 puestos, sí señor. Hay grandes caídas, ascensos enormes y un nuevo número 1. Así que vamos a descubrir cómo

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0: Luis Fonsi, hasta hace poco liderando el ranking latino, hoy en el puesto 17. Me despido, votá su canción en rankinglatino.com.
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0: En el 2016, dos mundos musicales se encontraban. Maná y Nicky Jam le daban una nueva versión a De Pies a Cabeza.

0: sube 4 lugares la banda colombiana Timo y se meten en el puesto 6.
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0: Gran salto al top 5 es Lali, llegando al puesto 5 con Amor.

0: uno de los grandes ascensos en este miércoles de pura música. 10 lugares arriba para Lali con Amor.
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0: Caloncho y Yace dan un salto enorme en el ranking y llegan al puesto 4 con Fue Amor.

0: Otra de las grandes subidas en el ranking es Caloncho y Yace en el puesto 4. ¿Querés verlo llegar más arriba? Vota en rankinglatino.com, la página oficial.
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0: Hoy estamos con todo. Nuevo ingreso al podio es Dana y Belinda, que llegan al puesto 3. Dolce Vita. Un cigarro y un

0: subidón para 50 horas, el temazo entre Coti junto a Silvestre y La Naranja, se quedan con el puesto 2, y si querés cambiar la cima en el próximo conteo, tu voto cuenta en rankinglatino.com, que es la página oficial.
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0: Amigos, tenemos nuevo número 1. Hoy los capitanes del barco son Agus Bernasconi, Lauta y Piso 21, que llegan a la cima con Te Quiero Así.

0: Esta es una gran conquista en el ranking latino. Agus Bernasconi, Lauta y Piso 21 están en la cima del ranking latino, puesto 1. Así despedimos el miércoles, amigos, y también el mes de septiembre. Yo soy Santiago Altieri, arranca octubre y la tabla vuelve a estar en tus manos. Seguí participando en rankinglatino.com, que nos encontramos en la próxima edición, o sea, mañana. Chau, chau, gran abrazo.
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1: Muy buenas tardes, mi gente linda de Latinoamérica. Bienvenidos acá a su casa. Esta es su casa para ustedes, por ustedes. Y estamos acá transmitiendo desde Güemes 1050, nuestra segunda casa. Nuestra primera es Punto Cero, ya tenemos una segunda casa. Óyeme, qué lindo armar rancho donde uno va, ¿verdad? Chicos, ¿cómo están?
2: Hola,
1: salúdenme.
2: Hola, Orlando, ¿cómo estás? Hola a todos, ¿cómo andan, señores? Señorita que están del otro lado, sea YouTube o sea en la radio, ¿no?
1: Oiga, sí, acompañamos el tráfico volviendo y acá quien sale en pantalla es Maxi Casadei.
2: ¿Cómo le va? ¿Cómo anda? Buenas tardes.
1: Oye, sí, bien. Y Orlando Alfonso del otro lado. Oiga, yo estoy bendecida. Por lado y lado tengo acá, miren estas
3: ¿quién
1: belletas.
3: Pudiera, oye, ¿quién pudiera tener dos casas? Oiga, y dos acompañantes como los que tiene.
1: Y un rubio y un moro.
2: Qué árabe, che. ¿Qué
3: más quiere una colombiana sin un café con leche?
1: Óigame, un rubio y un moro.
3: Por eso.
1: Para los que nos ven a través de las redes sociales y de
3: son
1: YouTube.
3: Feos.
1: Oiga, ¿qué
3: son? O sea, y se ríen del otro lado.
1: Yo no sé, yo no dije ninguna mala palabra. Yo dije acá hay un rubio y un morocho representando.
3: Mira, estamos combinados, nos vemos muy bien en casa.
2: Sí, es que nos cagan a pedo si traemos negro. Y olvídate que la jefa no cumple con la regla, trae negro.
1: No, eso es azul oscuro, lo que pasa es que bueno.
2: Ah, verdad, azul marino.
1: Sí, bueno.
2: Bueno, disimule un poco.
3: Estamos combinados. Pero mira, yo hay azul por todos lados, vinimos en Composé.
2: Es el color del verano.
3: Bueno, la tendencia.
2: Bueno. No, mentira, acabo de tirar un...
1: Sí, no, aparte que estamos en otoño. Óigame, sí. ¿Ustedes cómo están? ¿Cómo me les fue esta semana? ¿Cómo vienen todas sus cosas? ¿Qué invitados me traen para el día de hoy? Cuéntenme cositas.
3: Arranco yo, bueno, ¿cómo me fue esta semana, el fin de semana? Muy bien, terminamos las funciones de Aquelarre, nos fue súper, tuvimos sala llena, la función salió buenísimo. Ahí le estaba comentando a Maxi fuera del aire.
2: Felicito,
3: y también, bueno, voy a aprovechar para contar. Ayer fue la presentación de una serie. ¿Conocen la plataforma Shorta?
2: Sí, sí.
3: Es una plataforma tipo Netflix, pero de series verticales. Vieron que se puso de moda esto de hacer ficciones verticales, ¿no? Para ver en el celular. Bueno, Shorta es una plataforma argentina que produce ficciones verticales. Y ayer fui al evento, a uno de los eventos de lanzamiento de una serie en la que actué, participé en un capítulo.
2: Sí.
3: Y está buenísima. La serie se llama Justicia de Barrio, está en Shorta. Y es, viste que acá no se produce tanta acción, cine de acción.
2: No.
3: No es lo que se produce.
2: No suele caracterizarse Argentina, sí.
3: Bueno, hay un grupo de cineastas que vienen trabajando hace rato, ya hicieron un largometraje de superhéroes. Es totalmente argentino, que está en una plataforma que se llama El Génesis.
2: Sí.
3: Esa película se llamó Control Z, ese fue como el antecedente. Y ahora hicieron esta que se llama Justicia de Barrio, que es un Batman argentino. Es casi un Batman, ¿no?
2: Hay un Batman argentino, ¿sabía vos, no?
3: No.
2: Por Puerto Madero.
3: Que está caracterizado,
2: y obviamente siempre se meten los problemas. Cuando hay discusiones siempre está ahí.
3: Y resuelve en serio, como Justicia de Paz.
2: Sí.
3: Mirá.
2: Te lo juro, ¿En serio?
1: Bueno, es actuado.
3: Esto no es literalmente un Batman, pero está muy inspirado porque es un justiciero que se llama La Sombra, el superhéroe se llama La Sombra en la serie, y bueno, un poco surge justamente por eso, por tratar de buscar justicia por sus propios medios. Y está, ayer vi la serie completa porque de eso se trató el evento, estuvo buenísimo. O sea, las secuencias de acción están muy, muy bien realizadas.
2: Qué bien.
3: Son profesionales de stunt. Los stunt en cine son los que hacen doble de riesgo.
2: Sí.
3: Escenas de pelea, manejo de armas. Así que estuvo chévere.
2: Qué bien. Bueno, felicitaciones.
3: Gracias.
2: Amigo.
3: Y para hoy al programa va a venir una compatriota, una venezolana, Ruby. A ella la conocen mejor en redes sociales como la chica que pinta billetes.
2: La chica que pinta billetes.
3: Es artista plástico, hace pintura y ella pinta sobre billetes. Ya nos va a contar un poco de su trabajo, que tiene una invitación a presentar su trabajo en Italia y por eso está invitada hoy.
2: Espectacular.
1: Qué lindo, qué lindo. Gracias ahí, Orlando, siempre trayendo esas buenas
2: noticias. Arte, totalmente.
1: Arte, puro arte.
2: Arte pura.
1: Óyeme, y tú, Maxi, cuéntame. Mirá, qué onda, qué tal
2: recién tu finde? Bueno, me finde muy bien igual, Angelito. Sí, sí, muy bien, muy, disfrutando mucho. Sinceramente, fue una alegría inmensa lo que pasó con Boca el fin de semana, el día domingo.
1: Claro, claro, hay que preguntarle porque usted bostero antes que nada, ¿no?
2: Sí. No, muy feliz.
1: Muy contento, yo me lo imaginaba.
2: Muy feliz, triste, desaforado, casi me denuncian en el condominio donde vivo directamente. Un partido inesperado, un 3-2 venciendo a Racing en Rosario, que, por cierto, ya lo denuncié entre semana en mi canal, en el canal donde estoy trabajando con Boca. Desastre la organización, la gente que fue a Rosario y a Santiago del Estero también, porque se disputaron dos partidos, tanto el de Estudiantes como el de Rosario Central en Santiago del Estero, y el de Boca y Racing en Rosario. Una mala actuación de la policía, pegándole a la gente, a los hinchas que, por la mala disposición de la AFA y del torneo, muchos que compraron sus entradas, un ejemplo, mi hermano más chico, que fue a la cancha, y varios amigos de acá de Buenos Aires que estuvieron, no pudieron ingresar, y fueron golpeados con la cachiporra, ¿no? Como actúa la famosa policía cada vez que tiene que reprimir. Sinceramente, una vergüenza no dejar de decir eso, pero bueno, sacando lo que pasó al principio del partido, una fiesta, sinceramente, bueno, que haya ganado Boca. Así que muy contento y feliz. Gracias, gracias, Angelita.
3: Felicidades.
2: Sé que es una radio gallina, así que lamentablemente van a tener que seguir escuchando esto, van a escuchar de mi boca, obviamente, ¿no? Todo lo que está pasando con el Club Atlético Boca Juniors, que no dejamos de ser los mejores del país y del continente hasta el momento, porque el mejor que juega es Club Atlético Boca Juniors. Y bueno, tenemos la nota, una nota muy linda que vengo a pedir, callate la por favor. El productor de afuera, el hincha de River, callate un poco la boca. Tenemos una nota que vengo deseándose bastante, que es Nicolás Solari, es un entrenador de béisbol hoy en día, béisbol argentino, ¿no? Más preciso, que tiene una historia muy peculiar, tiene una carrera, y me encanta que venga con nosotros al programa a que pueda contarnos su historia, cómo comenzó el deporte y lo que pasó hace meses también, porque estuve viviendo una experiencia muy linda entrenando afuera, así que creo que cuando se siente nos va a hacer sentir todos un poquito lo que fue su carrera.
1: Qué lindo, aparte ya está acá y pasó por acá. Deportivo siempre con buenos invitados.
2: Siempre, y ¿no? Bueno, intentamos siempre, viste,
1: muy
2: escuchar historias.
1: Muy buena repercusión, el recorte que hemos subido de nuestro el de amigo Kevin. Boxeador, sí, Kevin, allí sí. En Madrid, emocionante además.
2: Sí, no
1: todo.
2: lloró, yo quería que llore Kevin.
1: No sé si la mayorillista, pero... este muchacho, es el show más.
2: Pero yo quería que llore Kevin, no lloró, pero bueno, muy buena nota, bueno. Sinceramente, de Kevincito Bruno.
1: Sí, la verdad hay un abrazo muy grande para él.
2: Totalmente,
1: en su
2: totalmente.
1: Casa por
2: totalmente.
1: Unos minutos.
2: Sí, totalmente.
1: Bueno, y a mí bien. Pregúnteme cómo me fue el fin de semana.
2: No me apetece, sinceramente.
3: ¿Cómo te fue, odioso? ¿Cómo te fue?
1: Disimulen al menos, oigan, hombre.
2: ¿Cómo te fue?
1: A mí muy bien, mira, yo la verdad es que estoy muy contenta porque me di cuenta que hay como un movimiento muy interesante en los comunicadores y periodistas migrantes.
2: Bien.
1: Me invitaron a una reunión de la Asociación de Comunicadores Bolivianos en Argentina, COBOAR, que se acaba de unir esta gente para poder comunicar todo lo que pasa en torno a la migración, pero más específicamente con todo este abuso de la autoridad y que tiene que ver mucho con lo que acabas de decir, con el abuso de la policía frente a estos operativos que están realizando en los barrios en donde la comunidad boliviana es muy fuerte. Y la estigmatización en los medios de comunicación acerca de la palabra migrante y todo lo que significa y resignifica en la ciudad de Buenos Aires. Así que con ellos estuve charlando, hicimos un lindo taller en donde hablamos un poco pues sobre su organización, cómo se juntan, qué los convoca, y yo hoy les traje un poquito de charla de ello porque seguramente nos van a estar acompañando en este programa Latinoamérica para tejer una red de comunicadores y periodistas migrantes en Latinoamérica y el Caribe. Así que esto es una primicia que les doy, de la cual nosotros obviamente vamos a ser parte pionera de esta red. Quiero juntar a todos estos periodistas y comunicadores que tienen que ver con la migración y que necesitamos en realidad una agenda conjunta para hacer frente a todos los cambios que viene teniendo América Latina y por supuesto también otros países en torno a migración, retorno y también a todo lo que significa ser migrante. Así que sí, eso vamos a hacerlo, pero ¿Qué les parece? Porque yo ya vi ahí que tu invitado está.
2: Sí, ya está, Niquito. Yo listo. Lo quiero hacer pasar. Si está listo, lo quiero hacer pasar.
1: Así ¿qué les parece si hacemos un pequeño corte? Pero además, no, pero antes tenemos que saludar a José Venturín y que llegó sí, él ahí, siempre
2: llegó.
1: Está atento.
2: Al límite, llegó.
1: Nuestro pro... Sí, de verdad. Sí, aún lo echaron al agua. Dos, yo llegué minutos. Un poquito tarde.
2: Dos, tres minutos.
1: Hombre, en vez de usted ataje al compañero, sí, no lo eche al agua. Ya sé, que yo, porque es de River, entonces usted no lo quiere
2: yo,
1: por eso.
2: Yo te digo algo.
1: ¿Qué?
2: Voy a implementar algo, me parece.
1: A ver,
2: voy a planear.
1: A ver,
2: implementar algo.
1: A ver.
2: El que llegue tarde, dependiendo cuánto tiempo llegue tarde, se aplica multa económica.
1: Ah, económica, pa, no puede ser. Pero usted está, mijo, pero...
3: Económica.
2: 5 minutos tarde, 5,000 pesos.
3: No puedo traer una factura.
2: 10 minutos tarde, 10,000 pesos.
1: Claro, que traigan comida.
3: Hasta comida.
2: Económica, que se hace un pozo a fin de año para ir a comer unas pizzas.
1: A la conga. Para ir a comer a la conga.
3: Chica, pero óigame. Qué cita tardía la de la conga.
1: Claro. No, hermano, ustedes es más fácil, es más fácil juntar... 15 micos para una foto que ustedes, hermano.
2: Ah, bueno, perdóname, la tipa que dice vamos a celebrar el cumpleaños, no termina celebrando.
1: Nunca se dio. Bueno, pero yo tiro cosas en el grupo y nadie me contesta. A mí me ignora todo el mundo. Diga, uy, no, hombre.
3: Yo contesté la encuesta.
1: Sí, bueno, vos sí. ¿Quién más? José también, ¿no? Claro, es que acá hay una cosa como de participantes siempre y algunos esporádicos, pero... Sí. Vamos a otras cosas más lindas. ¿Qué les parece si vamos a un pequeño corte? Bien. 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Ya volvemos.
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0: 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Bueno, volvemos acá a Latinoamérica porque ya tenemos a nuestro invitado de honor de Pasaporte Deportivo y yo quiero que sea Maxi Casadei, el líder de esta columna, que lo presente, que lo invite a esta charla entre amigos prácticamente.
1: Sí, yo le dije, es una charla de café para que nos cuente su historia. Básicamente es un pibe que tiene una carrera ya de varios años en el béisbol, un deporte que sinceramente no es muy conocido o tal vez no tan practicado en Argentina, y creo que con el correr de los años ha empezado a incrementar la cantidad de gente que ha empezado a jugarlo, ¿no? Hizo una nota el año pasado en el Estadio Nacional de Béisbol, si me equivoco, en el torneo Maipú, ¿no, Niquito? Y sinceramente me sorprendió la organización que tienen y bueno, uno de ellos que me puede contar su historia sobre todo es Nicolás Solari, que es actualmente entrenador de béisbol, si no me equivoco, y bueno, fue jugador muchísimo tiempo. ¿Arrancaste a qué edad, Nico?
2: Y yo arranqué a jugar a los 7 años.
1: 7 añitos, si tenés ahora
2: 38,
1: imagínense. Y a los 7 años, el béisbol en Argentina, cuando empezaste a jugar, jugaste en Ferro, ¿no? Empezaste a jugar
2: en Ferro. Yo arranqué en Ferro, hice los infantiles ahí, después me fui al Club Aon, que también es un club histórico de béisbol acá en la ciudad. Así que bueno, esos fueron mis inicios. Mi papá, mi familia eran del deporte, muy muy común que en el béisbol seas hijo de o sobrino, ante la poca difusión que hay, claramente alguien te lo tiene que mostrar el deporte.
1: Claro. ¿Y cómo llegas al béisbol?
2: ¿Cómo llego? Yo, como todo argentino, con muchas ganas de ser futbolista, ¿no? Muy hincha de Boca. Y bueno, nada, pues entendí que no era por ahí. El béisbol siempre estuvo al alcance de la mano, porque ya te digo, mi papá lo jugaba, yo seguía a ese equipo de Ferro, lo seguía para todos lados, lo seguía a ellos. Fui incluso a un viaje a México que jugó Ferro a los 7-8 años, entonces yo ya lo tenía a mano y en ese entonces jugaba fútbol y béisbol. Y en un momento me decidí por solamente dedicarme al béisbol.
1: Y bueno, vos tenés un gran paso por como jugador, por la selección nacional también, ¿no? O sea, vas escribiendo tu historia. ¿Cuándo empezás a sentir de que se empieza a profesionalizar el béisbol para vos?
2: En 2010. O sea, yo hice toda la etapa, por suerte pude pasar por todas las etapas formativas de la selección, tanto metropolitana como argentina, infantiles, pre-juniors, ¿no? En ese momento son categorías sub-12, sub-15, sub-18. Hice toda la parte inferior con la selección. Y llegué en 2010 a jugar un sudamericano, como los de Sur, que está jugando
1: en
2: Rosario. Lo mismo se jugó en Medellín en ese tiempo. Ese fue mi primer torneo con la selección. Y en 2011 jugamos un sudamericano en Buenos Aires, que salimos campeones. Y justo se dio con la creación del ENAD.
1: Okay.
2: Y al ser campeones sudamericanos, ya empezamos a percibir una beca.
3: Por ser
2: campeones. Fue ahí la creación. Eso... Bueno, el deporte argentino en esa época fue un boom, y todos los deportistas pudieron desarrollarse de una manera muy profesional. Y ahí vimos que podíamos dedicarnos por lo menos gran parte del día a practicar el deporte. Y bueno, nos pusimos el objetivo, que era clasificar a los Juegos Panamericanos. No pudimos hacerlo en Toronto 2015, pero sí clasificamos a Lima 2019. Así que es un... En el béisbol fue un hito histórico, porque nunca el béisbol había llegado a esa instancia. Sí. Por mérito propio, se había jugado en los Panamericanos del 95, porque Argentina era sede de ese torneo, pero nunca había clasificado. Y bueno, nosotros lo conseguimos con 8 años, un proceso de 8 años de trabajo.
1: Oh, amigo, ¿y cambió mucho el béisbol de antes al de ahora?
2: Va cambiando, el deporte va cambiando.
1: Pero para bien, digo, crecimiento bueno.
2: Sí, ¿no? Sí, en esa época obviamente hubo un boom. Ahora, como todo deporte argentino, empieza a decaer porque obviamente no hay tanto apoyo, pero lo positivo que tiene el béisbol en estos tiempos es que toda la migración venezolana hizo que los clubes estallaran. Todos los clubes, por lo menos acá en Buenos Aires, que es donde obviamente la mayoría de los migrantes llegan, están todos los clubes llenos de chicos. Entonces tenés muchos chicos venezolanos, muchos chicos que se están haciendo argentinos también, y mucho hijo de venezolano que ya es argentino y que empieza a jugar el deporte, porque el deporte en Venezuela es el deporte número uno, es un deporte súper profesional. Entonces corremos con esa ventaja que nos dieron los venezolanos al llegar a Argentina.
1: ¿Cuáles son los equipos, las selecciones nacionales más fuertes en Sudamérica?
2: Venezuela es la más fuerte en Sudamérica, después viene Colombia, Brasil, y nosotros estamos parejos en resultados, sí, no así en infraestructura. Brasil siempre en deporte nos pasa por arriba, pero en los resultados, cuando competimos mano a mano con ellos, a veces ganan ellos, a veces ganamos nosotros. Hoy nosotros somos los últimos campeones sudamericanos, que ganamos en 2024, fuimos campeones sudamericanos, y ahora estamos esperando ahora el año que viene, a principios de marzo, abril, deberíamos tener otra competencia, que van a ser los juegos que nos clasifiquen, ojalá, a los Juegos Panamericanos de 2027.
1: Me vuelvo loco. Chico, ¿qué me interesa?
0: No, yo, a mí me quitó la pregunta el que haya dicho que justamente la migración hizo crecer el deporte. Y te quiero preguntar como cuál es esa diferencia, cuál es ese convivir que ustedes tienen pues con los deportistas migrantes. ¿Qué ven en ellos diferente a lo que ustedes ya venían por ahí haciendo?
2: La pasión que tienen, ¿sí? La visión que tienen del deporte, porque acá obviamente el argentino juega al béisbol mucho para divertirse, ¿no? Claro. Como algo recreativo, y vos ves que sobre todo los más chicos de venezolanos ya se preparan físicamente, mentalmente, para ver si el día de mañana pueden conseguir un contrato. Entonces eso obviamente profesionaliza el deporte y trajo mucho conocimiento, porque así como vinieron chicos, también vinieron muchachos que han jugado, que han sido firmados, claro, que hoy pueden ser entrenadores. Entonces, claro, de todos lados nos ayudó mucho.
0: Mira, claro, qué bueno, claro, qué lindo.
3: Sí, en Venezuela el béisbol es como el fútbol acá. Sí, o sea, sí, imagínate, sí, que yo no practico nada de deporte y yo hice béisbol, o sea, formé parte de un equipo con un uniforme, todo. Claro. Los niños, una de las salidas, digamos, para ascender socioeconómicamente es cruzar los dedos y ponerle muchas ganas para que algún club, algún equipo te firme.
1: Claro. ¿Cuáles son las aspiraciones de los chicos con el que recién arrancan a jugar? Como que firmen contrato con equipos de Estados Unidos, de Venezuela, de donde, de Canadá. Sí. ¿Cuál sería el sueño de ellos?
2: En Latinoamérica es que te firme una organización de grandes ligas. Sí. Eso tiene varios pasos. Puedes pasar por Venezuela, puedes pasar por Dominicana. Sí. Y de ahí ir a Estados Unidos. Las organizaciones tienen como si fuesen las categorías menores dentro de Dominicana, entonces es muy normal que vos pases primero por Dominicana para después llegar a Estados Unidos. Eso sería como lo que aspira un chico en Venezuela, un chico en Dominicana, todos los chicos de Latinoamérica. En Argentina es diferente, quizás lo aspiracional es más estar en la selección, claro, llegar a la primera de tu club, jugar en la liga, representar a la liga metropolitana o a la liga salteña, la liga cordobesa, en algún torneo nacional. O sea, es un poco, la escala es un poco más baja, ¿no? Porque también tampoco están muy acostumbrados a que en Argentina firmen jugadores, si bien ha pasado, no es muy común. Entonces, lo aspiracional quizá es la selección argentina.
1: Claro, claro.
3: Me imagino que habrá también muchos chicos que, igual que a vos en tu experiencia personal, primero tenían como ganas de jugar fútbol y luego llegan al béisbol. A nivel táctico, ¿qué ves que se les dificulte más? Porque el béisbol tiene un montón de reglas.
2: Sí.
3: Son un montonazo de reglas. Sí, ¿qué se les dificulta más a los pibes que vienen por ahí más con el fútbol a la mano y de pronto se encuentran con el béisbol?
2: Mira, la principal diferencia que veo es justamente eso, que el béisbol tiene cerca de, no lo sé, pero cerca de entre 200 a 300 reglas. Claro. ¿Sí? Y un deporte como el handball, el fútbol, capaz que tiene 20 o 25.
1: Sí, sí, claro, totalmente diferente.
2: Entonces es muy diferente. Y sobre todo que no está muy difundido. Entonces, al no estar muy difundido, tampoco tenés el conocimiento del juego. O sea, recién hablaba con el productor y me decía, no entiendo nada. Ya. Y no, es muy difícil. Es muy difícil porque además en la tele te muestran quizá el pitcher y el catcher y el bateador, pero no ves lo que está pasando atrás. Entonces, yo siempre recomiendo que si te interesa realmente, te acerques a un campo, mires, y ahí ya el juego se entiende. O sea, después van a pasar ciertas cosas que vas a entender cuando vayas. Cuando vayas jugándolo, pero la esencia del juego la vas a entender tranquilamente.
1: Aparte, es muy lindo el ambiente que se crea. Yo, cuando fui esa vez al Estadio Nacional de Béisbol, que está justo al lado del predio de Seiza, donde entra la selección argentina.
0: Claro, yo justo le iba a preguntar en dónde están los campos de entrenamiento, porque uno en la ciudad ve mucho fútbol, pero el pádel ahora, pero...
1: Exacto, sí, la selección entrena ahí.
2: La selección hoy en día entrena en el Club de Aón, por una cuestión de logística. Llegar al estadio es un poco difícil, sobre todo tenemos muchos chicos entrenando, entonces siempre que sea dentro de la capital es un poco más accesible. Pero la casa del deporte argentino, en lo que es béisbol es el Estadio Nacional de Béisbol, que está, como dice Maxi, al lado del auto.
1: Al lado del
2: auto. Y tiene un predio espectacular.
1: Hermoso, hermoso. Eso iba a decir. Bueno, aparte me tocó un día extraordinario. Un torneo ese Maipú que se hizo. Día soleado en las tribunas. Mucha familia también. Los chicos, bueno, alentando a las familias afuera. Me encantó y aparte fui a grabar, no me olvido más, y muy buena predisposición tanto del presidente como de la federación, como el cordobés, que no me acuerdo el nombre, que lo contactó también, tesorero era. Roberto Bracini es el presidente, sí. Si no me equivoco, y el tesorero no me acuerdo que estuvo.
2: Mariano Antacli.
1: Creo que sí, Antacli, puede ser. Sí, exactamente. Pero no, sinceramente me encantó el ambiente y no conocía el deporte, no lo había visto nunca en vivo y en directo, uh-huh. Y es algo sinceramente que me llamó la atención y me gustó. Volvería sin ningún tipo de dudas, es más, hasta lo recomiendo a la gente que no conoce para que vaya, y como dice él, observa ya un ratito y te das cuenta de, bueno, va por acá la mano,
0: la
1: normal que tenga 300 claro. Reglas diferentes, sí, sí, sí. Va por acá la mano. ¿Cuál es la diferencia, o decime qué diferencias tuviste siendo entre jugador y entrenador? ¿Qué extrañas? ¿Extrañas ser jugador? ¿Te gusta ser más entrenador? ¿Cómo es la movida ahí, Nikito?
2: Mira, en mi experiencia yo fui entrenador y jugador a la vez. Entonces, como que, bueno, es un deporte que está poco desarrollado y necesita gente que se haga cargo de categoría menor. Entonces, yo ya cuando era jugador de la selección mayor, yo ya quizá tenía una categoría en mi club.
1: Sí.
2: Después, siendo jugador de la selección mayor, fui entrenador de la selección sub-15. Nada, yo ya sabía que esto me gustaba. Entonces, la verdad que no extraño ser jugador. O sea, nunca, siempre digo lo mismo, nunca vas a sentir lo que sentí jugando, es totalmente diferente. Pero siempre supe que me gustaba este lado también y que me gustaba también de alguna manera tomar decisiones o ayudar en este caso a desarrollar el deporte, tanto sea en mi club como en la selección, ¿no?
1: Claro, claro. Y cuando son torneos nacionales, por supuesto, suramericanos o torneos donde competís con otros países, ¿es ahí donde se siente más el nacionalismo cuando vas a competir?
2: Sí, sí, por supuesto que es una sensación diferente. O sea, le recomiendo a cualquier chico que pueda, tenga la posibilidad de vivir una experiencia como esa, con los chicos que ahora vivieron la experiencia de los Sur de Sur, o sea, sí. Representar a tu país, que obviamente la gente de tu deporte, que es tu entorno, te vea, te aliente, te siga, nada, sí, obviamente, para mí lo más grande, pero bueno, quizás haya gente que piense diferente, ¿no? Pero claro, para mí no hay comparación.
1: Total, total. Tuve una experiencia hace poco, que estuvo entrenando afuera. ¿Terminaste? ¿Ya no volvés?
2: Ya terminé. Todavía no arreglé el contrato.
1: No arreglé. Se tiene que arreglar. Acá estoy yo, voy a arreglar.
0: Era un para mí.
1: Claro.
3: ¿Cómo es el chino, claro, entonces? Pues, ¿dónde escuchá, fue?
1: Estuvo en Italia, en Mondovi. Mondovi.
2: Sí, sí.
1: Mondovi. ¿Cómo llegás ahí?
2: ¿Cómo llegó ahí? Italia, como en Argentina hay mucho... ¿cómo se dice? Cuando sos ciudadano italiano.
1: Sí, sí, ¿no? Sí, que mucha gente con ciudadanía. Sí,
2: claro,
1: sí,
2: bueno, sí. El deporte, como vos no ocupás el cupo extranjero,
1: sí.
2: Viene a buscar mucho argentino. ¿Mirá? Para la liga profesional de ellos.
1: ¿Mirá?
2: Entonces, muchos argentinos que juegan béisbol terminan jugando en Europa.
3: Mirá.
2: ¿Sí? Y bueno, yo no tuve esa posibilidad como jugador porque no soy ciudadano italiano,
1: sí.
2: Pero como entrenador ya no tenés esa limitación.
1: Claro.
2: Entonces, bueno, ni bien yo empecé a ser entrenador, tuve algunos contactos. Hay un argentino trabajando en ese club, que él prácticamente es el director deportivo y ya me venía tanteando hace rato. Por compromisos con la selección no podía ir, pero bueno, este año se dio que no teníamos ningún torneo y encima tenía una gira en Italia a principio de año.
1: De acuerdo, que salieron muy bien los chicos.
2: Sí, entonces, bueno, nada, se dio todo como para que me quede. Obviamente me llevé en familia.
1: Vamos a poquito, escuchar. Sí. En un momento sí se empieza a manobrear, se empieza a dar la situación, las reuniones con el Tano. Está el presidente del club, ¿cómo es la
2: situación? Sí, hablamos, la primera vez que hablamos por videollamada y ellos me hablaban en italiano y yo hablaba un poco en inglés.
1: Sí.
2: Y bueno, nos fuimos entendiendo, pues mucho por mensaje, traductor, y llegamos a un acuerdo.
1: ¿Cuándo viste que era serio? Cuando pusieron la taca-taca sobre la mesa.
2: No, yo ya tenía la ventaja que tenía el argentino trabajando ahí.
1: Bien.
2: Que ya me conocía, que era amigo mío.
1: Entonces todo confianza también.
2: Sí,
1: ¿no?
2: Sí. Claro, claro. Entonces yo ya sabía que nada, que él tomaba decisiones y que ya había puesto mi nombre arriba de la mesa. Sí. Entonces yo ya sabía que dependía más de mí que de ellos. La liga es seria, allá trabajan con contrato, o sea, no hay inconveniente en ese sentido. Sí. Y fue más una decisión nuestra familiar de che, bueno. Está todo acá, ¿qué hacemos? ¿Vamos o no vamos?
1: Espectacular.
2: Y bueno, el primer año, la primera vez que nos ofrecieron, dijimos, no, bueno, no es momento. Y el año pasado, cuando surgió, dijimos, bueno, Este año
1: vamos a aprovechar.
2: Este año vamos a aprovechar esta oportunidad. Nosotros no conocíamos nada. Yo, a mí también me sirve mucho para mi trabajo, porque hay muchos chicos jugando allá y pude hacerle seguimiento, pude entender también el nivel de la liga, ¿no?
1: Eso vamos a la liga italiana de béisbol. Uh-huh. ¿Diferencias muchas entre Argentina y la liga?
2: En la organización, en la cantidad de infraestructura y en la organización. Después el nivel es muy parecido. O sea, sí, tienen una liga, a la liga que fui yo fui a la Serie B. Por suerte logramos el ascenso a la Serie A.
1: Espectacular.
2: Pero la Serie A, sí, es muy profesional y tiene jugadores profesionales, grandes ligas.
1: Claro.
2: En la Serie B donde estaba yo es muy parecido a lo que es hoy el nivel acá, por lo menos acá en Buenos Aires. Nada más que, como todo equipo tiene algún extranjero muy bueno, entonces eso nivela un poco para arriba.
1: Claro.
2: Pero la mayor diferencia es la organización. Vos viajás, es una liga federal, o sea, es una liga nacional. Vos sí. Viajás y jugás contra otras provincias, contra otros equipos de otras provincias.
1: Sí,
2: acá en la ciudad tenés muchos equipos y jugás todo acá en la ciudad. Allá, nada, la ciudad tiene un equipo y jugás contra otras ciudades.
1: Las regiones de Normandía contra Lombardía contra Calabria.
2: Nosotros estamos en Piamonte y sí, íbamos mucho a la zona de Milán a jugar, hemos ido a la zona de Venecia. Así que bueno, por suerte también recorrí
1: un poco. Qué barrio, qué bueno,
2: fue
1: impresionante,
2: una gran experiencia.
1: Y escuchame una cosa, porque ahora encima logró ascender, sabe, la torta, claro. Te pido, si te iba a pedir torta antes, era torta, te pido ahora, no sé, claro. Si te hice ascender el equipo, olvídate. Pero a lo que voy yo, ¿qué le diste? ¿Qué toque tuyo como técnico le diste al equipo para que logre el objetivo? Que no tenía, y cuando llegaste vos lo armaste para que pueda ascender.
2: Mira, yo creo que lo mejor que hago yo es la organización, ¿sí? Y el profesionalismo. O sea, quizás no seré el mejor entrenador de todos, pero vos sabés que cuando trabajas conmigo trabajas con ciertos criterios,
1: sí.
2: y ciertos criterios más tirando a lo profesional, sí, que lo amateur, ¿no? Entonces, trabajamos mucho desde ahí, cambiamos algunas cositas. Los chicos obviamente tenían el talento y había talento para poder salir campeón y ascender, pero le armé una estructura. Yo creo que si me preguntás qué fue lo mejor que hice, armé una estructura de trabajo. Que no es que no tenían, sino que estaba mucho más liberado, ¿no?
1: Claro.
2: Creo que desde ahí puede ser que ese sea mi punto fuerte en ese equipo, por lo menos.
1: O sea, se me viene, claro, la cabeza.
0: Sí.
1: Tipo riguroso, me imagino.
3: Claro.
1: Riguroso, disciplina. Basta de corneto a la mañana, basta a la noche. Me imagino que, claro, profesionalismo ya es cuidarse hasta a nivel alimenticio.
2: Sí, yo no soy un sargento, lejos de eso. Me gusta mucho trabajar con el equipo y, sí, ser parte del equipo. O sea, yo me siento parte del equipo, no me siento por arriba de nadie. Pero sí me gusta que respeten lo que a mí me gusta, claro, ¿no? Sí, y que el deporte que tanto amo y tanto me dio, de alguna manera, se juegue como se tiene que jugar. Después podemos, claro, ganar o perder,
1: claro,
2: pero con una metodología, digamos.
1: ¿Calentón, claro, Tano, Calentón?
2: No me tocó, che.
1: ¿No?
2: Sí, el director deportivo un poquito más...
1: ¿En serio?
2: Sí. Perdimos dos partidos seguidos y...
1: ¿Y te vino a presionar?
2: Y vinieron a meter presión.
1: ¿Qué te pasa?
2: Pero bueno, no, después el presidente no, y en general los chicos tampoco, muy, muy, muy humildes, muy, sí, muy tranquilos también. Bueno, yo fui a un pueblo de 15.000 habitantes.
1: ¿Cuántos son en el plantel de jugadores?
2: Teníamos 22 jugadores.
1: Es espectacular.
0: Claro. Óyeme, Nico, al principio dijiste un poco, hiciste una radiografía del deporte acá en Argentina, ¿no? Uh-huh. Como la poca visibilidad quizás que tiene por ser nuevo dentro de los deportes que se dan acá.
1: Uh-huh.
0: Tiene que ver también con el apoyo, ¿no? Con la gestión de los apoyos y los sponsors. ¿Qué onda allá en Italia? ¿Allá en Italia tiene,
2: sí,
0: fuerte apoyo?
2: Mira, lo mejor que tiene el deporte italiano es que están muy metidos todas las empresas y, bien, hasta donde tengo entendido, hasta donde me metí y pude escuchar, las empresas, en vez de pagar impuestos,
0: claro,
2: invierten en el deporte.
0: Positiva, claro.
2: Entonces, hay muchos sponsors. Nosotros teníamos, en el equipo teníamos... creo que cerca de 10 sponsors, y ibas al supermercado y los veías a todos. O sea,
1: claro.
2: Compraba el agua y era el sponsor nuestro, y claro, y no es que, viste, es un amigo que tiene una pizzería.
0: Claro.
2: Tenía realmente sponsor que bancaba la temporada.
1: Qué lindo.
2: Así que
1: qué
2: bueno. Eso obviamente acá, por supuesto que no pasa, está claro. Pero sí, está muy organizado. Tienen todos los clubes tienen dirigentes presentes con ganas de, en este, por lo menos la experiencia que tuve yo, ellos ya buscaban ascender, y quieren seguir como en ese, en ese,
1: en esa línea,
2: sí, claro, en esa línea, sí, sí, claro, sí, y bueno, y trabajaron para eso.
0: Claro, muy competitivos, sí. Ay, perdón, muy competitivos entre ellos también, me imagino, porque eso tiene que ver la organización y el siempre querer más con la, el nivel de competencia que manejan.
2: Sí, sí, imagínate que el domingo jugábamos y el lunes estaban los diarios, y no, que sí, y que bueno, los partidos quizás de primera división, los partidos más importantes, estaban en la tele abierta. Entonces,
0: no,
2: entonces claro, eso genera ya de movida que
1: ya te conoces,
2: sí, sí,
1: después,
2: sí, sí, sí,
0: claro.
1: Sí, la sí, línea tuvo, sí, es hermoso.
0: Ahora
1: sí,
0: yo,
1: saludo,
3: no, no, no, quería ver qué perfil socioeconómico tienen los pibes que practican béisbol acá en Argentina y los que hacen béisbol en Italia. ¿Es un sector social o no?
2: Normal, hay de todo. ¿Sí? Hay de todo. Sí, sí, tenés. O sea, el promedio es clase media, pero hay de todo. De hecho, hay mucho club que está. O sea, de hecho, nosotros en el Club Down hicimos un proyecto en la Villa 11-14. En donde hoy tenemos un chico jugando ahí. Ya, hicimos ya un proceso de un año trabajando con los chicos. Y hay mucho de eso, porque en realidad el deporte en toda Latinoamérica es clase baja.
3: Clase baja, sí, por eso sí,
2: es lo mismo que el fútbol, como lo mencionabas vos, como el fútbol pasa acá, allá pasa lo mismo, porque también ven en el deporte, en el béisbol en este caso, un método de ascender.
0: Claro.
2: Entonces, no, acá es clase media, hay de todo, hay clubes que quizás tienen son un poco más caros y accede a clase un poco más alta, y hay clubes que son muy accesibles y va a clase más, clase media, clase baja. Así que
3: vos cuando como jugador, ¿qué posición jugabas en el campo?
2: Yo jugaba shortstop y segunda base, que bueno, estoy ahí como en el medio del terreno.
1: Sí, sí.
3: ¿Cuál consideras vos que es el rol en la defensa, en el béisbol, que es el rol estrella? Viste que no sé, en el fútbol a lo mejor tú dices, bueno, el delantero, que es el de
1: sí,
3: base,
1: sí,
3: este
1: sí,
3: gol.
1: Sí, exacto.
3: En el béisbol,
2: el pitcher. El pitcher es la estrella del equipo. Después lo demás, somos trabajadores para él, ¿no? el que hace trabajo duro es este pitcher, que siempre tiene la pelota en la mano y que todos los picheos los lanza él, y después nosotros, bueno, nos vienen 3-4 y hay que resolver.
3: Porque entiendo que el shortstop también es como una figura estrella, ¿no? Dentro de los que cubren el diamante.
2: Sí, sí, en realidad se habla como una vertebral, como en el fútbol se dice el 2, el 5, sí, el 9, sí, bueno, el catcher, que es el que le recibe al pitcher. El shortstop y el center field son como siempre tu estructura, digamos.
1: Claro, claro.
2: Pero siempre el 9 o el 10, ¿no? Es el que te hace ganar. Y el pitcher es la estrella, digamos.
3: ¿Y algún jugador que admires?
2: De
3: grandes ligas.
2: De
3: cuando sea.
2: No, tuve la suerte, nada. Yo siempre, como shortstop, admiré a Omar Vizquel, que es venezolano. Tuve la suerte de conocerlo. Tuve la suerte de estar ahora en Caracas, fui en febrero, y en Italia también estuvo en un torneo que estuvimos, así que charlé con él, saqué una foto.
1: ¿Qué tal?
2: Y
1: ¿viola?
2: Sí, re viola. También estuvo acá en Argentina haciendo una clínica y nada, sí, bueno, él era uno de los que yo miraba, por decirte alguno, ¿no? Sí. Y bueno, tuve la suerte de conocerlo.
3: De conocer.
0: Sí. Mira, qué lindo. Óyeme, Nico, aprovechemos para invitar a aquellos que o no conocen el deporte o están recién llegados de su país, de Venezuela, de Colombia, y quieren participar en los entrenamientos, ¿cómo hacen? ¿Se pueden comunicar contigo? ¿Ustedes tienen un lugar en donde se encuentran? ¿En donde están los lugares como más comunes o más accesibles también, ¿no? Para hacer el deporte.
2: Bien, bueno, pueden contactar a la Federación Argentina de Béisbol, que tiene un Instagram, y seguramente ahí los podrán ayudar. Obviamente me puedes contactar a mí también. Acá en la ciudad tenés Ferro, tenés Gaón, tenés Vélez, que tiene béisbol, como clubes así grandes. Comunicaciones también tiene béisbol. O sea, en la ciudad tenés varios puntos accesibles para poder jugar. Y también en la provincia de Buenos Aires también hay. Así que, nada, cuestión de en las redes, buscar. Y bueno, ver qué le queda más cómodo.
0: Claro,
2: pero
0: más accesible.
2: Sí, más, pero bueno, hay lugares y hay campos como para poder desarrollarse, ¿no?
0: Qué lindo.
1: Escúchame una cosa, acabo de recibir un mensaje.
0: Ojo. ¿Qué mensaje ha pasado?
1: En italiano.
3: En italiano.
0: En italiano. Italiano nomás. Obvio. A ver, nuestro políglota.
3: En italiano.
1: Chao, ¿cómo va, señorino?
4: Massimiliano Casadei, Yoshio que tuvo Stay con Nicolás Sonari, Luis me ha robado. ¿Por qué se ríe?
0: No sé, porque siga, siga, siga nomás.
4: Yo un bar, un restaurante, no. Non c'è una siglia, come si dice siglia in italiano?
2: Siglione.
4: Siglione. Sì. Non c'è un siglione. Pará, traduciendo acá, sí. Dice che hay un señor che tiene un bar, un restaurante, in Italia, che le falta una silla. ¿Vos qué sabes? ¿Sabes algo de eso?
2: No tengo idea.
0: ¡Apa!
3: ¿Cuál es la interna acá?
4: Te contaron la ley de
0: decir. Contexto, por favor, contexto.
4: ¿Cuál es la interna acá? Para pedirlo a Nico, me lo contó un pajarito. No, ¿qué pasó?
2: Es muy buena. Bueno, acá en Argentina, vos vas caminando por tu casa y ves, sí, al lado de un tacho de basura, ves algo que está bueno y bueno.
0: Me lo dio para casa,
2: sí. Sí, yo estaba en Italia, tenía un balcón hermoso en L y no tenía una silla para sentarme ahí, y había al lado de un tacho de basura, había una silla. Entonces, bueno, la llevé como 5 cuadras a las 6 de la tarde, en plena luz del día.
4: No,
2: con mi hijo, claramente no me choré nada. Escuchame, con mi hijo a Cococho y la silla, y dije, bueno, la llevo, si están acá, sí, la descartaron. Bueno, entonces se llevó a casa, listo, tomó un mate. A los 2-3 días me llama el presidente, me dice, che, Nico, mira, me llamó la policía.
0: No,
2: claro, se conocen todos ahí. Dice que se siguieron con las cámaras. Vos tenías la remera de Mondovi. Y yo, sí, yo me la llevé, obviamente.
4: Sí.
2: Estaba en un tacho. Ah, no, ahora sí, una confusión. Es de tal bar. No, bueno, decime dónde voy a pedir disculpas y a dejarla. No, qué horror.
0: ¿Qué pasa?
2: La vergüenza que tenía no era. Era que, más allá de que no te estaba choreando, que estaba claro eso, es que ¿por qué te estás llevando una silla de la basura?
0: Señor,
2: es un poco digno, ¿viste? La silla está buena, y yo digo, bueno,
0: me entrenaba para tomar un mate acá en el balcón. No tiene pobre silla.
1: Claro, es lo primero que pensabas, no te la esperabas, amigo.
0: Me lo contó
1: Flor, cuando le mando el saludo a Flor, a Mati y a toda la familia también. Pero bueno, nada, Nico, gracias por venir. Sinceramente, un gustazo. La pasé muy bien, bueno, me divertí. Hace un montón que no te dieron la nota.
0: Qué bueno.
1: Y bueno, está buenísimo que vengas a contarnos un poco tu historia y sobre todo el béisbol argentino que va creciendo de a poco, que eso es lo más importante.
2: Sí, bueno, gracias a ustedes por la oportunidad. Sabemos que el béisbol está en desarrollo y todas las oportunidades que tengamos para difundir son súper importantes. Y bueno, acá estamos para lo que necesiten.
1: La torta la vamos a pedir.
0: Yo lo que voy a hacer es invitarlo para cuando esté en Italia, nos puedes visitar virtualmente. Óyeme, para darle un saludo, un abrazo a tu familia, que seguramente mucha se quedará acá si llegas a hacer este pase para allá. Y tiene mucho que ver con lo migrante, con el pasaporte deportivo y que tu talento esté allí representando a Argentina.
1: Totalmente.
2: Bueno, gracias. Sí, yo siempre a disposición.
0: Muchísimas gracias.
1: Muchas gracias, hermano. Muchas gracias, te agradezco. Nicolás
0: Sonari
1: con nosotros.
0: Sí, señor. Bueno, si quieren, vamos a una pequeña pausa para despedir a nuestro invitado, tomarnos las fotitos correspondientes, el abrazo correspondiente, y ya volvemos.
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1: Bueno, y volvemos acá a nuestro programa después de esa linda dosis de Pasaporte Deportivo. Bien. Óyeme, qué agradable visita la de tu amigo.
2: No, tipazo.
1: Ya es amigo de la Casa de Latinoamérica.
2: Sí, totalmente de acuerdo.
1: Óyeme, además que qué lindo que vaya para Italia allí a representar el país. Eso es un lujo, un lujazo.
3: Esas grandes oportunidades de la vida. O sea, va a trabajar en lo que le gusta, subir el nivel, aportar algo y pasear por Italia.
2: No, por Italia, hacer currículum, la experiencia, todo, llevarse a la familia también, ¿no?
1: Eso, migrar con tu gente para tejer ahí la red de apoyo tan importante, ¿no? En todos los tiempos. Pero como, bueno, decía la voz que dio inicio a esta columna, migrar es un derecho, ¿no? Vamos a hablar un poquito sobre comunicación migrante, ¿no? Bien. Ustedes saben que nosotros hacemos acá justamente comunicación migrante, somos un medio de migrantes y para migrantes, también para locales, porque nuestra idea también es de alguna forma introducir algunos términos, conceptos, palabras, temas, invitados, todo lo que tenga que ver con migración, ¿no? Y en ese camino también hay otros que nos acompañan, pero ¿qué pasa cuando estamos como dispersos y no logramos hacer una conexión real para poder hacer una agenda en conjunto, ¿no?
3: De medios, de distintos medios.
1: Claro, y de periodistas, de influencers, de gente que comunica, ¿no? De alguna manera y que también hace que del otro lado haya una repercusión acerca de noticias, de temas, de denuncias sobre todo. Y que también observamos mucha comunicación migrante hecha por no migrantes. Es decir, ¿no? Ustedes han visto que muchas veces en los canales de televisión o en las radios, un poco más hegemónicas, ¿no? Un poco más radios y televisión que tienen una agenda ya preestablecida, que cuando se habla sobre la migración o sobre el migrante, utilizan ciertos tonos o cierta información que a veces es hasta errónea, ¿no? Hablan sobre la migración como un hecho aislado de muchas otras situaciones y más en los momentos en los que estamos, ¿no? En este contexto. Ustedes se han visto que dentro de la ciudad de Buenos Aires y también en el interior del país han hecho varios operativos para entrar en barrios y pedir documentación, ¿sí? ¿Los han escuchado?
2: El ICE, ¿no? El ICE argentino.
1: Claro, y además son operativos muy violentos, en donde la policía entra como buscando quizás, obviamente, perfiles de delincuentes y hay organizaciones que se están dedicando justamente a ver qué pasa en esos operativos, ¿no? Si es que es realmente un operativo que entra para sacar como el perfil de delincuente o únicamente se está haciendo esto para un poco intimidar al migrante o a las comunidades que allí se encuentran. Pues resulta, chicos, que yo el fin de semana fui convocada para una reunión de unos comunicadores y periodistas bolivianos que se han unido y allí me encontré con una cosa que yo no sabía que existía y que es muy, muy buena para comunicar acerca de estos operativos y también de todo lo que hace la policía de la ciudad y también de la provincia, ¿no? Se llama Mapa de la Policía.
2: Mapa de la Policía.
1: Es una herramienta para registrar la violencia policial en donde de manera anónima se puede denunciar el hecho al que está siendo sometido. ¿Sí? Esto lo que busca es que en un mapeo se registren estos hechos y no queden aislados ni tampoco anónimos. O sea, como que pasó, nadie lo vio, bueno, ya vamos a seguir la vida.
3: ¿Y a quién le llega esa información?
1: Bueno, esa información se releva para comunicarla a través de redes sociales, a través de la misma página de este mapeo y también hacer un observatorio que da a conocer justamente estos hechos para que cuando salen en los medios de comunicación no sea ese la única voz que habla acerca de lo que pasó. Porque muchas veces se toman una sola vertiente o fuente de la información y bueno, este mapeo, este mapa de la policía lo que busca es justamente hacer ese registro de la violencia policial. La iniciativa Naciones 2022 a partir de una propuesta de la entonces legisladora porteña Ofelia Fernández y el grupo de investigaciones de política y POC, vinculado con la revista Crisis. Ustedes saben que la revista Crisis es una revista de política que obviamente está atravesada mucho por la migración también. Según explica pues justamente este colectivo, hay organizaciones y personas independientes que también la apoyan y espacios que tuvieron también protagonismo como el CELS, la CORREPI, a la que lidera también nuestro queridísimo Rodo, claro, exacto. Rodolfo Zárate está en CORREPI, él es abogado de allí. La revista Crisis, también FM La Tribu, la cooperativa cartográfica Cajal, Patria Grande y otros grupos y personas que participan individualmente de este... De esta iniciativa, ¿no? Se explicó también que las principales herramientas que busca Mapa de la Policía es una plataforma web que recibe denuncias sobre situaciones de violencia policial en el espacio público y la georreferencia, es decir, cuántos hechos de la policía de represión pasaron en tal villa, cuántos en tal plaza.

0: participan individualmente de este de esta iniciativa, ¿no? Se explicó también que las principales herramientas que busca Mapa de la Policía es una plataforma web que recibe denuncias sobre situaciones de violencia policial en el espacio público y la georreferencia, es decir, cuántos hechos de la policía de represión pasaron en tal villa, cuántos en tal plaza, cuántos, ¿no? Y esto tiene mucho que ver con los operativos que se le hacen a los vendedores ambulantes, chicos. ¿Por qué? Porque los vendedores ambulantes en su mayoría son migrantes, ¿no? Entonces, este registro ciudadano, ¿qué hace? Documenta los operativos y además hace también una campaña de solidaridad en donde acompaña a los vendedores ambulantes para poder mediar entre la policía. Son ciudadanos argentinos que se paran en los lugares en donde están los vendedores ambulantes y media cuando llega justamente la policía y espacio, orden y espacio, ¿no? Que ahora hay como unos civiles que llegan al lugar y les incautan la mercadería. Desde diciembre del año pasado se realizan acompañamientos a vendedores ambulantes en Flores, en Once y durante toda la jornada laboral, ¿sí? Esto para ayudarlos a mediar y que obviamente la violencia no sea ni represiva ni violenta, ¿no? Como que la incautación...
1: Que el operativo no sea...
0: Claro, violenta. Que la incautación de la mercadería quede solo en incautación y no en represión, ¿no? Porque justamente no es que le quiten la mercadería por ahí el problema principal es que se los llevan con otros delitos, y como ustedes saben, el delito no está tipificado, es decir, que no está señalado, esto es un delito, esto es otro delito, no... Delito puede ser cualquier cosa, puede ser desde que vos orines en la calle, que lleves un porrito en el bolsillo o sí. Que le digas al policía una palabra, ¿no? Entonces, como que todas esas cosas hacen que justamente la situación crezca en dimensión de gravedad, ¿no? También plantearon que el mapa de la policía busca intervenir cuando correspondan los procedimientos y que además tiene reglas establecidas en donde deja sentado pues este proceder correspondientemente. Hay además un archivo histórico de la represión y la participación ciudadana, chicos, imagínense. Se llama AHORA y es el Archivo Histórico de la Represión Argentina destinado a recopilar información sobre operativos represivos y hechos de violencia policial. Según explicaban, el archivo reúne material aportado por los ciudadanos y organizaciones y permite reconstruir hechos ocurridos durante manifestaciones o situaciones en las que hubo personas heridas. Caso, el compañero Grillo, que le reventaron el ojo en la manifestación y duró no sé cuántos días en el hospital. ¿Se acuerdan? ¿Del fotógrafo?
2: Sí.
0: Bueno, entre los casos mencionados durante el taller estuvo el caso pues de Pablo Grillo, cuya reconstrucción, según se explicó, forma parte de las pruebas incorporadas a la causa judicial y fue lo que lo salvó, ese mapa de AHORA, o sea, los abogados que trabajan ahí. Y también esta plataforma, llamada AHORA, promueve la participación ciudadana y busca aportar fotografías, videos, registros de hechos ocurridos en los espacios públicos para justamente contribuir a documentar y reconstruir situaciones de violencia policial en donde la persona violentada cae al piso, nunca nadie supo qué le pasó y nunca nadie sabe cómo puede defenderse, ¿no? Todo esto que les estoy contando justamente queda evidenciado ahí porque fueron dos participantes a este taller al que me invitaron los compas de Coboar, a quienes felicito y los voy a invitar acá que vengan y nos cuenten cómo es que la Asociación de Comunicadores Bolivianos en Argentina desarrolla actividades destinadas pues justamente a visibilizar las realidades de las comunidades migrantes, específicamente la boliviana, que en este momento está siendo muy acechada y que también buscan recuperar pues esta memoria histórica que habla acerca de la Bolivia, que en realidad también nutre al país desde su lugar migrante, ¿no? Desde, bueno, nosotros venimos acá los bolivianos y hemos construido historia, pero también hemos construido economía, nuestra familia está acá, ¿no? ¿Qué pasa con esto? Que con los cambios que hubo con el decreto de necesidad y urgencia en la ley de migraciones, en este momento hay casos registrados en migraciones en donde personas que ya tenían su residencia permanente están teniendo problemas para, o sea, otra vez volver a quedar con permanente, ¿no? Entonces,

0: O, por ejemplo, personas que ya habían accedido a su pensión o, no me acuerdo, a jubilación, ahora no la tienen, ¿no? Y cuando van al registro, justamente, ¿qué pasa? Que en el registro aparecen mal puestos los datos de cuando ingresaron al país. Y eso es un problema gravísimo, porque normalmente los bolivianos, ¿por dónde ingresan? Por la frontera,
1: Claro.
0: a pie o en autobús. Entonces, bueno, todo eso lo pusieron en relieve los compañeros de COBOAR, esta organización que justamente también está muy preocupada por estos operativos policiales que se realizan en los lugares como las villas, en lugares como, por ejemplo, La Salada, ¿no? Lugares en donde claramente la comunidad boliviana es muy fuerte, pero lo que buscan es justamente asediarlos, ¿no? Como intimidarlos para que ellos salgan de sus casas y puedan tener como algo que mostrar de esos operativos, que además son, no sé, 4.000 efectivos en patrulla, en moto, motorizado. O sea, mejor dicho, les falta es que manden caballos ahí a
1: Sí,
0: sacar a la
1: de
0: gente.
1: tanques.
0: Exactamente. Según lo que explican en sus investigaciones, 8 de 10 operativos migratorios han tenido lugar en barrios vinculados a la comunidad boliviana. ¿Sí? Hay un operativo en La Plata, en donde se dio a cabo justo en la Feria de la Comunidad Paraguaya, y otro en Santa Fe. Además, no sé si ustedes escucharon que hubo últimamente también uno en el barrio chino.
1: Sí, en pleno centro.
0: Claro. Plantearon que también existen diferencias en la manera en la que los operativos son comunicados, por eso ellos se unieron y dijeron, no puede ser que estén comunicando de manera errónea y además también xenófoba todo esto que nos pasa, porque eso causa aún más odio dentro de la sociedad argentina. Como, ay, si saquen a esos bolivianos que son todos delincuentes de la villa, ¿no? Cosas así se han escuchado no solo en medios hegemónicos y medios tradicionales como esta radio, como cualquier otra radio, sino también en la comunicación emergente, chicos, en los stream, en donde cualquier persona puede ir a hablar y estos discursos se viralizan y llegan, bueno.
1: No, pero es lo que hablamos, la verdad que tuvimos una entrevista hace poquito también con una abogada, si no me equivoco, que hablamos de la comunicación vía stream, que el lenguaje no tiene límites, ya, no tiene ningún tipo de límites, se va al carajo la gente, eso es lo que pasa.
0: Exactamente, y ante esa preocupación de no es cosa menor que se hable del migrante sin inmigrante, pero encima que se le estigmatice, se le violente y no se le dé la oportunidad de defenderse desde la voz, también está que quienes consumen más medios emergentes y alternativos desde el celular, las
1: La
0: juventudes.
1: comunidad joven, claro. Sí.
0: ¿Y qué pasa en las escuelas en donde hay comunidad migrante en este momento yendo a estudiar? Pues que los están aislando, chicos,
1: Claro,
0: los
1: discriminados
0: están
1: también.
0: discriminando de una forma en la que al boliviano no le hable porque de pronto trae algo que les pega. Al venezolano no
1: Sí,
0: le
1: el
0: hable que
1: famoso
0: no sé
1: bullying.
0: qué. Sí, no,
1: Mira.
0: no, pero al punto de que los chicos se quedan aislados y no quieren ir a estudiar. Esto lo dicen personas que trabajan dentro de las aulas, o sea, no me lo estoy inventando yo, ahí lo pusieron en evidencia y decían, no sabemos cómo actuar para poder defender a ese niño que se queda aislado o que no quiere ir a la escuela porque ha visto, sus compañeros vieron un video en donde siguieron lo que dice el video y es la discriminación hacia el
1: Claro.
0: migrante.
2: Sí, yo creo que propuestas como Latinoamérica, que está justamente pensado para hacer comunicación de migrantes para migrantes y con ese concepto, por supuesto que son fundamentales, y bueno, pues la razón por la que estamos aquí. Pero yo creo que es también importantísimo que en los medios tradicionales, en medios masivos, haya cada vez más presencia de periodistas migrantes.
1: Exacto.
2: Es fundamental que en los canales de televisión, que en las emisoras de radio con mayor alcance, con mayor difusión, en los canales de streaming, haya periodistas o voceros migrantes, porque una de las maneras de evitar que se llegue a estos contextos es que la población en general vaya derribando los prejuicios con el migrante.
1: Exactamente.
2: Porque si tú tienes a una policía que está respondiendo a bajadas de línea de quienes están en las instituciones del Estado, agrediendo a una comunidad de migrantes. Pero la comunidad local, el argentino, tiene una conciencia de que el migrante viene a aportar, que no es el delincuente, o que no es el único, el delincuente hay de todas las nacionalidades. O sea, totalmente. Una cosa es que sea chorro y otra cosa es que eso corresponda a que claro, tengas una nacionalidad u otra. Si la comunidad en general, el argentino, entiende que el migrante es uno más de la población, se puede construir un muro, una barrera ante la avanzada de políticas que quieran ser ahora discriminatorias.
1: Exactamente.
2: Entonces, es fundamental que en los medios masivos haya contenidos en donde se revalorice al migrante, en donde se muestre qué aporta. Como por ejemplo, y sí, no importa que sea autorreferencial de este grupo, sí, pero es que en varias de las entrevistas que hemos tenido, siempre hay alguna pregunta a propósito orientada a, bueno, vos sos brasilero, ¿qué aporte crees que estás haciendo vos desde tu trabajo deportivo, claro, artístico, médico, de cual sea tu profesión? ¿Qué aporte estás haciendo a la sociedad? Pero es a propósito, es para que quienes consumen este contenido se den cuenta de que el migrante, de destruir ese prejuicio de que el migrante viene a robar el trabajo, a solamente hacer economía informal, y entonces eso destruye la economía del país.
1: Sí,
0: totalmente.
1: Sí.
2: Construir otra imagen.
1: Yo creo que igual es que va más por los medios de comunicación, porque si vos te pones a analizar un poco la sociedad argentina, no sé si en la gran mayoría piensa de esa manera, de que el migrante viene. Es lo que está afectando últimamente las redes sociales y sobre todo los canales de streaming y la televisión. Voy a dar nombre, La Nación Más y Crónica y esto y aquello, dan muchas noticias que dan al inmigrante como si fuese inmigrante, ¿no? De una manera horrorosa, pero es porque les gusta llamar la atención y no venden otra noticia que no sea negativa. De una manera muy tajante describen a la persona como no tiene que serla, pero bueno, yo creo que va más por el tema de los medios de comunicación y los streams que el famoso pueblo argentino. Yo no conozco sinceramente a alguien que sea, que piense de esa manera. Tal vez alguno que otro sí, que es un medio,
2: que te decía, claro, dinosaurio. Yo no creo que el argentino sea
1: bien
2: así.
1: Pedo,
2: pero
1: bien pedo.
2: Los medios de comunicación construyen realidades.
1: Intentan instalarlo. Ese es el tema.
2: Instalan discursos, por supuesto. Uh-huh.
0: Bueno, ustedes han visto las campañas que ha creado Estados Unidos en contra de la migración, ¿no? Bueno, ese es el mismo sistema que se siente y que se crea en Argentina también a partir del nuevo gobierno, y que tienen que ver justamente con instalar estos discursos en los medios más consumidos, ¿no?
1: Hicieron la publicidad, perdón, Montoliva es la no sé si José me ayuda, la ministra de seguridad,
0: claro,
1: Montoliva, hicieron la misma publicidad que la ministra de Donald Trump.
0: Guión.
1: Sí, mismo guión.
0: El mismo
1: claro.
0: Guión. Bueno, ese es uno de los puntos de preocupación y el que nos llevó a este taller con la gente de Coboar, en donde charlando entre nosotros, ¿no?, viéndonos entre periodistas, entre hacedores de comunicación, entre gente que llevamos mucho tiempo haciendo esto, dijimos, oiga, pero ¿y qué hay que hacer? ¿Qué hacemos ante esta avanzada del gobierno y de unos cuantos, porque no, la verdad es que no es el pueblo argentino, son unos cuantos que buscan abrir más la brecha, separarnos más al migrante del nacional, ¿no? Bueno, nosotros dijimos, lo que pasa es que nosotros nos tenemos es que unir, es que hacer una red, tejer una contención, en donde haya una agenda en común, en donde se visibilicen esas denuncias, en donde haya otra voz que llegue a los medios y no sea justamente la de estas personas. Bueno, encontramos que los discursos de odio se repiten casi siempre en los medios masivos y que no hay nadie que vigile esos medios masivos. ¿Qué cosa, no? Entonces yo les digo, bueno, compañeros, montemos un observatorio de comunicación en donde esos discursos los encontremos, los viralicemos, encontrando justamente la manera de derribar esas comunicaciones que tratan de al migrante como el enemigo, y que justamente somos nosotros los comunicadores los que tenemos que cuidar esos espacios y fortalecerlos desde otros lugares. No solamente para los migrantes, sino para los nacionales, porque justamente también hay quien no se siente representado, pero cuando lo consume, le da más entidad a ello. Es decir, como que vos dices, esto a mí no me gusta, pero lo voy a ver qué pasa, ¿no?
1: Claro.
0: Bueno, eso hace que el medio siga siendo consumido, ¿no? Y Latinoamérica, como dice acá mi compañero Orlando, que bien dice, nos autorreferenciamos, pero en realidad hemos encontrado la manera de subsistir de manera independiente, autogestiva, con esta garra que le ponemos acá los que estamos, porque entendemos que la comunicación es ocupar esos espacios y encontrar el talento, el arte, la cultura, la música o el deporte para atravesar esas dificultades que nos causa justamente el estar estigmatizados, ¿no? Yo les traía esto porque me pareció muy importante, porque quiero que hagamos parte de esta red, quizás hasta pioneros. No existe en Latinoamérica una red parecida. En este momento es muy necesario que unamos esfuerzos. Yo voy a convocar a los compañeros de COBOAR para que vengan a Latinoamérica, nos comenten desde su propia voz, porque también es eso, es escuchar las voces que están también trabajando en esta misma dirección y unirnos para poder entre todos tejer esta red que sostenga lo que viene, porque lo que se viene no es fácil. Estamos viviendo tiempos muy violentos en donde quizás uno no dimensiona lo que está pasando porque vivimos realidades paralelas o distintas o en otro lugar, pero ser empático también hace parte de ese cambio, ¿no?
2: Sí, no, y yo creo que hay otro elemento también, Angie, porque este discurso, todo esto que estás comunicando vos en este momento, también puede ser interpretado desde afuera como, bueno, una mirada otra vez lastimera del migrante. El migrante como víctima de violencia, el migrante como víctima de... Entonces también hay que mostrar lo positivo, mostrar cuáles son las cosas que hacen los migrantes en conjunto con el argentino, mano a mano con el argentino. Porque si no también se construye una mirada, bueno, eso, de victimización del migrante, que solo es una cosa lastimera, no va por ahí.
0: No, totalmente. Y este programa, si algo tiene algo, es que no se victimiza. Acá nadie es víctima, pero para nada. Aparte, mira, yo te digo una cosa. Encontrar esos talentos, esa gente que ha hecho patria en otro lugar, es como casi, casi como nuestro eslabón. Es casi, claro. Porque hemos encontrado hasta en nosotros mismos, chicos. Ustedes se dan cuenta que somos una casa acá, adentro, que pasan cosas mágicas en
2: total,
0: este lugar.
2: Totalmente, sí, totalmente. Sí. O casos, o al contrario, porque eso también es la migración, lo que acaba de pasar con el pasaporte deportivo.
0: Sí, totalmente.
2: ¿No? Entonces la experiencia más de un argentino, una experiencia positiva.
1: Claro.
2: Bueno, está la anécdota esta de la cosa cultural, de que levanto la silla del tacho de basura, ¿no?
1: Sí.
2: Pero bueno, hay todo un universo
1: exactamente,
2: positivo de lo que ha hecho un argentino afuera. Bueno, lo mismo acá.
1: Totalmente.
0: Exactamente, porque aparte hablamos de migración, pero también se habla de extranjerismos. Pero también hablamos de la migración que va de Argentina hacia afuera y también cómo son mirados, cómo nosotros también resignificamos todo el valor que es la migración, porque es un movimiento constante. Yo creo que todos migramos, y esto lo he dicho varias veces en estos 8 años, migramos desde que nacemos, porque el útero es nuestro primer hogar, ¿no? Y ese movimiento causa ya ciertos cambios. ¿Qué sería del humano si no se mueve? ¿No? Si no está en este continuo cambio. Y bueno, Latinoamérica nació un poco por eso y queremos seguir manteniéndolo, y ojalá que podamos ir a Europa, allí también, a vender esta idea, a que nos sigan en esta posibilidad de hacer comunicación migrante, porque allí también hay migrantes, allí también hay una historia
1: muchísimo,
0: que contar
1: muchísimo.
0: Así que bueno, vamos por todo. ¿Lo dice quién?
2: Lo dice el jingle, lo dice la canción, mezcla.
0: Sí, óyeme,
1: tengo
0: tal cual.
1: Una idea para vos.
0: Óigame, ya que yo terminé de dar este discurso cuasi así, con la lágrima en el ojo.
1: Tengo una idea para vos, no me escuchaste.
0: A ver.
1: Para cuando hagas el viaje.
0: A ver,
1: tenés,
0: dígame.
1: Que hacerte personalizarte una remera con un código QR.
0: Míralo. Ok, yo les tengo una sorpresa, pero para después, Yo después les tengo una sorpresa a toda mi gente linda y que nos siguen, y además ustedes también como equipo, chicos.
1: Bien.
0: Yo pienso en el equipo, acá hay equipo, y además tenemos una hermosa ilustración que nos han dado, porque la verdad que la ilustración fue un regalo, ¿no? Que nos dio Santiago Velandia, que no es mi primo, aclaro.
1: Nuestro.
0: Fue una causalidad del mundo que haya llegado a conocerme en un centro cultural y que me esté dando, yo conocí
1: un
0: sticker reartesanal hecho por mí, en un sticker hecho con Canva. Ay.
1: No. Bueno,
0: de Robito de Latinoamérica. Y él me saca así una vaina hermosa, un arte precioso. Yo me quedo así casi toda impactada y digo, ay, eso es tan hermoso, no, yo lo hago, que lo estoy vendiendo porque vine de viaje acá a Argentina, pero soy colombiano, soy de no sé qué, y yo, y mi apellido Velandia, y yo, ay, no, primo. Ah, entonces nos encontramos dos primos, de uno del arte y el otro de la comunicación,
1: sí,
0: macheamos, y ahora él está trabajando en algo muy lindo que se llama el Pack Migrante, que es un pack que podemos regalar, que podemos regalarnos a nosotros mismos, que trae una linda postal de Latinoamérica, que trae un separador de hojas de libro, porque queremos reivindicar la lectura en físico, también para que las librerías y las personas que escriben tengan también esta posibilidad de seguir creando. Y trae un sticker que dice migrar es un derecho, para que llenemos y copemos todo, porque migrar es un derecho. Así que está ahí trabajando lo tras bambalinas. Yo ya lo dije porque ya es un hecho, esto ya está haciendo, se está cocinando en la cocina de Latinoamérica, allí del otro lado, vio que acá hay como varias habitaciones.
1: Sí, sí.
0: Entonces, de un lado de la casa de Latinoamérica se está cocinando esto así con nuestro arte, del otro está acá Pasaporte Deportivo, que viaja y que trae todas sus cositas, del otro está acá mi agenda cultural migrante con Orlando, que cocina también hay cositas, no, y ahora además ya llegó su invitada, pues ¿verdad?
2: Ahí está del otro lado, ya vamos a comenzar.
0: Exactamente, así que ¿qué les parece si hacemos un corte para que entre nuestra invitada a la Casa Latinoamérica y tengamos esta linda charla para continuar acá en nuestro programa?
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1: Bueno, y seguimos acá en Latinoamérica porque lo que tenemos es la casa llena y es hermoso cuando eso sucede en nuestro programa porque nos da la posibilidad de tener varias voces con temas distintos, nos hacen viajar y para esto yo voy a darle el pie a mi querido Orlando Alfonso porque es su responsabilidad atender a nuestra invitada del día de hoy.
2: Sí, señor.
3: Bueno, yo estoy contento, yo nunca había podido entrevistar a esta compatriota, pero sigo su trabajo, además tenemos en común, además de la nacionalidad, mucho contacto con alguien que ya vino acá al programa, que es Lía Valeri de la Fundación FICU, la Fundación para la Integración Cultural del Migrante y el Refugiado, y bueno, me contenta que además por la razón que ya nos va a contar ella, por la cual está específicamente hoy acá. Ella es Ruby Cobain, es artista plástico y, bueno, caraqueña, como yo. ¿Cómo estás, compañera?
1: Feliz de estar acá con ustedes. Caraqueña y del Caracas.
3: Y del Caracas. Mira, justo estábamos hablando en pasaporte deportivo de béisbol.
1: Ok.
3: Porque vino un invitado que además coincide con vos, con que baila Italia, está haciendo vínculos sí, profesionales con Italia.
2: Sí.
3: El Caracas es uno de los principales clubes de béisbol
2: fútbol, claro.
1: de
2: fútbol,
1: y también es de béisbol,
2: de béisbol,
1: o sea,
2: pero
1: de los Leones y de Caracas del equipo también equipo.
3: ¿Vos lo decías por el fútbol o por el béisbol?
1: Por ambos. Por los dos, porque los dos me representan.
2: Te voy a preguntar, ¿cómo es el Caracas hoy a nivel futbolístico?
1: Está muchísimo mejor.
2: Bien.
1: Está muchísimo mejor. De igual manera no hicimos una mala participación en la Copa Sudamericana.
2: No, demasiado bien.
1: Nos fue bastante bien. En el fútbol, en el béisbol, vamos allí,
2: bien,
1: bueno, imagínate.
2: Bien, Rubén.
1: Te tenía
2: que preguntar, perdón.
1: Claro, pero además ya viene con su chamarra
3: de
1: regalo. Soy un Caracas.
3: Del Caracas Fútbol Club.
1: Por supuesto, sí. También tengo mi camiseta del Caracas. Bueno, hasta que consiga algo de béisbol, porque bien. Es más sencillo conseguir acá cuestiones de fútbol que de béisbol.
3: Lo hablábamos antes con el invitado de Pasaporte, porque bueno, el béisbol no es un deporte demasiado difundido acá.
1: Igual,
3: en
1: acá
3: Argentina.
1: Hay equipos de béisbol y son
2: sí,
1: muy buenos.
2: Sí, sí, sí.
1: Ojo, que son muy buenos.
3: Justo lo
1: charlas. Pero a mí me encanta porque cuando yo siempre voy vestida de Caracas y dije, oh, pero vos sos de Caracas. Y yo, pero por supuesto.
3: ¡Obvio!
1: La primera vez que yo vine acá tenía una camiseta de Caracas, por supuesto, y visité la Bombonera y porque querías visitar todas las canchas y tal, las que podía, porque pasé aquí 2 semanas.
2: Sí, para
1: aquí
2: de arriba,
1: sí, hermoso. Yo amo todo el fútbol acá. Y lo que me permitió 2 semanas, visité cada cancha. Entonces, justamente estaba en la Bombonera y yo, con mi camiseta del Caracas, y yo veo que el tipo me dice, había un tipo parado afuera de la tienda, y me dice, aguante Caracas, el mejor de Venezuela. Y yo, este me está chamullando porque yo le compré una camiseta de Boca, ¿no? Y cuando veo, fíjate, y me dice, ¿en serio? Y se levanta y tiene una pulsera de Caracas.
3: Ah,
1: yo dije, no lo puedo creer.
3: Sí, muy bien vendió. No sé cómo la revela, pero nos compartimos un choripán aquí en caminito.
1: Panito,
3: lindo la
1: boca.
3: Mira, bueno, mira, el arte tiene la posibilidad de convertir y de comunicar un mensaje con mayor potencia, ¿no? De forma creativa. Vos sos más conocida en las redes sociales como la chama que pinta billetes.
1: Exactamente.
3: Vos pintás, haces tus pinturas sobre billetes.
1: Exactamente.
3: Quiero que arranquemos contando por qué decides hacerlo sobre billetes y cómo eso está vinculado con la crisis venezolana.
1: Exactamente por eso. Yo en el último año del colegio, acá en el secundario, estábamos en ese momento donde estaba en alza el tema de la inflación, de todo esto. Entonces a mí me resultó incómodo. Yo siempre he sido como muy contestataria, muy punk, pero en ese momento se nota que tenía muchas cosas que hacer en el salón de clases y agarré un billete de 2 bolívares. En ese momento el billete de 2 bolívares te alcanzaba para un chicle, para sacar una copia, para ese tipo de cosas. Pero yo agarré y dije, voy a intervenir esto porque me da la gana. y había pasado justamente de costar 2 bolívares a 5 bolívares el pasaje de autobús. Claro, entonces en vez de costar, no sé, 800 pesos el bondi, empezó a costar 1000 pesos. Y a mí eso me causó como mucho enojo. Y no sé si ustedes se acuerdan que ese billete, un billete azul, tenía la cara de Francisco de Miranda.
3: Uno de nuestros próceres.
1: Mi prócer favorito, aquí voy a decirlo, mi prócer favorito.
3: Porque Francisco de Miranda tenía todo el estilo de la vida.
1: Por supuesto, además.
4: Quedó grabado, ¿eh?
1: Bueno, me parece perfecto. El único venezolano en el Arco del Triunfo, vámonos. Y lo que hice fue intervenirlo, porque yo dije, no puede ser que esto no valga nada. Y bueno, una retahíla de grosería. Y lo dibujé como un zombie. Entonces, a raíz de ahí, mis compañeros de clase dijeron, ah, pero esto está buenísimo, y empecé a pintar en billetes, sin saber que más de 10 años después soy conocida por eso, imagínate.
3: Claro, que se haya hecho tan conocida justamente porque interviene billetes. ¿Vieron cómo entonces una mirada crítica de la realidad y una respuesta a su propia realidad como estudiante se traduce a través del arte en un discurso que resultó original?
1: Tal cual.
3: Y que hoy te está abriendo las puertas para presentar tu trabajo, ¿en dónde?
1: En Italia.
3: Cuéntame en eso, échame ese cuento. ¿Cómo es que la chama que pinta billetes se va a Italia a mostrar su trabajo?
1: Internacional. No, bueno, me invitaron. Esto es un premio, una muestra de arte que se llama Premio de Arte Anima Latina, que es una organización que realiza como varias muestras en el año. Y cara Karina ha sido invitada, no sé qué cosa, y yo, ¡ay, qué emoción! Entonces, claro, yo vi eso la semana pasada, y la exposición es a finales de octubre, entonces estamos corriendo para movilizar toda la cuestión y la parafernalia y los billetes para llevarlos para Cortona, Italia, que esa es la Toscana.
3: Bueno, compañera, qué lindo, chico. ¿Qué hace falta? Cuéntame, ¿cómo puede la gente contribuir con vos para que puedas llegar a Italia?
1: Bueno, yo estoy vendiendo arte, yo estoy haciendo lo que sé hacer, lo que mejor y lo que más me gusta hacer, que es hacer arte. Entonces estoy no solamente haciendo piezas por encargo en billetes, sino que también suelo hacer en lienzos más grandes. Y bueno, estoy en esa. Y la cuestión se está moviendo también porque hago prints, hago impresiones, afiches de las pinturas que suelo hacer, entonces también hago merch alrededor de las pinturas originales. Entonces hay un montón de cosas que pueden ver en mi página web, y también si no, bueno, me escriben en mi mensajito directo de Instagram, me dicen, mira chama, yo quiero un billete, mira chama, yo quiero un print, y ahí bueno, coordinamos, y ese es el granito de arena que puedes poner para ayudarme a ir a Italia,
3: para que te veamos con esa en esa foto allá.
1: Vámonos,
2: en la Toscana tomándote un vino.
1: Ay, eso, bueno,
4: la parte es llevada por su arte, o sea, que no, no es que, ay, me voy de turismo, no, o sea, tiki,
1: con mi arte tengo.
4: En el corazón.
1: Sí. Algo así me pasó también en el 2021, que fui invitada también, pero para Nueva York, y eso fue una locura también, porque yo iba por una semana y la cuestión se alargó por el tema de la pandemia y tal, y me quedé 3 meses en Nueva York.
2: No, espectacular.
1: Sí, pero que me quedé en casa de mis amigos, en muebles, en el living, de mis amigos, y fue una experiencia muy linda.
2: Claro.
3: Mira, Rui, desde que pintaste a Francisco Miranda como zombie en la secundaria hasta hoy, primero, ¿cuántos años pasaron? Y segundo, estaría bueno también para que la gente vea el alcance que ha tenido tu trabajo, ¿a qué figuras conocidas, cantantes o figuras públicas, has pintado e incluso les has entregado billetes?
1: Wow, bueno, han pasado ya 11 años, desde el 2015, febrero del 2015 hasta ahora, 11 años. Y bueno, he conocido a Bad Bunny, a Jorge Drexler,
2: a
1: Rubén Blades, que es uno de mis más grandes ídolos.
3: Por favor, fuiste a verlo, ahora que vino, yo no fui.
1: Me invitó al show, me invitó a la prueba de sonido. Sí, no, fue una locura, porque yo lo pinté en el 2023, él había visto la pintura, pero ya se estaba yendo. Y bueno, da la casualidad que combinamos. Y nos encontramos y le hizo pintura.
3: ¡Hombre!
1: Sí. Él estaba así como que... ¿Qué me entrega? ¡Ah, tú eres la chama que pita billetes! Y yo... ¡Ay, Dios santo! ¡Sí! Lo amo, lo amo, lo amo. lo amo, de verdad. Hay un hilo que me une con Rubén Blades, yo total. Lo amo también. Y yo tengo unas maracas que son una herencia familiar, que tienen como 40 años en la familia, y da la casualidad que hay una persona que hizo esas maracas, que le hacía los instrumentos a los salseros, ¿no?
3: Entonces yo pan con queso.
1: Pan con queso.
3: Lo nombramos en este programa, sí, no puedo queso. Creer, pan con queso viví en la urbanización donde yo vivo, en Catia.
1: Yo soy de Catia.
3: No, bueno, éramos vecinos. Joder, que éramos vecinos. ¿Qué necesito está pasando en este programa?
1: Que escuches esto. Entonces yo llevo mis maraquitas llenas de sueños, así. Entonces él me firmó, bueno, él me firmó una cuestión y tal, unos setlist. Me firmé el setlist en 2023, el setlist de ahora. Y yo le digo, uy, Rubén, Frank, ¿me puedes firmar estas maracas? Sí, vale. Entonces, estas no son de pan con queso. Y yo le digo, sí, no, y yo, ¿qué? No puede ser que. Sí, claro, yo tengo unas así porque él me las regaló.
3: Claro.
1: Y yo me quedé, no lo puedo creer. Claro, yo me quedé sin palabras porque eso era una herencia de mi familia, sí. de mi tío, que mi tío me las dejó a mí. Y bueno, me las firmó. Entonces, las maracas, ahí yo tengo el video, las maracas dicen de pan con queso. Para Rubén Blades, para Karina, una cuestión así, ¿sabes?
3: No.
1: Sí, ahora me regalaron una cuestión impresionante.
4: Oiga.
1: Sí. Hasta el de, porque ahí estaba el de seguridad. ¿Quién dice pan con queso? Él no hacía los instrumentos a nosotros. Y yo le digo, ¿y usted fue para Katia? Él me dice, todos fuimos para Katia.
3: Oye, sí, iban a casa de él.
1: Claro, los salseros se la pasaban y metidos en Katia.
3: ¿En qué parte de Katia vivías?
1: En el cuartel.
3: Éramos recontra vecinas, señoras y señores. Sí, recontra vecinos. Sí.
4: Acabamos de decir que pasan cosas mágicas.
3: Es tremendo, yo vivía en Ciudad Tablita.
1: Yo soy, bueno
3: ahí está. Mira, ven acá, además de Rubén Blades, sí. ¿A qué otras figuras llegaste a pintar y le entregaste? Por ejemplo, Olga Tañón.
1: Ah, bueno, Olga, sí, que Olga se volvió loca porque además le hice una cédula y se la entregué y se iba, como una especie de cédula simbólica, porque viste que ella tiene como esa venezolanidad también, es la puertorriqueña más venezolana, una cuestión que empieza a llamar. Entonces le entrego la cédula y se hace papilla, se muere de amor, y también el billete se quedó loca porque ella, tú hiciste esto, tú cómo lo hiciste, no, de verdad es un amor, hola,
4: ay,
1: bueno, Katy Fulop, muy amiga de Katy, futbolista Savarino, que él ganó la anterior Copa Libertadores con Botafogo de Brasil, a muchos futbolistas también de Venezuela, bueno, soy muy futbolera, entonces sí. También hago muchas piezas para futbolistas, a Salomón.
2: Salomón Rondón.
1: Sí, lo quiero mucho a Salo, que también estudió en mi colegio, entonces tenemos ahí una conexión.
2: Hay conexión.
3: Rubí, ¿alguna figura argentina que te gustaría conocer y pintar en un billete y regalárselo?
1: Al maestro, me pongo de pie, Charly García. Obviamente.
3: ¡Tremendo!
1: ¿Te imaginas?
3: ¿Ya lo has pintado?
1: Sí, lo he pintado, pero esa conexión está muy complicada.
2: Claro.
3: Uno nunca sabe. No, si alguien acá tiene la forma de hacerle llegar un billete de la chama que pinta billetes a Charly García, mande un mensajito, ya uno nunca sabe.
4: ¿A dónde va a cenar? ¿A dónde va a tomarse un traguito?
1: No, yo siempre que paso por ahí, yo por la corralería,
2: yo digo, chequeando,
1: a ver si está. Me bajo, te lo juro, me bajo como una loca, me bajo, yo lo amo. Yo a veces estoy así, porque yo como que romantizo mucho que vivo en esta ciudad, porque es una ciudad muy romantizable. A pesar de que uno siempre está corriendo, a pesar de eso, que hoy, por cierto, estoy cumpliendo 10 años acá.
2: Otro dato importante.
1: Y yo digo, yo vivo en la misma ciudad que Charly García.
3: Que este genio.
1: Yo vivo en la misma ciudad donde vivió Gustavo Cerati, que Gustavo Cerati para mí también me cortó las venas porque fue Gustavo. Entonces, es muy surreal, porque aquí han pasado muchas cosas, y es muy bonito también poder compartir con gente que está la misma que tú. El argentino es un host increíble, hermoso, y como somos como primos lejanos, porque estamos de punta a punta.
3: De punta a punta en el
1: continente. Del norte, ¿cómo es que? Del norte al sur y del sur. Entonces, somos como primos lejanos, esos primos que cuando veías hacías desastre, pero te veías más en Navidad. Sí.
4: Claro.
1: Pero jodías, te imagínate.
2: Rudy, te hago una consulta. Cuando te pones a laburar, cuando te pones a trabajar, tu entorno, ¿cómo estás? ¿Qué música pones? ¿Qué tenés al lado? ¿Un cafecito, un mate, un agua? Contame cuando te pones a trabajar escribiendo o pintando.
4: ¿Y cuánto tardas haciendo cada intervención?
1: Bueno, porque como es muy pequeño, tardo más o menos de 3 días a una semana, que es muy chiquitito. Y yo arranco, desayuno con café y en el día me caigo a mate. soy matera.
2: Matera.
1: Y a la tarde me tomo otro cafecito porque ya tengo
2: resistencia. Para cortar un poco, ¿no?
1: Sí, tengo resistencia al café. Sabor a hierba, sí, pero soy matera, me gusta mucho y depende también del día. A mí me gusta mucho pintar escuchando o podcast o documentales. Me gusta mucho la historia. Mira. Soy esa tipa que agarra y dice, ¿tú sabías qué? Soy fastidiosísima. Te lo juro, soy muy fastidiosa. Entonces, como yo soy más auditiva, me pongo a escuchar muchas cosas. A veces para cortar, porque claro, los ojos también, tengo la luz, una sí. cuestión. Me pongo a leer, leo mucho en Kindle. Soy bien. Muy, muy, muy lectora. Entonces, depende. A veces me pongo una musiquita, ahorita estoy muy reggae. El viernes, bueno, el viernes vi a Baiano, soy un perico, amo a Perico Mal, lo amo.
2: Bueno,
1: que te deseo que los amas.
2: La rompe.
1: Sí, lloré, imagínate.
2: ¿En serio?
1: Sí, lloré.
2: ¿Estás sensible?
3: Si te fueras a Italia en 3 días.
2: No.
3: Bueno, vos viviste en Italia.
2: Yo sí.
1: ¿En qué parte?
2: Milán.
1: Qué lindo.
2: Estuvo un mes y medio.
1: No conozco Milán.
2: No, sí, es linda ciudad.
1: No conozco Milán. Yo conozco más como de Venecia para abajo, porque tengo familia en Italia, familia italiana. Mi abuelo, es más, pilla esto. Mi abuelo era de Sicilia y él se muda primero para Argentina.
3: Antes de ir a Venezuela.
1: Y después es que se va para y llega para Guárico. ¿Qué tal?
3: Estás haciendo el regreso, el retorno, el camino de retorno. Argentina, viniste a Argentina y ahora vas a ir a... Bueno, ya
1: pero vuelvo para acá. Usted es mi casita, imagínate.
3: Bueno, vamos a hablar de eso entonces. Dices que han pasado muchas cosas en Argentina y eso sí. hace que este lugar para vos sea muy romantizable.
1: Sí, sí.
3: Pero quiero hablar de estos años en los que has estado viviendo acá. Algo, seguramente fueron muchas cosas, pero algo muy significativo que te haya dado Buenos Aires.
2: Sí.
1: Mira, me ha dado toda mi vida adulta, absolutamente todo. Es que yo en estos días estaba pensando, yo tengo más años de vida adulta en Argentina que en Venezuela.
3: Claro.
1: Cuando yo he vuelto para Venezuela, me siento medio un bichito, claro. ¿sabes? Un bicho raro, porque yo digo, uy, y aquí la vida nocturna, ¿hasta qué hora es? En Argentina es hasta las 3 de la mañana, a las 2 de la mañana yo estoy comiendo un helado. Claro, a las 2 de la mañana terminaste la previa para ir a hacer qué sé yo, sí. yo no soy salidora. Pero es eso, entonces hay cuestiones que, hasta cuestiones sociales, claro. que cambian. Aquí la gente es muy libre. Aquí nadie, lo digo de manera positiva, a nadie le importa nada.
2: Claro.
1: Tú puedes salir al chino, al supermercado, lo que sea, en Ojota, en Pantufla, Chola, ya. en Patufla, y a nadie te ve porque a nadie le importa. Total. Porque la gente es muy libre. En cambio, ya hay como ciertos otros constructos sociales que no. Capaz tú me puedes entender, porque sí. yo estoy segura que allá también es así, que no hay cosas que no se hacen. Por ejemplo, acá yo me siento muy libre de no, yo a veces no llevo maquillaje, y también la Argentina es naturalmente linda. Y bueno, yo me monto en ese pony, porque yo soy argentina. Entonces, hay muchísimas cosas que me ha dado este país. Bueno, yo me hice argentina hace unos años. Y yo me siento muy muy parte de acá. Ojo, sin dejar de sentirme venezolana, porque yo soy un poste de Venezuela andante.
3: Totalmente.
1: O sea, llevo tu lujito armado en mi piel andante.
2: Sí, armadura venezolana.
1: Chamo, pero es impresionante.
2: Sí, armadura,
3: Rubén. Mi amor, y hay una cosa del carisma catiense que no lo tiene nadie.
1: Sí, sí, no. A mí me pregunta, ¿dónde eres tú? Yo, Venezuela. Venezuela. Yo soy mi Venezuela, pero bueno, yo soy muy argentina también. Hay veces claro. que me levanto café y hay veces que me levanto y viste, boludo, estoy como todo, y viste sí, cómo es.
2: Cruzada.
1: Claro, cruzada. Porteña. Yo soy porteña.
3: Claro. Mira, Rubí, y bueno, el otro lado de la pregunta, entonces, ¿qué sientes como un ejercicio de honestidad? ¿Qué le has aportado vos a la comunidad, a la cultura argentina? ¿Sientes que has hecho algún aporte?
1: Coño, yo quiero sentirme que represento a alguien. Al menos que represento a una persona que me diga, chama, yo me veo reflejado, qué sé yo, en el arte que tú haces. O que me ha pasado. Me he hecho las paces con la migración, con Venezuela, a través de tu arte. Y hay gente que me ha llegado con toda la mejora a decirme cosas muy lindas que... A nosotros nos pasó, nos ha pasado, que salimos de Venezuela muy divorciados. Al menos yo cuando salí, yo me fui como quien se separa enamorado. ¿no? Sí. Yo me separé totalmente enamorada. Y hay mucha gente que se fue así, o hay gente que se fue como con rabia. Claro. Y me ha pasado que la gente me dice, chama, gracias a lo que tú haces, yo he logrado sanar o sanar esa herida. Y es una responsabilidad fuerte, pero también es muy linda.
2: Es una caricia.
1: Es una caricia. Y yo quiero sentir eso, que al menos represento a alguien. O sea, soy una buena embajada.
4: Eso, bueno. Miss y embajada.
3: Y embajadora. Tú, y cuando un artista de cualquier género, artístico, se destaca haciendo algo, el público suele pedirle más de lo mismo.
1: Claro.
3: Pero el artista en general tiene un espíritu que, bueno, hay un momento que es creativo. Te has hecho muy conocida por ser la chama que pinta billetes. Y eso tiene, bueno, un abanico ahí eterno, claro, ¿no? ¿Vos quisieras probar, estás probando algo más por fuera de pintar billetes?
1: Sí, claro. Yo ahora estoy haciendo como pósters.
3: ¿Esos prints?
1: Como, sí, estoy haciendo prints de cuestiones muy de Venezuela también he hecho cosas muy de acá, pero hay imágenes mentales que a mí me gusta mucho tenerlas cerca. Por ejemplo, las camioneticas, las Encavas. Hice una, las Encavas es como una marca de camionetas de transporte muy de bondis, muy famosa en Venezuela porque es una marca venezolana, y eso nos ha pasado a todos los venezolanos porque está en todo el país, no es una, es una marca que no ha salido de Venezuela, entonces todos nos hemos montado una Encava, y eso es una imagen que me gusta representar, que me gusta devolver. O por ejemplo los Recoge Locos, imagínate cómo es ese bondi, que se llama el Recoge Loco, claro. Entonces ese tipo de cosas como que me han hecho conectar de otra manera, y a la gente le ha gustado mucho. Y ahorita tengo un sold out de esos prints. Hola. Que yo no lo vi venir. Yo dije, bueno, voy a hacer esto porque me nace, porque claro, es lo que me está pidiendo el cuerpo. Y la gente conectó, imagínate.
2: Se identifica con eso.
1: Claro, también pasa que, esto vamos a hablarlo, que en Caracas se está destruyendo muchas cosas, pero no se vuelve a construir. Por ejemplo, hay un restaurante que era muy famoso, que tenía un dragón en la entrada. ¿Tú sabías dónde? No, mira, ¿dónde es eso? Es en el dragón ahí de las Mercedes. Y ese dragón de las Mercedes era más que el restaurante, que no voy a tocar ese tema porque bastante cosas
3: polémico.
1: De salubridad tenía, polémico. Pero era un ícono de la ciudad. Y ese ícono de la ciudad, el año pasado, lo derrumbaron. Entonces la gente quedó muy afectada. De verdad, la ciudad quedó como que qué vaya, muy afectado al caraqueño. Y yo dije, bueno, yo quiero preservar esto en la memoria. En día de mañana, o sea, en 40 años, yo no voy a estar capaz, o qué sé yo, en 50 años, bueno, 60 años, pero esa pintura va a quedar. O sea, capaz mis hijos, que no conocieron, no van a conocer el dragón de las Mercedes, no lo vieron, pero lo van a tener porque mamá lo hizo. Entonces, eso yo lo quiero cultivar.
2: Hermoso.
3: Hay quienes por ahí piensan que sostener la nostalgia, ¿no? Claro. Y esa nostalgia del lugar del que viniste te impide formar parte.
1: Claro.
3: Porque estás pegado, entonces, bueno, pintas el dragón de Caracas, pinta la Encava, pinta todo lo de allá. ¿Y qué pasa con lo que está acá? Tu experiencia es distinta. Eso te ha permitido integrarte a la sociedad.
1: Sí,
3: Argentina.
1: Total, porque también yo antes era como, porque yo llegué cuando no había ni un venezolano, o sea, éramos Catrifulón, claro, y yo, éramos Katy y yo, y que chama, no conseguiste ni la pandu, bueno, éramos nosotras dos, y ahora es como más común, porque somos un montón, y es la chama, siempre soy la chama, y también... La persona de acá, el argentino, le gusta escuchar, claro, le gusta entender, le gusta, bueno, pero ¿por qué? Entonces, este tipo de cosas acerca un poco más. Claro. Es muy sabroso. Algo tan sencillo. Yo trabajé en Google y hice una muy buena amiga. Entonces, nosotras cuando íbamos a descontracturar, bajábamos al pasto, o sea, aquí se dice pasto, y nos sentábamos, hablábamos. Yo le decía, llamamos para la grama. Ella, ¿qué?
3: ¿Qué?
1: La grama es el pasto, entonces sí. A ella hasta el sol de hoy ella se acuerda, ¡chamba, la grama! Es una cosa, una tontería, pero ese tipo de cosas quedan en la gente, y eso es lo que quiero hacer, quedar, al menos algo, que le quede algo a alguien.
2: Perdón, ¿cuántos años trabajaste en Google?
1: Como unos 19, 20, 21, 22, como unos 3 añitos, 2 añitos.
2: ¿Y qué tal la experiencia?
1: Ay, brutal, brutal. Pero llegó un momento que o eras Hannah Montana o seguías siendo Miley. Tienes que elegir, mi reina bella.
3: Amo tu referencia. Tú querías que alguien se identificara con vos, me identifico. Está, qué buena referencia ser Miley y ser Hannah Montana.
1: Tal cual. Entonces, bueno, yo decidí ser Hannah, pues.
2: Escúchame una cosa, Rudy. Yo te quiero preguntar, te quiero llevar más por el lado por la experiencia. Que me cuentes alguna anécdota. Ya que es un personaje, es un fenómeno. Las malas experiencias de la profesión, ¿qué tipo de quilombo puede tener un artista como vos en, no sé, alguna equivocación, alguna pelea con alguien? Porque ¿qué suele pasar en este tipo de situaciones con tu trabajo? ¿Alguna situación que te estresa porque uno se enojó, porque le hice lo que no quería, o porque la cagué, no sé?
1: No, a veces me pasa, porque yo soy muy tuitera, sí. Y como estoy mucho en redes, a veces me pasa que digo algo y no se entiende, o no se entiende como lo quería decir. Entonces me dicen, ¡coño, tú vas! Me dicen cualquier cantidad de cosas. Pero yo creo que eso tiene que ver más con las redes. Esas cosas pueden pasar. También el lado B es que a veces estás bateando altísimo y 30 jonrones, pero a veces no mete ni un al arco. Claro. ¿Me explico? Entonces, es eso de ser freelancer. Tú estás a la buena de tuya y de Dios. Entonces, es eso. Entonces, saber cómo transitar esas malas, o no malas, pero es cuando estás vibrando.
3: Esos vaivenes económicos.
1: Claro, sí. O a veces que no solamente económicos, sino cuando no estás para crear, estás bloqueada. Claro. ¿Qué haces? No me sale una idea, no me cae una ficha.
2: ¿Alguna especie de ritual o algo para empezar con esa musa, para que llegue la musa inspiradora?
1: No, la musa te tiene que encontrar trabajando.
2: Claro.
1: La musa tiene que encontrarte trabajando, y yo soy muy, tengo como mucho método en eso. O sea, hay gente que dice, coño, yo pensaba que tú eras más relajada. ¿Relajada? Yo no nací ese día. Yo relajada no estaba, relajada no vino. No, yo me levanto muy temprano, termino muy tarde, porque es eso. O sea, en alguna de esas cosas que hiciste en el día, pum, va a caer. Eso va a ser palo, pero tienes que trabajar, tienes que moverte.
3: Es sentada en el escritorio.
4: Haciendo.
3: ¿Con qué pintas?
1: Depende. Porque ahorita los prints, los afiches, los estoy haciendo con acrílicos. Estoy reencontrándome con el acrílico, que tenía muchos años sin pintar, unos 12 años, 15 años.
3: Un montón
1: de años. Yo dije, chico, yo tengo que volver. Y la verdad me ha resultado muy lindo. Bien. Ha sido como muy experimental. Porque yo tengo muchos años pintando con óleo. Los billetes los pinto con óleo. Entonces, es un material complicado. No es fácil, porque es un material que se trabaja por capas. Es un material muy oleoso, como su nombre lo dice. Entonces, si no fondeas bien, no haces algo bien, imagínate una mancha de aceite. Entonces, hay que trabajarlo muy bien. Y eso es lo que me gusta en realidad, porque es como muy muy ritual, muy de estar en el momento presente. Yo soy muy ansiosa, yo quiero todo para allá, pero ese es el único momento donde yo estoy enfocada. Yo puedo pasar 30 horas de corrido y no me paro para nada, solamente pintando. Es lo único que me mantiene.
3: Pero haces bocetos.
1: Claro, sí. Yo no. Aparte hago el diseño, como más o menos por donde voy a ir, y después voy a la pieza.
4: Claro.
1: Sí, y hay veces que la he cagado.
3: O sea, que has perdido billetes en el proceso.
1: Sí, claro, sí.
4: Has perdido plata.
2: He perdido plata. La cagué, pero vas para adelante o tenés que volver a empezar.
1: No, muchas veces lo...
2: ¿No volvés a empezar?
1: No, muchas veces lo salvo. Bien. Sí, pero tengo que esperar, y eso es lo que me mata.
4: Uy,
1: tengo que
3: esperar por la ansiedad.
1: Tiene que secar.
4: Claro.
1: Para volver a...
4: La corrección, o sea, no se puede hacer en el momento.
3: No pintas billetes de alta denominación.
1: Claro que sí.
3: ¿O sí?
1: Sí, el que tenga miedo de morir que no nazca.
2: Rudy. Esto, ¿le puedo tirar de las 8 de la noche?
4: ¡Sí! Una horita más, sí, ahí, por favor.
2: Rudy, mejores laburos que hiciste. Te doy la chance de me digas 3-4. A mí me encontré el de Maduro, el billete de Maduro, una de las últimas
1: políticas. ¡Palo!
3: Es muy divertido.
2: Es buenísimo.
1: ¡Palazo!
2: Pero, ¿mejores laburos?
1: Oye, yo creo que, no sé si el mejor, pero creo que uno de mis favoritos fue uno que hice de un Caracas, que tiene como 20 billetes en general, sí. Es de como de 90 por 30, es una barbaridad. Hermoso. Y yo creo que eso es una de las cosas que más me ha gustado. Una vez también me hicieron un encargo de Valencia, la ciudad de Valencia, sí. También súper grande, eso me lo vacilo muchísimo, y porque es muy demandante.
2: Okay.
1: Es como dar un pasito más. Claro. Y es muy sabroso hacer esas cosas. También una vez hice algo hice con Leones, hice una colaboración. Yeah. Yo presenté el uniforme del año pasado, de Leones de Caracas.
2: Sí, y sí, dije, sí. ¡Ah!
1: ¡Ruge! Con los Leones de Caracas. Te lo juro.
3: Mira,
2: espectacular.
3: Rui, presentar una colección de tus obras en una exposición individual.
1: Chamo, eso me falta. Eso una vez lo hice, pero estaba muy muy jojota, y no era yo sola, no.
2: O sea, un poco experimentada sería
1: sí,
2: eso, pero.
1: Perdón, sí, jojoto viene a ser como
3: el choclo.
1: Estaba muy jojota, muy joven y fue como compartida, fue como una cuestión muy rara, pero una galería sola con mis piezas, eso es palos, eso sería un sueño.
3: Pero tienes obras suficientes,
1: sí, claro.
3: Como para mostrar.
1: Sí, sí, sí. Pero tengo más regadas en el mundo de las que tengo yo
4: guardadas.
1: El día que yo me Petit Suisse, imagínate la cantidad de gente que va a decir, yo tengo una pieza de esta loca.
2: Hermoso.
1: Y una cosa que estaba pensando es que estoy intentando como dejarle cosas a mis amigos, tipo cuando cumplen años, a mi familia y tal. Sí. Mira, cómo te dejé esto por aquí. Porque yo veo que, por ejemplo, los grandes artistas hacían mucho eso, la misma Frida, que bueno, esta es una pieza que le dejó Frida a tal amiga, a esta. Dejamos muchas cositas, muchos huevitos de Pascua por allí, y cuando se muere la loca, mira, yo tengo esta pieza de Frida, yo tengo esta,
4: como una herencia. Claro.
3: Por decir uno, el Museo de Picasso en Barcelona está armado con cuadros que tenía la gente que a él le regaló. Y con eso está armado el Museo Picasso en Barcelona.
1: Es una locura. Bueno, aquí hay un museo de una señora, no me acuerdo, que es de apellido Lacroze, no me acuerdo cómo se llama ella, que era una de las mujeres más ricas de Argentina, y hay un museo, su museo está en, ¿cómo se llama? Creo que es por el Puente de la Mujer, no me acuerdo, por allá por Puerto Madero, y bueno, por allá, es por acá cerca, por Puerto Madero, y era una colección personal, y montaron un museo con todas sus piezas. Andy Warhol le hizo una pintura a ella. Imagínate. Locura, chico, locura. Entonces, eso es lo que yo quiero hacer el día de mañana, que todos mis panas junten sus cosas. Alguno va a decir, yo no quiero salir a esta vaina, pero
3: mira, chica, pero no vas a esperar a petizuar nada, una cosa ahora en vida.
1: No, claro,
3: a disfrutar tu exposición.
1: Sí, chico, hay que valorar a los artistas en vida. ¿Cómo es eso? Imagínate, Van Gogh, un tipo brutal, un tipo súper talentoso, que imagínate, lo mantenía el hermano, y ahora tenemos la noche estrellada. Coño, vale, ¿por qué no lo valoraron en vida?
3: Un cuadro en vida vendió Van Gogh.
1: Imagínate.
3: Un solo cuadro vendió Van Gogh. Imagínate. Bastó que se muriera, imagínate, para que a alguien se le ocurriera. Vamos a armar una exposición colectiva.
1: Imagínate, y el tipo así en la...
2: Yo creo que no le compraba a nadie de la locura y
3: estaba en la pobreza total con el genio que fue.
1: Y yo no sé cómo ese tipo creaba, porque cuando tú estás pegado, cuando no tienes plata, cuando estás mal de la cabeza, es muy difícil crear. O sea, yo creo cuando a mí me la paso mejor cuando estoy bien de acá.
2: Bueno, eso es el don, igual, ¿no?
3: Bueno,
2: no,
3: mira, no, pero no, fíjate que tiempos pasados se entendía al artista como el perturbado, ¿no? Y
1: como
3: que si
1: loco,
3: no estás en problemas, y si eso, si no tienes conflictos y problemas de salud mental, emocionales, no tienes material para crear.
1: Sí,
3: nada
1: eso
3: que
1: es
3: ver.
1: Falso. Pregúntale a gente de ahora, escultores, qué sé yo, músicos, lo que sea, es muy difícil crear y que estoy feliz, tu amor, no sé qué cosa, cuando no tienes para pagar el alquiler. Eso es
4: totalmente.
3: Claro, bueno, pero ese primer billete que pintaste de Francisco de Miranda como un zombie vino de una bronca.
1: Sí, por supuesto.
3: Vino de una revolución interna.
1: Yo creo que todos tenemos métodos diferentes de creación.
2: Claro, el tema son sentimientos, son felicidad, tristeza, bronca, lo que pasa
4: es una emoción. Claro,
2: claro, ahí te sale la musa,
1: que dispara. Sí, sí, sí, estoy totalmente de acuerdo. Pero también, o sea, tú puedes tener talento, pero talento sin
2: disciplina. Si no, fíjate, Gardel con la cantidad de tango que sacó, se quería pegar un tiro, sí. La mujer, que esto lo
4: tenía. Sí, óigame. Está bien.
2: Son un montón de sentimientos.
1: Estoy totalmente de acuerdo.
4: Óyeme, qué placer tenerte acá.
2: Ah, vos.
4: Ya eres de la Casa Latinoamérica.
1: Bueno, aquí me van a tener como un clavel.
3: Escúchame, queremos poner acá en las pantallas de Latinoamérica las fotos tuyas en Italia. Por favor.
4: Cuando vuelvas y si te llegas a quedar, obviamente que ya tienes acá una conexión con Argentina.
1: No,
4: pero
1: no, yo no.
4: Pero
1: vuelve.
4: Vuelve.
3: Redes sociales.
1: Redes sociales, Ruby Cobain en todos lados, RUBBYCOBAIN o más fácil, la chama que pinta billetes.
4: Oiga, ¿qué te parece una intervención un día de un billete con Latinoamérica y a ver qué sale?
1: Correcto.
2: Para hacer plata en un futuro, te está diciendo.
3: Al productor le gustó.
4: Le gustó. Pero, Dios, este es un producto de migrantes para migrantes, mi querida. Y qué mejor que hacer este tipo de conexiones que nos permiten pues seguir adelante. Porque así, lo que tú dijiste es tal cual el sentido de Latinoamérica, siempre estar haciendo, hay que seguir ocupando
1: y eso es una cuestión

0: Para hacer plata en un futuro, sí, estaba diciendo.
1: Al productor le gustó.
2: Pero yo sé que este es un producto de migrantes para migrantes, mi querida, y qué mejor que hacer este tipo de conexiones que nos permiten pues seguir adelante, me porque encanta. Así lo que tú dijiste es tal cual el sentido de Latinoamérica, siempre estar haciendo. Hay que seguir ocupando
3: y esos espacios. Y eso es una cuestión muy latinoamericana, siempre estamos caminando, siempre estamos echándole un camión en donde sea, y siempre destacamos. Así que nada, muchachos, un placer estar acá con ustedes.
4: Gracias, Rubí. Muchas gracias por venir.
2: Genia. Óyeme, pues entonces nos quedamos para despedir acá con Rubí y toda esta mesa hermosa de Latinoamérica en casa llena, porque ya nos quedan nada, minutitos nomás, y que agradecerle a todo el mundo, porque hoy estuvimos con la casa llena, con temas todos.
4: Italia, béisbol, se metió todo.
0: Un canón y la concha.
2: Pero con, todo con el mismo sentido.
4: Total,
2: ¿no?
4: Magia total. Oye, no. Venimos con una racha de eventos mágicos en los programas, nos han pasado cosas
2: ojalá que sigamos así y que ustedes también nos acompañen del otro lado, a los que se conectaron, a los que repostean, que nos acompañan en las redes sociales, todo suma, su cariño de verdad para nosotros es combustible. Seguimos acá, estos locos de Atar de la radio, porque ustedes del otro lado nos escuchan, y es que es así, Latinoamérica es este sentimiento, este latido que está acá en Buenos Aires, pero que mañana quién sabe, ¿eh? Ojo, claro. Ojo pues. Puede ser desde cualquier lugar del mundo, porque la migración está en todo el mundo. Así que, chicos, ¿quiere mandar algún mensaje, saludo, algo que se nos haya olvidado por ahora?
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2: Tal cual. Gracias, Orlando Alfonso, por acompañarnos hoy con Agenda Cultural Migrante.
4: A ustedes. Placer gracias. Siempre estar.
2: Gracias, favor, la chama Angelita. Que pinta billetes. Claro que sí. Y gracias, Maximiliano Casadei, con pasaporte. Y yo, Ángela Velandia, su anfitriona, siempre contenta de estar acá. José Venturini, producción, José. Y los chicos que hacen la operación técnica, que son dos genios. Óigame, ¿cómo salimos
4: super,
2: de bien?
4: Súper, súper.
2: El cambio de pantalla, todo.
0: Están jugando de primera los pibes.
2: Sí, no.
0: Tac, tac, tac, tac, todo rapidito.
2: Ay, a Güemes 1050 por ser nuestra segunda casa en este lindo momento que tiene Latinoamérica. Y bueno, nos vemos mañana en Punto Cero, porque mañana seguimos dando lora por este mismo canal. No este mismo canal, no otro, pero casi lo mismo, ¿vio? Así que bueno, por ahí nos vemos. Chao, chao.
0: Abrazo.

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0: 3 de la tarde, 6 minutos.
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0: Bienvenido a los halagos.
1: Walter, ¿cómo? Sí. ¿En qué momento de la música electrónica está en este momento atravesando la, un buen momento? Córdoba creo que está teniendo, creo que Córdoba está viviendo.

0: es Organic House, porque nosotros creamos un clima, o sea, siempre la idea es generar una atmósfera de acuerdo al lugar donde vos tocas. En este caso, lo Organic lo que busca es, al estar en un valle, al estar en contacto con la naturaleza, con un viñedo, lo que siempre logramos es eso, es crear una atmósfera en la cual no sea una música invasiva, sino que sea una música que acompaña. Nosotros siempre decimos que el house conecta con la parte que la gente baila, el organic house conecta con la parte espiritual de cuando la gente baila. O sea, vos tenés momentos en los cuales la jornada se va desarrollando y la gente se comienza a relajar, y tenés muchas tardes más pasadas que terminan bailando alrededor de la hoguera, de la gente en contacto directamente con el suelo, se sacan todo tipo de calzados, se sacan las medias y terminan bailando lo que se denomina static dance. Static dance es cada uno baila como quiere. Y una de las frases que utilizamos mucho nosotros, hay un productor mexicano que yo soy Matt, que es un ejemplo de vida con respecto a lo que es realmente tocar música, porque el loco nace con displasia muscular. De los 15 años queda paralítico. Y él siempre, su principal frase que debe ser es, baila lo más que puedas, pero sobre todo con quien más quieras. Y da un ejemplo de vida de una persona que no tiene la posibilidad de bailar, como ves los videos en YouTube, que está bailando en silla de ruedas, particularmente, pero loco da ese mensaje. Entonces un poco nosotros que tenemos toda la posibilidad de bailar, y bailemos como que agarramos todo el tiempo que agarramos, y con quien más que agarramos. Entonces es un mensaje de un día diferente, no es solamente un concepto sunset, sino voy a las 12 de mediodía, voy a las 12, voy a las 13, voy a las 15, voy a la siesta, voy a un tardeo, voy a una sobremesa. Entonces ese es el núcleo de que un comienzo, una experiencia totalmente distinta. Y qué mejor época que la primavera, ¿no?
1: Claro. Este es el de ustedes, el sábado, ¿a qué hora arranca?
2: A las 12 del mediodía. Abrimos puerta a las 12 y seguimos todo el día, toda la tarde.
0: Y hasta que se va a hacer el último, decimos habitualmente.
1: Claro. Eso que decías vos, me lo estaba imaginando y lo he visto también ahí en Chita. Y la última vez que lo vi, pensaba en el que está poniendo música, qué difícil debe ser que todo eso, de alguna manera, se mezcle y que vos no rompas, digamos, ¿no?, con lo que está pasando y con la interpretación de la gente, ¿no? Que no se te vaya
0: por
1: algo...
0: Por el contrario.
1: Más. Claro.
0: Por el contrario, vos sabés que es mágico. Chita es un lugar mágico para conectar con el Organic House. El Organic lo que tiene bueno, que tiene muchos sonidos de naturaleza. Vos tenés sonidos del mar, sonidos de pájaros, sonidos de tribus, sonidos ancestrales, sonidos del viento, que los productores logran cosas que... Hay distintas corrientes a nivel mundial, ¿no? Que tenés corrientes de toda la parte de Baleares, toda la parte de Mallorca, Menorca. Tenés una corriente muy fuerte, todo lo que es saudita, todo lo que es la parte árabe, una parte de Armenia, toda la parte de Europa Central. Una parte de este lado de América tenés una corriente muy fuerte, todo lo que es la Riviera Maya. Y la parte de la cultura patagónica nuestra también, hay muchos productores de todo lo que es la parte de folktrónica que se denomina, que también tenés toda esa conexión, música cordillerana, pero muy, muy piola, bailable con bases de house. Vos por ahí tenés productores que escuchaban a lo mejor nuestros abuelos de folclore, de tipo José Larralde, la misma Mercedes Sosa, eso lo reversionan, y te nombro Ocean Orientalis, por ejemplo, que son productores alemanes, y luego investigan esa cultura y lo reconvierten a Organic House, y queda finísimo, acompaña un montón, no invade el oído, y te invita a bailar de una forma totalmente diferente. Es conectar con el espíritu más que la parte de bailar solamente por bailar, sino que son
1: y vos para acompañar eso, ¿no? ¿Cómo haces? ¿Te metes también vos mismo a ser como parte, más allá de estar poniendo vos la música, de ser uno más que experimenta todo eso?
0: Y yo lo experimento desde siempre. La conexión con la música fue desde el legado con mi abuela. Yo de cuando era muy chico esperaba que viniese el fin de semana para irme a la casa de mis abuelos, viste que siempre tenés más conexión con unos abuelos que con otros. Y bueno, a ver, mi abuela la tiene mi mamá con 19 años, y mi mamá la tiene a mí con 19, entonces con 38 años, mi abuela era la vieja cheta del barrio, digamos, una cosa así. Entonces escuchaba siempre buena música y promulgaba siempre la buena música, y siempre me decía que en aquel momento había una guerra realmente fuerte, una guerra social, con el tema del cuarteto, viste, que era como que los comienzos de los cuartetos, era como que era algo fuerte, pero era siempre había conflicto en Córdoba, viste, que se peleaban los de un barrio contra el otro barrio, entonces ella siempre defendía la buena música. Entonces yo me quería con eso, y después, bueno, uno va investigando y vas conectando con las cosas que más te sentís identificado, y es muy loco lo que se logra en Chita, al ser tan algún ambiente que no tiene ningún tipo de invasión, porque es un lugar que es totalmente protegido por los ambientalistas y por nosotros. Sí. se logra la conexión con la música orgánica, que es impresionante. O sea, desde los amaneceres hasta los atardeceres, las noches de luna que hemos tenido en la temporada, una cosa es contarlo, otra cosa es vivir la experiencia.
1: Tal cual, yo he vivido
0: porque yo he tenido la suerte de poner música en muchos lugares y no hay un lugar con la misma conexión que Chita. No porque hagamos el evento acá, porque yo he estado en Mendoza, en Rosario, en Buenos Aires, en países limítrofes también, pero la conexión que se logra en Chita con la gente, con la música, es alevoso. Por eso es que los invitamos a algo distinto. Es un concepto distinto.
1: Sí. Me imagino que todo este concepto que está contando Walter también tenés que tenerlo bien en claro vos a la hora de cómo ambientar todo, ¿no?
2: Totalmente. Desde un principio, y hace ya 2 meses que estoy trabajando con el evento, lo primero fue hacer la conexión con la gente que va a poner música, con los DJs, para interpretar, y también yo de música no sé nada, sé mucho de producción, pero de música no, entonces poder entender qué es lo que se quiere dar en el evento, y a partir de eso empezar a producirlo. Es un poquito de entender, empezar al revés de lo que empiezo siempre. Primero empezando con ellos y después armando todo lo que se viene.
1: Mira acá cómo interpretan todo, dicen, reflejan profundidad, con conexión, nada de tilingería, ¿no? Y qué buen mensaje es el que estabas dando, Walter, recién que contabas, ¿no? De esto de bailar, bailar y bailar, y la verdad que está buenísimo. Bueno, yo el sábado voy a estar ahí presente, ¿no? Quiero también verlos, y creo que va a estar buenísimo, porque el lugar también creo que, es amerita, digamos, ¿no? Como para que vaya uno y disfrute, y para que después podamos seguir haciendo cosas, ¿les parece?
2: Sí. Antes de que nos vayamos, quiero aclarar que tenemos 2 tipos de entradas. Una general, que se puede adquirir por pase show o me escriben después, o se pueden también reservar mesas, que ahí también tienen consumibles, y si querés, te puedo dar para que en el programa sorteen alguna.
1: Ah, ¿podemos sortear alguna?
2: Ah, buenísimo. Vos podés hacer lo que vos quieras.
1: Buenísimo. Dale, ponlo por
0: ahí. Invitado
2: de honor, claro.
1: Y armamos todo. Y después quiero que vayan... porque solo con la radio estamos armando para el domingo, no me acuerdo si es 10 o 11 de octubre, creo que es 11, ahí en Ayabo de Bodegón, otro lugar que está buenísimo en Córdoba, en Carlos Paz, con frente al lago, ¿no? También porque me parece que podemos empezar a hacer cosas también ahí.
2: Perfecto.
0: Seguro.
2: Ahí estaremos.
1: Bueno, chicos, un placer verlos y nos vemos y nos encontramos el sábado.
2: Igualmente,
1: vale.
2: Muchas gracias.
0: Gracias.
1: Luquita, nosotros metamos la pausa también, así después cuando cerramos actualizamos todo lo que está pasando.

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0: 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No, nos sumamos nosotros a partir de las 20 con la previa del partido de Argentina en Córdoba y obviamente disfrutando de los grandes relatos que hace la cadena a la hora de informar, como hicimos también en el Mundial con los partidos de Argentina. Estos últimos tres partidos también lo vamos a hacer, o mejor dicho, los tres primeros partidos del nuevo ciclo, ¿no? Rosana Cárdenas nos escribe: Pablo, te escucho de Canadá, soy de Córdoba pero vivo acá desde hace muchos años, mirá vos. Karina dice: hola Pablo, desde Ushuaia. Mirá qué lindo, me quedé con ganas de ir a Ushuaia, pero bueno, pude ir a San Martín de los Andes, pero voy a volver a Ushuaia, que me encantó, y tengo mis primos allá, ¿no? Me encantó. Acá Ibe que le pregunta a Rosana si está contenta de vivir allá. Creo que sí, supongo que sí, ¿no? Suponemos que sí. Bueno, ¿qué más? Vamos a repasar los datos del tiempo. Yo estoy en la ciudad de Buenos Aires, la temperatura es de 17 grados, pero si nos vamos para la zona de Carlos Paz, Punilla, 19 en estos momentos. Para la zona de Calamuchita, 18. Para la zona de Altagracia, el Valle de Parabachasca, de 21 grados. Mira qué linda nochecita que tiene. Ideal para ir al centro, ¿no? Ahí de Carlos, de Altagracia, una cervecita, unos maní, y te pone a ver el partido. Lindo, lindo plan, con 21 grados ya cambia todo, ¿no? Acá no, todo con 17, estoy en duda si ir al gimnasio o no. Bueno, vamos a repasar un poco lo que ha estado sucediendo. Algunos me estaban escribiendo y me dicen que Daniela Torre también habló con Joaquín Levington, ¿no? Pero no ha dado mucha más declaración. No ha aparecido Joaquín todavía, tengo entendido. A ver, yo estoy viendo ahora acá algunos temitas. No, estoy hablando, viendo la gente de la producción también del programa. Chequeando a ver si ha habido algo de último momento, y no. Lo que sí, Luquita, tenemos varias cosas que íbamos a pasar ahora. Hay una nota, recién repasé el tite ciudad.com y hay una nota de Lurra enojado, ¿no? Acá me dice Yaciel que están hablando de Casu. No, me imagino que en el programa de Yanina. Pues hoy vamos a escuchar una nota que le hicieron a Thiago PZK, ¿no? Hablando sobre su relación ahora con la Joaquí, si sintió o no de que ha habido una traición con respecto a lo que pasó con Lurra, que ya que eran amigos, y Lurra dijo que sí, que eran amigos, y de repente él sale ahora con quien era su novia, una cosa así rara. Algunos dicen que ha sido como una icardiada, en realidad otros dicen que no, porque como estos chicos cuentan todo a media, y van tirando todo a media, salvo cuando se sienten en alguna streaming y cuentan un poquito más. Pero obviamente que la visión de cómo han pasado las cosas no es la misma de para Lucra que para la Joaquí, y se ha armado todo un quilombo sumado, ¿no?, a todo lo que ha pasado con la Joaquí a la hora de hablar, porque decía que Lucra era el amor de su vida, pero terminó el amor de su vida y a las 3 semanas estaba saliendo con Thiago, que también era el cual eran amigos. Así que no, todo como muy raro, pero bueno, Thiago habló con los medios, creo que se estaba yendo a un recital y lo engancharon ahí en el aeropuerto, estaba volviendo, pero esto es lo que decía.
1: La verdad que no me importa, para serte sincero, yo no tengo necesidad de quedar bien con nadie, no me muevo por conveniencia con la gente.
2: ¿Cuál fue el momento en que tuviste que hablarlo con Lucra esto? ¿Te comunicaste por un mensaje?
1: Sí, yo le mandé mensaje, varios mensajes. Él no me contestó.
2: ¿Lo tomó muy mal en ese momento?
1: Y sí, supongo que sí. No importa. Cada uno toma partido por lo que le parece. Y me parece súper respetable también.
0: Ahí está, yo no tengo necesidad de quedar bien con nadie, dijo entre otras cosas este joven. Este material lo encuentran también en nuestras redes sociales, en nuestro canal de YouTube, ¿no? Hablando un poco a todo este quilombo en el cual se lo ha estado involucrando en los últimos tiempos. Recién alguien hablaba con respecto, más allá de los músicos, y realidades distintas, ¿no? Totalmente, es con respecto al Pity Álvarez. Ustedes saben que Pity Álvarez ahora se encuentra internado a raíz de este brote que tuvo, brote psicótico, en el cual tuvo un enfrentamiento hasta con la propia policía, lo que había pasado en la estación de servicio. Y más allá que se lleva adelante o no el juicio, sí, su presencia, el que habló fue el doctor Burlando. Burlando es el abogado de la familia de la persona del cual Pity asesinó o mató, ¿no? Vamos a decir mató, que es la mejor forma, la forma más correcta. se está viendo ahora en qué capacidad o por qué o qué motivo lo llevaron a tomar esa acción. El Piti dice que se estaba defendiendo, los otros dijeron que no, que ni siquiera la otra persona tenía arma. Y después, todo lo que nosotros sabemos, un juicio que ya lleva como 8 años y a raíz de los estados psíquicos, ¿no?, que tiene Piti Álvarez, ha ido entorpeciendo todo, se ha ido trabando. Prendida mientras se efectuaba el juicio en el cual lo están acusando nada más y nada menos de haber matado a una persona. Burlando hablaba al respecto sobre la situación de Piti Álvarez, teniendo en cuenta qué cosa, que habló por teléfono, hizo una entrevista con Moria Casa. Escuchemos a Burlando.
3: Sí, continúa el juicio. Yo creo que está todo dado como para que continúe, ¿no? Pero bueno, vamos a esperar a ver qué resuelve el tribunal.
4: ¿Cómo estás vos después de lo que ha sido la...?
5: ¿Está internado por 90 días? ¿Cómo se lleva adelante la audiencia?
3: Bueno, podría llevarse adelante. Nosotros siempre fuimos de la idea de que se hagan pericias, más que nada para descartar futuros pedidos de nulidad, del debate. Pero bueno, hay que ser razonable. Ayer lo vimos y lo pudimos oír a Álvarez hablar con Moria Casán, parecía que estaba en su sano juicio, activo, ágil, con un intercambio. Me parece que no habla de una situación como la que se pretende describir en este juicio, ¿no?
4: ¿Cómo estás después de lo que fue la amenaza, Fernando? ¿Recibiste esa amenaza? ¿La denunciaste?
3: Mira, me parece que están avanzando. Ya está aparentemente identificada una de las personas. Yo los tengo identificados los dos, ¿no? Realmente. El doctor Abraldes es un gran fiscal. No tendría que estar trabajando en esto. Igual lo está haciendo, porque fue un hecho que se anotició precisamente en esta sala. Estoy tranquilo por mí y tranquilo por la familia, realmente es así.
0: Ahí está la palabra de Burlando, abogado, como recién les decía, de la familia, ¿no?, del joven que asesinó a Piti Álvarez. Repaso ya para el final, y gracias a todos los que se quedaron aquí prendidos, digamos, a esto, al programa. Le reitero a todos los que están viendo por TikTok, le estamos haciendo ese programa por Radio UO, Radio UO 96.7, que está en Villa Carlos Paz, en el Valle de Punilla, ¿no? Y que estamos haciendo duplex en este momento con la gente de Radio Century, con la gente de Calamuchita, 104.1, y la 99.9, Departamento de Santa María. Pero que utilizamos todas las redes sociales, Instagram en este caso, mi cuenta, el canal de YouTube también de la radio. En algún momento empezamos también a transmitir por Instagram, pero ya era un lío. En Carlos Paz Vivo, a esta hora, motos robadas, armas y alarde del delito, la cuenta de Instagram que preocupan en Carlos Paz, la investigación que hizo Carlos Paz Vivo, donde muestran a muchos jactándose de robar motos, todos con capuchas, pero mostrándolo en las redes. Córdoba, Aliceleste, fiesta y multitudinaria recepción para la selección antes del cruce con Bolivia. Un automovilista murió tras un trágico vuelco en la ruta 158 cerca de Villa María. Grooming, apuesta y redes, charla abierta en Carlos Paz y Los Ríos en adolescente. Un aguará guazú sorprendió deambulando por las calles de una ciudad cordobesa. Impresionante la foto que estamos viendo ahí. Y si me voy a otro de los portales a esta hora, coloquio de ideas, Milei prometió acelerar la reforma económica tras las elecciones. Promesa, ya empezamos con la de campaña. Lejos de la tierra, y estoy buscando algo más que pueda valga la pena contarles a ustedes a esta hora. No hay mucho más. Obviamente que va a estar todo ahora paralizado con el partido de Argentina. Gente, 19:34.
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0: estamos viendo.
1: Chao, gracias.
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0: Bienvenidas, bienvenidos a Golan Pop. Bienvenidas y bienvenidos al amistoso internacional Argentina-Bolivia en el estadio Mario Alberto Kempes. Comenzamos a vivir el duelo. Aquellos privilegiados que pudimos ver a Diego, aquellos que disfrutamos y lloramos en vivo la mano de Dios y el más maravilloso de los goles, también tuvimos que llorar la tristeza del retiro de Dios, de Diego Armando Maradona. Ese duelo duró muchos años. Tan largo fue el duelo que hasta lo tuvimos que ir a buscar, suspendido y gordo, para que juegue contra Australia y nos clasifique al Mundial de los Estados Unidos. Y Diego volvió, nos clasificó y todo lo que sabemos y todo lo que pasó. Ahora nos toca asistir al duelo del retiro del más maravilloso jugador de todos los tiempos, junto a Diego, que es Lionel Messi. Somos los contemporáneos de Diego y los contemporáneos de Lionel. Los que peinamos canas, los que ya no peinan tantos pelos, los que nos cuestan subir las escaleras del Kempes, venimos hoy a empezar al parto de la nueva generación del fútbol argentino, el retiro de gran parte de una generación inmortal, cuyo héroe mayor fue Lionel Messi, y está a un par de partidos de retirarse con nuestra camiseta, y se retira como se retiran los grandes, en el éxito de la vuelta olímpica y también en el llanto de la derrota. ¿Quién te dijo que los más grandes son invictos? Los más grandes también pierden. Los indispensables también son derrotados. Los dioses caen. Y nosotros hoy empezamos a lamentar, a duelar a Lionel Messi. 20 años de Messi en la selección. Soy un privilegiado, fui testigo de aquella tarde en Gelsenkirchen. Estuve en aquel Schalke Arena el día que Messi debutó en la selección argentina de fútbol. En esa jornada tuve la bendición de la naturaleza, de haberme encontrado con Maradona en el hotel y de haber visto a Messi en la cancha del Schalke 04. Incluso convertir un gol. Messi juvenil de 17, 18 años, debutando en la selección. 20 años de Lionel Andrés Messi en la selección. Comienzan a irse hoy. Y ya estamos llorando el duelo. Que ese duelo sea un parto doloroso, como todo parto, pero feliz como todo parto, de esta nueva generación. Que ojalá sea con el mismo padre y misma madre. No le pongamos género a esta historia, ¿no? Que sea con Scaloni, que sea con su equipo, porque con Scaloni se sigue entendiendo que la salida es colectiva, que el fútbol es un deporte de equipos, que la vida es colectiva, que nadie se salva solo. En tiempos de individualismos despóticos, en tiempos de gobiernos crueles, demostrémosle desde el deporte que todo es entre todos. Eso hizo Messi adentro de una cancha. Demostrar que era el mejor, pero el mejor en el conjunto. El líder de un grupo, de un deporte colectivo, de algo social. Hacer justicia en el deporte es hacer justicia social. La justicia de ser el mejor en un deporte colectivo, donde participamos todos. Yo hoy estoy de duelo, pero estoy feliz, porque creo que el parto nos va a dar también mucha felicidad. Bienvenidas y bienvenidos. Juega la selección, y esté o no esté Messi, siempre cuando juega la selección, para nosotros es una fiesta. Y no podía faltar la bandera que dice, las Malvinas son argentinas, aquella que puso Lo Celso, aquella que levantó Licha y todo el resto de los jugadores argentinos. Gracias por estar ahí, en cualquier lugar del país. 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Somos Golan Pop, estamos en nuestro canal de YouTube. 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Vénganse, la noche en Córdoba es para tirársela encima. Templada, no hace calor, tampoco está fresco. Hubo viento temprano, ahora ya no hay viento acá, por lo menos donde estamos, en estos pupitres de prensa, muy bien acondicionados. Llegamos a la cancha, ya les voy a contar, no quiero ahondar mucho ahora en lo que hace tan largo, pero entramos al Kempes, no hay en la Argentina un acceso como el Kempes. En tiempos de desinversiones, en tiempos de limitación de obra pública, en tiempos de recorte presupuestario, Córdoba ha terminado de realizar el mejor acceso a un estadio que tenga la República Argentina, y me atrevo a decir que Sudamérica, incluso mejorando la entrada que tiene el estadio Maracaná. Una locura el Kempes, una maravilla el acceso al Kempes. La autopista, la circunvalación, las cocheras, impecable todo para una fiesta del fútbol. Gracias a Onda Deportiva, La Paz Bolivia, a mi amigo Gonzalo Valdivieso. Hoy nos toman tanto en Onda Deportiva, en La Paz Bolivia, como también lo hacen en Camargo, en la localidad de Camargo, en Chuquisaca, en Bolivia. Los territorios que recorrió el Che en su primer viaje, ¿eh? Qué lindo ahí, mi amigo Gonzalo Valdivieso, nada menos que retransmitiéndonos por Radio Camargo, en Camargo, Chuquisaca, además de Onda Deportiva, La Paz, Bolivia. Abrazo grande a todo el mundo futbolero, al fútbol de la patria, que abre las puertas del Kempes para este Argentina-Bolivia.
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0: 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Gastón Montes pone al aire esta transmisión que hoy llega a 100 emisoras de todo el país. Que estamos por nuestro canal de YouTube con ya 14, 15 likes, 16 pulgares arriba, vamos. Vamos, poné tu like, poné tu me gusta, poné tu pulgar arriba, que nos ayuda un montón. Van empezando a aparecer los mensajes. Gracias Francisco, gracias Radio Cadena de Folclore. Abrazo grande Waldemar. Ya estamos llegando a los 100 simultáneos. Poné tu like, poné tu me gusta, 17 pulgares arriba, 18 likes. Seguí poniendo like, nos ayuda un montón con tu pulgar arriba. Para mí es un placer enorme compartir esta transmisión internacional de Golan Pop y Radio Continental Córdoba 103.5 en 100 radios argentinas, en nuestro canal de YouTube y en Onda Deportiva, La Paz Bolivia y Radio Camargo Chuquisaca, con el mejor comentario, mi compañero y amigo Mariano Brizuela, bienvenido. Muy buenas noches.
6: Arturo, querido, el placer de saludarte. Gracias por la invitación. Cada vez que juega la selección argentina es una cita de honor. Aquí queda de lado el contexto del partido, si son amistosos internacionales, faltan todavía para las eliminatorias. Algo dijo usted respecto sobre el duelo. Yo creo que los argentinos todavía estamos duelando la final en el MetLife, en Nueva Jersey, contra España. Y tanto que se habló de aquel partido. La carta de Messi, de puño y letra de Messi, a dos días de haber finalizado aquel partido, poniéndole fin a un ciclo con todos los lauros, con la camiseta y desde que fue capitán de la selección argentina, inevitablemente nos pone en un punto en la línea del tiempo para saber si hoy comienza una nueva etapa, una nueva era en la selección argentina. ¿Qué queda o qué hay después de Messi? Es la pregunta de todos que nos hacemos aquí los que amamos el fútbol y seguimos a los colores de la selección nacional. Primero creo que será resolver la continuidad del técnico Lionel Scaloni, que es un artífice necesario dentro del presente y un ciclo tan exitoso como ha sido el de la selección argentina. Y a partir de ahí recorrer esto que tendrá como epílogo final de Leo con la camiseta de la selección. Esto sucederá en un par de días en el partido contra Benín. Por cuestiones de agenda, ni con Bolivia ni con Burkina Faso Leo podrá estar con la camiseta de la selección, pero habrá un día, un estadio y un lugar, un horario para poder decirle adiós con la camiseta de la selección. Aunque es difícil imaginarse que uno pueda desprenderse de los colores de su país. Acá la gente salta, la gente está contenta, la gente vive una fiesta. Y la pucha si vale la pena estar vivo para que el fútbol todavía regale este tipo de emociones. Aunque sea un partido amistoso o un amistoso internacional. Bienvenidos a los hermanos bolivianos y a la selección de Bolivia que le pone el pecho a esta invitación, creo de privilegio, para jugar con una de las mejores selecciones, si no la mejor del mundo. En este caso en la ciudad de Córdoba. Hace mucho que no teníamos ni a Bolivia ni a Argentina en la ciudad de Córdoba, así que para nosotros es un gusto. Después lo que sucede en los 90 minutos, intentaremos contarlo con el calor y el color que los que han podido hoy comprar su ticket estarán aquí alentando por la selección argentina.
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0: Pope en todo el país y el mundo viviendo Argentina y Bolivia, Bolivia y Argentina. Abrazo grande a la gran comunidad boliviana que vive en Córdoba. Hace poquito estuvimos en una de las fiestas más importantes que hace la comunidad boliviana en Villa Libertador. Impresionante lo que hicieron. El festejo de la patronal de una virgen que es la patrona de Villa Libertador y de la comunidad boliviana. Ver los caporales, ver la gente bailando saya, ver esas hermosas comparsas, toda la idiosincrasia boliviana. La comunidad boliviana es muy querida en Córdoba, muy respetada en Córdoba. Los mejores trabajadores de la construcción en Córdoba son bolivianos. Es impresionante la habilidad que tienen para los pisos, los yesos, la prolijidad, la honestidad. Realmente hay, el otro día me decían, más de 100.000 habitantes bolivianos en Córdoba. Y si sumamos segundas y terceras generaciones, se duplica todavía esta cantidad de habitantes bolivianos en Córdoba. Diría que Córdoba es una de las principales ciudades de Bolivia, si uno suma toda su población. Qué lindo es estar acá con Mariano, qué lindo es sumarlo también desde el trabajo en los vestuarios y en el seguimiento de las selecciones de Argentina y de Bolivia. Al querido David Pazuki. Bienvenido, Pazu, buenas noches.
10: Arturo, Mariano, audiencia del fútbol de la patria, hoy más de la patria que nunca, de Golan Pop y Continental. Qué gusto estar aquí. Hoy la selección argentina en Córdoba por tercera vez. Vamos a repasar los partidos que disputó la escaloneta. Tercera vez de Scaloni en Córdoba. Llegó anoche la selección, se hospedó en un hotel del sector del aeropuerto, mucha gente recibiendo a los jugadores y una formación que está confirmada. Solo 5 de los jugadores que estuvieron en la final contra España hoy serán titulares. Además, el debut de Román Vega, la selección argentina que ya está confirmada y que ya tiene a sus arqueros, al Dibu Martínez, a Rulli, trabajando en el campo de juego.
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0: 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Venite a nuestro canal de YouTube. Venía Radio Continental Córdoba FM 103.5. El abrazo grande para las 100 emisoras de todo el país. Abrazo grande para mi querido amigo Freddy Cieres, que ya está con Century Radio tomando la transmisión. Atentos que estamos junto a Freddy Cieres en Century Radio, en Altagracia, con toda la potencia del querido amigo Freddy. Estamos en Radio Century Radio 94.9. En Radio Century Santa Rosa de Calamuchita 104.1, 99, la 99 para el departamento Santa María. Estamos también en Villa Carlos Paz 96.7. Estamos en Radio Güemes AM 1050 en Buenos Aires. ¡Qué responsabilidad! Pazuki, la primera gran ovación fue para el Dibu Martínez hace un ratito.
10: Y ahora la ovación es para la escaloneta. Ahí está la selección nacional encabezada por el capitán Cristian Cuti Romero. Está la selección argentina en el campo de juego del Kempes, que luce impecable, Arturo.
0: 20 likes, ya tenemos 20 likes, 21 me gusta, 22 pulgares arriba. Dale, vení, poné tu like, poné tu me gusta, Mariano.
6: Esta es la camiseta que tanto a usted le gustó cuando debutó en esas entradas en calor, pre-match, que vistió por primera vez en el Mundial de los Estados Unidos, México y Canadá. Bueno, ahí está el locutor oficial de esta noche, dándole la bienvenida a la selección argentina. Han comenzado a hacer trabajos de calentamiento. En un ratito nos vamos a meter en el 11 de la selección argentina, que creo que en esto que hablábamos sobre si habrá un punto de partida hoy, si lo será con Scaloni. Han comenzado las negociaciones con Chiqui Tapia al frente de la AFA para saber si será o no el conductor táctico. Y él dijo: estoy acá, estoy para negociar donde estoy. No voy a negar que he recibido invitaciones o contactos para iniciar otras negociaciones, otras conversaciones, que no voy a dar mientras esté acá. Primero quiere saber si arregla o no su continuidad con la selección argentina. A resolver si será o no, junto con Walter Samuel en el cuerpo técnico, quien daría un paso al costado en este triunvirato, junto con Pablito Aymar y el Ratón Adala, para saber si se disuelve o no el cuerpo técnico que tantas alegrías nos han dado.
0: Ojalá que siga Scaloni, digo yo. No ha habido procesos tan largos en la selección argentina. Hacemos memoria, dos mundiales para Menotti, dos mundiales para Carlos Salvador Bilardo. No recuerdo a lo largo de la historia argentina. No soy un estadígrafo de esto, pero sí he estudiado mucho los mundiales. Mariano, vos sabés que tengo varios relatos, varios cuentos escritos sobre historias mundiales. Y no ha habido un técnico argentino que haya estado más de 8 años... al comando de la selección. Así que lo de Scaloni puede ser la primera vez que tengamos un técnico en la selección que dirija 3 mundiales.
6: Sí, correcto, correcto, David.
10: Habló Scaloni en conferencia de prensa ayer en Ezeiza, en la previa del partido, y habló de la renovación, Gastón.
12: Bueno, la foto es más o menos cada vez que vengo me reúno, pero sí que esta vez dijimos que nos íbamos a juntar. Y aparte que después del Mundial no habíamos hablado y bueno, nos juntamos, charlamos un ratito para ver si podemos seguir avanzando y llegar a un acuerdo. La predisposición está de las dos partes y recién empezamos a hablar, la verdad. Intentaremos volver a hablar en estos días. Ahora tenemos los partidos por delante y bueno, ya será cosa de llegar a un acuerdo. La predisposición está y eso es lo importante. Cuando tengamos que decir, repito, lo comunicaremos lo importante es que las ganas están.
10: La palabra del entrenador de Lionel Scaloni, Arturo. Audiencia también habló sobre Messi y la despedida del astro rosarino en Argentina.
13: Es indudable que al no estar él, bueno, cualquier equipo del mundo que tenga un jugador como él pasa a ser indispensable y en nuestro caso es así, pero por suerte los partidos que él no ha estado, el equipo ha respondido. Por suerte hay chicos jóvenes que pueden darnos y aportar y le buscaremos la vuelta también a jugar de otra manera, ¿por qué no? Para eso están estos partidos, para probar. Se puede jugar de otra manera, con dos delanteros, con tres delanteros, con tres centrales, con diferentes cosas que después te pueden valer para el futuro, y eso es lo que intentaremos, sin olvidarnos que nuestro fútbol pasa a través de la pelota, a través de juntar gente que juegue bien. Eso creo que no va a cambiar, al menos mientras nosotros estemos acá, y es nuestra seña de identidad, y a partir de ahí ya veré qué hacemos.
0: Lionel Scaloni, el técnico de la selección argentina, tan importante ha sido en este ciclo, más allá de Messi, que el pueblo apodó a este equipo la Escaloneta, y goza de haber cosechado un campeonato mundial, un subcampeonato mundial y dos Copas América. Un palmarés que no cualquiera puede mostrar. Largos invictos, después podemos hablar de rendimientos, pero una selección campeona con total justicia en Qatar, una selección con altibajos pero ganando los partidos casi siempre bien, también en Estados Unidos, México y Canadá, con la mácula de la final que quedará ahí, pero que, como bien dijo Mariano al comienzo de la transmisión, desde nuestro punto de vista, quedó todo disipado, cualquier duda, con esa intervención de Messi. Lo que dijo Messi, lo que Messi le dijo a su papá en esa carta de despedida, desalienta cualquier tipo de conjetura estúpida de acuerdos o entregas. Se perdió un partido contra una selección muy superior, contra un equipo superior, con una mejor actualidad, el campeón de Europa, etcétera. Podemos discutirlo un año seguido. La gente se viene, ¿eh?, a nuestro canal de YouTube. Estamos por Gol & Pop, por Radio Continental Córdoba, 103.5 FM, más de 100 radios argentinas, en Radio Güemes, en Buenos Aires, AM1050, Radio Güemes. Qué honor llegar a toda la capital y al conurbano bonaerense, un montón de gente. Estamos en Onda Deportiva, La Paz, Bolivia. Estamos en Radio Camargo, para Camargo, Chuquisaca. El equipo del gran Gonzalo Valdivieso. Venite a YouTube, venite a nuestro canal, poné tu like, poné tu me gusta. Ya estamos en 25, 26 pulgares arriba, 27 likes, 28 me gusta, 28 me gusta. Vamos rápidamente a llegar a los 100. Poné tu like, poné tu me gusta, ayúdanos a crecer en los algoritmos. Y déjenme dar la bienvenida a mi querido colega. Qué bien que me trataron cuando estuvimos en La Paz, Bolivia. Qué anfitrión, me esperó con 4 o 5 marcas de cerveza boliviana. Me esperó con un chuflay, que es una bebida característica de Bolivia, con un aguardiente muy especial, una gaseosa boliviana. Me esperó con sopa de maní, con pique a lo macho, con grandes platos de la comida boliviana. Mejor comida, mejor bebida, y sobre todo la calidad humana, y también, ¿por qué no?, las ideas latinoamericanistas. Querido Gonzalo Valdivieso, abrazo grande desde Camargo, Bolivia. Buenas noches.
14: Muy buenas noches, queridos amigos de la poderosa cadena Gol & Pop. Mediante esta magia del fútbol, nos volvemos a encontrar hoy para presenciar el encuentro amistoso entre Argentina-Bolivia, Bolivia-Argentina. Un cordial y cariñoso saludo para el director de Gol & Pop, el doctor Arturo Jaimes Luqueta, y todo su magnífico equipo. En cuanto al plantel de Bolivia, está en plena preparación, luego de la derrota por 2-0 frente al Paraguay. Rostros nuevos y esperanzas puestas en días mejores para el fútbol boliviano. Seguiremos su transmisión de principio a fin, y muchas gracias, así como adelante, amigos de la poderosa cadena Gol & Pop.
0: Abrazo grande, Gonzalo. Qué gustazo, tener tu voz, tu vozarrón, tu presencia. El doctor también, Gonzalo Valdivieso, porque es abogado, ¿eh?
6: Es una marca registrada la voz de él.
0: Y su esposa Gabriela, quiero mandarle un abrazo también, no sé si estará ahí. Ha sido decana de la Facultad de Ciencias Sociales de la UNSAM, de la Universidad San Andrés, de La Paz Bolivia, de la Universidad Pública de Bolivia. No sabés qué persona, qué cultura. Nos pasamos 3-4 días con Fernanda y con el Pimba Cagliari hablando de política, de historia, de fútbol, en una casa que está en un mirador de La Paz, más o menos cerca de 4.000 metros de altura, entre el Estadio Siles y la ciudad, y la ciudad del Alto, que está más de 4.000 metros de altura. Llegás con los teleféricos que puso Evo Morales. Hay que recordar también lo que hizo un gobierno que peleó mucho por la igualdad, por la justicia social en Bolivia, y que además también le dio modernidad al país. Esos teleféricos impresionantes. Bueno, ahí el querido Gonzalo Valdivieso, en esa vitrina hermosa de su casa, con vista a todas las lamparitas, la luz. No sabés qué vista, Mariano, qué ciudad que es La Paz.
6: Habrá que ir cuando arranquen las eliminatorias, cuando Argentina tenga que visitar a Bolivia en La Paz. Bueno,
0: vamos,
6: allá vamos.
0: Te invito como siempre. Mariano Brizuela, David Pazuki, Gonzalo Valdivieso, Gastón Montes, poniendo al aire la transmisión. Vos te venís a nuestro canal de YouTube, mirá qué bien, 28, 29 like, 30 me gusta, 31 pulgares arriba, gracias. Gracias a todos por prenderse, estamos superando los 100 simultáneos. Falta media hora para el arranque del partido. 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
0: Radio Continental Córdoba 103.5, gran cadena Golan Pop junto a la selección argentina hoy frente a Bolivia. Estamos en La Paz, Bolivia, Onda Deportiva. Estamos en Camargo, Radio Camargo, Chuquisaca. En Buenos Aires, Radio Güemes. En Altagracia, Century Radio. Y todas las cadenas de nuestros amigos Freddy Sieres y de nuestros amigos de todo el país, con más de 100 emisoras retransmitiendo Argentina y Bolivia. Dijo Pazuki, 5 de aquellos que jugaron frente a España. ¿Cuáles son, David? Los que ya se han consagrado con un subcampeonato mundial y que hoy van a estar junto al público cordobés.
10: El 23, el arquero Emiliano El Dibu Martínez. La zaga central, el 13, Cristian El Cuti Romero, el capitán. El 6, el compañero Lisandro Martínez. En la mitad de la cancha, el 20, Alexis McAllister. Y el 9, Julián Álvarez. Los 5 que jugaron de arranque en la final del mundo.
0: El Cuti Romero, nacido en Barrio Las Flores, ciudad de Córdoba, jugó en San Lorenzo de Las Flores, pasó por inferiores de Belgrano, creo que también hubo un tránsito por Talleres o alguna vinculación también,
10: sí,
0: ¿no?
10: Sí, sí, hubo un tránsito por inferiores de Talleres también, muy cortito.
0: Más allá de que son simpatizantes de Belgrano,
10: sí.
0: Y entiendo que el papá, que Quito Romero,
10: sí,
0: es dirigente de Belgrano, y me han dicho por ahí también que aspira en el futuro a ser máxima autoridad en el Pirata.
10: Sí, quiere ser presidente, pero además mucho trabajo en Villa del Libertador, en esa zona de la ciudad, con algún club de fútbol en su momento. Bueno, una familia muy vinculada al deporte, ¿no? Y San Lorenzo, el Turco de las Flores, el lugar de inicio del Cuti Romero, que ha podido construir muchas obras en el club gracias a los derechos de formación que recibió por el Cuti Romero. El valor social de los clubes de la ciudad y de la provincia de Córdoba, que hoy están ocupando la Gasparini Alta. 8.000 pibes y pibas, niños y niñas de la provincia de Córdoba, de las inferiores de esos clubes donde se formó el Cuti, donde se formó Julián Álvarez. Bueno, aquí, ocupando el estadio Mario Alberto Kempe.
0: 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Mira la gente cómo nos responde, 31 pulgares arriba, 32 likes, 33 me gusta. Dale, suscríbete gratis, ya somos 39.200 en la comunidad Golan Pop. 34 me gusta, 35 likes, 36 pulgares arriba. Estamos por la cadena Golan Pop con Argentina, con Bolivia. La selección de Bolivia también ingresó al campo de juego con algunos aplausos y algunos silbidos. Pazuki, también está la selección del altiplano.
10: Exactamente, está la selección boliviana que llegó también a Córdoba en la mañana de ayer. Se hospedó en un hotel cerca de la estación Rodríguez del Busto. Hay una noticia de esas que a uno no le gusta dar y que tiene que ver con las autoridades de la seguridad en los estadios de Córdoba, el COSEDEPRO, que emitió una orden de que no podía ingresar nadie que no tenga camisetas argentinas o vinculadas con la Argentina. Se le preguntó hoy al titular, a Marcelo Frosaco. En Córdoba hay una comunidad de compañeros, de hermanos bolivianos muy grandes. Si podía entrar con las casacas de la selección de Bolivia, algún ciudadano o algún compatriota boliviano, dijeron que no. Algo insólito en un amistoso de este tipo, donde Córdoba puede demostrar su grandeza, sobre todo por la cantidad de inmigrantes y descendientes de bolivianos que hay en Córdoba. Bueno, hoy no pueden estar en el Estadio Kempes con la camiseta de ellos. Una de esas cosas que uno no entiende de las autoridades.
6: No, es que ni siquiera vale la pena el ejercicio del esfuerzo para tratar de entender una medida ridícula que no se ajusta a las necesidades de un evento deportivo. Mire que en Córdoba saben mucho y bien trabajar en este sentido. A mí me parece, me huele a un pase de factura, porque la oficialización de la capacidad reducida llegó más tarde de lo que venía trabajando el COSEDEPRO, que en un principio el propio Marcelo Frosaco dijo: estamos trabajando para un estadio de capacidad al 100%, en tanto y en cuanto no nos avisen de AFA la medida de FIFA. Bueno, llegó cuando tenía que llegar y mucho de lo que se había trabajado se tuvo que hacer marcha atrás. Me parece, a cuenta propia, que es un pase de factura para lo que venían trabajando y en lo que venían pensando para esta noche.
0: Una falta de respeto a los queridos hermanos bolivianos, ¿eh? Estamos en un momento bastante xenófobo en Argentina, donde le quieren cobrar los hospitales a los extranjeros, donde le quieren cobrar la universidad a los extranjeros. Nos estamos olvidando que Bolivia, Perú, Brasil, Venezuela, Colombia han aportado muchísimo de sus ciudadanos para el crecimiento de Argentina. Han peleado codo a codo con San Martín en la guerra de la independencia. Nosotros mostramos en la Universidad de Córdoba orgullosos el pabellón Haití, el pabellón Perú, los pabellones que tienen los nombres de los países, porque los estudiantes de los países latinoamericanos venían a estudiar gratis a Argentina. Era un orgullo nacional eso. Hoy se ha perdido esto. Creo que en este sentido Córdoba se ha equivocado. Quisiera, Mariano, contarte y contar a la audiencia lo que fue la celebración de la fiesta de la Virgen de Urcupiña.
10: Impresionante.
0: En Villa Libertador. Miles, miles y miles de personas. Cuadras y cuadras y cuadras de comparsas, caporales, bailarinas. Una cosa tan maravillosa, tan hermosa. Con comunidad argentina, quiero decir esto, porque son ciudadanos argentinos, hijos y nietos de bolivianos, ciudadanos argentinos. Compartimos una prócer enorme como Juana Zurduy, bolivianos y argentinos. No puede ser, no puede ser que no pueda venir un hermano boliviano con la casaca de Bolivia, ¿eh? Es absurdo. Frosaco debería renunciar al COSEDEPRO. Es increíble, es espantoso.
6: A mí me parece que la medida merece una explicación. Es difícil encontrar en el estadio a dónde está la parcialidad de Bolivia. Miramos así a los alrededores y decís, ¿y a dónde están? No se los identifica.
0: Y hay una tribuna en blanco.
6: Bueno, pero que tiene que ver con la medida precisamente de la restricción del aforo al 50%. Que la selección argentina por dos fechas tiene que cumplir por sanción de FIFA.
0: Entonces prefirieron dejar una tribuna vacía en vez de compensar.
6: No, pero también porque la platea alta, Gasparini, está reducida. Esa no debería ser ocupada, pero se consiguió una autorización de FIFA para que 8.000 niños y niñas de escuelas de deporte de Córdoba pudiesen acompañar por un adulto y ocupar ese lugar que en principio debería estar. Pero lo mismo que las plateas y aquella cabecera que tiene una bandera donde dice los cánticos ofensivos tienen consecuencias, tratando de tapar una especie de ¿qué? 20%. Bueno, mientras los aplausos, David Pazuki, son para
10: para la formación argentina, la dice la voz del estadio. Están repasando uno a uno los jugadores de la selección. El gran aplauso para Scaloni ahora.
0: Bien, señores, esa ovación enorme es para el director técnico de la selección argentina, Lionel Scaloni. Después te voy a pedir, David, que leas algunos mensajes. A mí me cuesta mucho a media luz. Estamos acá en los pupitres. Nos cuesta, lo que tenemos un poco de presbicia, ver en el celular las pequeñas letras del canal de YouTube. Pero es un montón la gente que ya está poniendo su like. Mirá, Mariano. 38, 39, 40 me gusta, 41 likes, 42 pulgares arriba. Gracias a todos, vamos a llegar rápidamente a los 50 likes. Poné tu like, poné tu me gusta, ¿qué dice la gente, Pasu, en nuestro canal de YouTube?
10: Vamos, Argentina, carajo, todavía saludos desde Sydney, dice Cristian. También nos escucha Cadena de Folclore, que nos manda un saludo muy grande. Wally Primosicho, nuestro compañero Sergio Rossi, buenas noches. Una lástima de no ver a Messi en su despedida de la selección argentina, que solo juega en Cava y para los que no, y para los que tienen plata y que las provincias son parte de Argentina, dice Sergio Rossi. Carlitos Papalardo, que nos manda un saludo desde Lules, el pueblito de Palito Ortega, desde Lunes, Tucumán.
0: ¿Tuviste la posibilidad de ver en vivo a Messi como jugador? Preguntamos en nuestro canal de YouTube. ¿Pudiste ver en vivo a Messi en la selección? Sí, ya ha votado el 61%. No, 36%. 4 dice en mis sueños. Está buena esa opción, ¿no? Bueno, qué privilegio tenemos nosotros, Mariano, de que lo podemos ver. Lo hemos podido ver a Messi en vivo.
6: Sí, y creo que en los partidos que se sujetan pura y exclusivamente a la presentación de la selección en este estadio, en el Kempes, la última vez que estuvimos para transmitirlo contra México tampoco estuvo Messi. Es decir, ha venido la selección argentina, pero no siempre con la presencia de Messi o con Messi en el equipo titular.
0: Se va la selección argentina a los vestuarios, Pasucky, después de el ejercicio precompetitivo con esa preciosa camiseta pre-match.
10: Exactamente, con la camiseta que van, con esas rayas azules y celestes y blancas hacia un punto infinito, hacia una perpendicular. Bueno, ahí está la selección argentina, ya camino el vestuario.
0: Bien, señores, se fue Argentina, se fue Bolivia. Esperamos por el arranque del juego en algo así como 18 minutos. Vos seguís llegándote a nuestro canal de YouTube. Mirá cómo viene la gente, qué bueno ver que se prende el pueblo, la transmisión del pueblo, la de Golan Pop, la radio del Mundial. Más de 5 millones de vistas en la Copa del Mundo junto al subcampeón. 45 likes, 46 me gusta, 47 pulgares arriba, 48, 48 me gusta, dale, poné tu pulgar arriba, apretá la campanita, suscríbete gratis, 49 likes, a ver quién es el 50, sí, sos vos, 50 likes, gracias Raquel Rodríguez, que dice, soy chino, amigos, será, le dirán el chino, bueno, ahí está, entonces poniendo su like número 50, pasamos por estudios, y luego de la tanda, ética y estética Golan Pop. Ponemos en cancha a los titulares de Argentina y Bolivia y a las autoridades del amistoso internacional.
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10: La escaloneta, la selección argentina de fútbol, la campeona y la subcampeona, alista en el arco, al 23, Emiliano El Dibu Martínez, línea de cuatro en el fondo, con el debut en esta en estos amistosos. El 4 va, es para Agustín Gia, y 13 Cristian El Cuti Romero, el capitán. El 6 Lisandro Martínez, la 33, debut absoluto en la selección para Román Vega. En la mitad de la cancha con la 18 Nico Paz, 14 para Ezequiel Palacios, la 20 para Alexis McAllister, 16 para Gianluca Prestiani. Arriba los dos atacantes, la 22 para Lautaro, el Toro Martínez, la 9 para Julián El Araña Álvarez, el equipo de Lionel Scaloni.
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10: La selección boliviana pone en el arco el 23, Guillermo Vizcarra, 13 en el fondo, la 5 para Efraín Morales, 22 para Marcelo Torres, 2 para Diego Arroyo, mitad de la cancha, 21 y Omar Rocha, 6 Héctor Cuellar, 18 Jesús Maraude, 14 para Robson Mateus, la 17 para Roberto Fernández arriba, con la 7 Miguelito, con la 10 Ramiro Vaca, el equipo de Oscar Villegas.
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10: Terna colombiana en este partido amistoso. El árbitro es John Ospina, asistente 1 Miguel Roldán, asistente 2 Roberto Padilla, cuarto árbitro Carlos Ortega. No hay VAR, no hay VAR, y se van a hacer 8 cambios en 3 ventanas. Ese es el dato del arbitraje.
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0: 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Y vos ponés tu like, ponés tu me gusta. Venís a nuestro canal de YouTube. Mirá cómo crecemos. 49 pulgares arriba, 50, 50, 51 likes, 52, 52 pulgares arriba. La gente sigue opinando, sigue llamando. Cuéntenos desde qué lugar del país o del mundo. Escuché que había alguien en Australia, ¿no? En Sydney.
10: Sí, en Sydney, que nos escuchen siempre. También a los amigos de Nueva Zelanda, a la gente de China, de Brasil. Hola, Crocantes. Al único que vi fue al dios del fútbol, el Diego, dice Daniel Luque.
0: Yo también tuve la suerte de verlo a Diego en vivo y de abrazarlo 2 o 3 veces en mi vida. De pibe.
6: Qué difícil que era Diego, porque si había algo que uno tenía que saber, que a Diego nunca se lo tomaba del hombro.
0: No había que tocarlo.
6: No había que tocarlo, y menos tocarlo del hombro. Tenía cosas así de astro, ¿no?
0: No, de que no podía vivir en ningún lado, Mariano. Me tocó verlo en un pueblo alejado, en la periferia alemana, y no podía caminar por la calle. Era un tipo que lo conocía todo el mundo y todo el mundo lo quería abrazar. Ese día que compartimos en un hotel de Gelsenkirchen, estaba hermoso. Estaba en un momento fantástico. Compartimos una noche de copas con amigos croatas, uruguayos, argentinos. Estaba Grondón, había un montón de gente. Y el Diego estaba muy bien, estaba para jugar, estaba físicamente impecable. Tengo esa foto con él en las redes. Y ese día estaba bárbaro. Al otro día ya era otro. Ya estaba en modo partido. Ya vivía, y él no jugaba, estaba comentando el partido para una cadena española. Creo que Antena 3, alguna de esas cadenas de España. Y ya el día del partido ya estaba nervioso, ya puso distancia. Bien, sin faltarle respeto a nadie, pero esa noche anterior lo pasamos realmente espectacular con Diego, un fenómeno como jugador de fútbol y también como luchador, Mariano, con todos los defectos de ese dios pagano, de ese dios negro, oscuro, como decía,
6: de barro, de barro, de barrio,
0: pero al mismo tiempo capaz de pelearlas a todas por la igualdad de los jugadores de fútbol, ¿no? Por los jugadores que, como él decía, no eran millonarios todos. Había algunos que sí, pero otros que no.
6: Y se le plantó a FIFA. Y eso tiene un precio.
20: Arturo.
10: Sí, ahí está ya la selección argentina en el banco de suplentes. Scaloni y sus dirigidos, lo mismo hace la selección boliviana. Y ya está Javier Carlos, la Pepa Brillo, el ex cantante de La Barra, alistándose porque va a entonar las estrofas del himno nacional argentino.
0: Bien, señores, 53, 54 likes, vení a Golan Pop, poné tu like, poné tu pulgar arriba, se viene la selección argentina, se viene la selección de Bolivia, amistoso internacional, comienza el renacimiento argentino, ya sin Messi, comienza el duelo de Messi, comienza el parto de las nuevas estrellas, juegan Argentina y Bolivia en el estadio Mario Alberto Kempes.
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0: En la madrugada del domingo estaremos también con el automovilismo, la Fórmula 1 Internacional, Gran Premio de Bahrein. 3 de la mañana va a arrancar la transmisión, en Malasia. Corre otra vez Colapinto, esperemos que no choque. Vamos a estar ahí con el equipo de automovilismo de Golan Pop, con Martín Flores, con Axel, con Erika, todo el equipo de automovilismo también. Así que el domingo, no solamente fútbol, también automovilismo. 55 likes, 56 me gusta, dale. Venite, poné tu pulgar arriba, 57 me gusta, 58 likes, 59 pulgares arriba. Estamos en nuestro canal de YouTube, viviendo la previa de Argentina y Bolivia. En minutos vienen los equipos a la cancha.
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10: Ya están los suplentes de Bolivia en el campo de juego.
0: Bien, señores, ingresaron los suplentes de Bolivia. Creo, Pasu, también que hace unos minutos habían ingresado los suplentes de Argentina.
10: Exactamente, ya están en el banco. Ahí va Scaloni.
0: Y ahí va Lionel Scaloni, cada vez que lo ven. Al gran Lionel Scaloni, la multitud cordobesa. Y de otros lugares que vendrán también. Santiago del Estero, Tucumán, Santa Fe. Que por ahí les queda más cerca venir a Córdoba que ir hacia Buenos Aires a ver la selección. Se han venido hoy aquí y aplauden a Lionel Scaloni. Y ahora sí, fuegos artificiales, bengalas, petardos, bombas de estruendo. Viene el subcampeón del mundo, viene el triple campeón del mundo, el dueño de las tres estrellas. Viene Argentina, viene. Viene el equipo nacional, juega la selección, jugamos todos, juega Bolivia, por Onda Deportiva, La Paz, por Radio Camargo, estamos por Golan Pop, Radio Continental Córdoba, Radio Güemes, Century Radio, gran cadena Golan Pop en YouTube. Hola, hola, hola, hola, ¿qué tal? Muy buenas noches, Argentina. Argentina, hola Dibu, hola Martínez, bienvenido, ¿qué hay? Buen partido Putin Romero, buena capitanía, Licha Martínez, arriba compañero, buen debut, Román Vega, que sea con suerte Nico Paz, arriba Ezequiel Palacios, me pongo de pie, Alexis Macalister. Y el pibe Prestiani, y arriba, Lautaro, Lautaro, se habrá gritado y como los goles de Lautaro, Lautaro, el goleador del Inter, y me pongo de pie también para saludarlo a Julián, Julián Álvarez, el hombre que está en su provincia, al igual que el Cuti Romero, bienvenido Araña. Himno Nacional Boliviano, hola los amigos, hermanos bolivianos, hola Vizcarra. y Morales y Torres, bienvenido Arroyo, Fernández, bienvenido Rocha, Cuellar, Vaca, tercero, bienvenido al equipo boliviano también, con Maraude, cantando su himno nacional, escuchen, con todo respeto, himno nacional de los hermanos bolivianos. Venite a nuestro canal de YouTube, dale, 57, 58 likes, 59 me gusta, 60, 60 pulgares arriba, gracias. Mucho respeto en la gente de Argentina. Está muy bien esto, Pazú.
10: Absolutamente todo el público.

0: nuestro canal de YouTube, dale. 57, 58 likes, 59 me gusta. 60, 60 pulgares arriba, gracias. Mucho respeto en la gente de Argentina. Está muy bien esto, Pazú.
1: Absolutamente todo el público de pie, respetando el himno nacional boliviano. Nadie canta, nadie silba. Recién, antes que salga la selección, temblaban los pupitres y el campo de juego con el que no salta es un inglés.
0: Dame una, Maricel. Nacional de Bolivia, entonces siguen cantando los hermanos bolivianos su himno donde quiera que estén, ¿no? Viendo el partido, si es que están en el estadio, estimado Pazú, no vemos porque no pueden identificarse. Ahora sí termina el himno nacional de Bolivia.
1: Exactamente, el aplauso, y ahora van a anunciar a Javier Carlos, la Pepa Brizuela, el cantante cordobés del cuarteto cordobés, cantando el himno nacional argentino.
0: Vamos a escuchar a la Pepa, muchos años en Trulalá.
1: En La Barra
0: después
1: también.
0: Después creó el grupo La Barra, junto a Carlito de Piano.
2: Sí, no sé, digo. Se podrían haber enmerado un poco más.
0: Es una cuestión de gusto.
1: ¿Te gusta la Pepa?
2: No, no pasa por una cuestión de gusto, si te gusta o no. De ver la tierra de Ulises, bueno. Ulises tiene una historia con la selección argentina.
1: Ya lo cantó en Buenos Aires.
2: Sí, bueno.
1: Ahí está la Pepa Brizuela.

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0: la correcta interpretación de la Pepa Brizuela, que es un buen cantor, ¿no? Podemos compartir o disentir, pero es un cantante entonado.
1: No voy a dar la discusión.
0: Canta muy lindo, canta bien la Pepa.
1: Está bien. Está bien.
0: A mí no me gusta mucho el cuarteto y me critican mucho por eso, pero es un buen cantor la Pepa Brizuela. Es de los más melódicos, de los más entonados de los cantores de cuarteto.
1: Le voy a regalar un disco de la Pepa para su cumpleaños.
0: Van rompiendo fila los jugadores de Argentina y Bolivia.
2: El domingo estuvimos con la Pepa en la fiesta de los empleados de comercio. Estuvimos charlando. Venía practicando todos los días la entonación del himno, porque no es lo mismo cantar a capela. Eso nos remarcaba Javier Carlos.
0: Para muchos cantores es mejor cantar a capela, sobre todo para tipos como la Pepa Brizuela, porque por ahí cuando cantás con una banda tenés que seguir el tono de la banda y tenés que saber música para eso. A veces es jodido, pero es cierto, hay que entonar bien a capela, también es complicado. Pose argentina, vestida de argentina para los reporteros gráficos, pasó.
2: Exactamente, Bolivia con una casaca alternativa, diría un verde muy oscuro.
0: Ahí está, con el verde alternativo, la selección de Bolivia.